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Solo

21 horas con 8 minutos. Muy, pero muy buenas noches. Muy bienvenidos a todos a esta noche de jueves. Con una temperatura a esta hora de la noche de 13 grados, tenemos una sensación térmica de 12, el tiempo se presenta despejado. Se espera un descenso de la temperatura durante los próximos 3 días. Muy bien, como usted dijo, Marcos, que iba a ser frío, o usted fue uno de los dos dijo de que iba a ser más frío, Así que bueno, precipitaciones para esta noche es del 0%, por suerte, zafamos, viento a 6 kilómetros por hora, humedad 76%. Morir a tu lado. Soy Yanni Montero y esto que es Momentos a través de la 90.9 FM Impactos, a través de la 93.9 FM Lourdes y a través de la 94.5 FM Premium. Hasta la medianoche, por supuesto, claro que sí, vamos a estar juntos. Si solo pudieras hacer... Y ya comenzamos, te digo, ya comenzamos. Como este martes no tuvimos al aire con el baúl de los recuerdos, entonces, como lo anticipé ayer, hoy vamos a hacer ecos de la música, música en el recuerdo, por supuesto, que correspondía al martes, lo hacemos hoy, y luego la última hora, por supuesto, de exclusivos iracundos, como hace poco arrancamos todos los jueves con esto, Así que bueno, comenzamos con este señor que está muy vigente, La verdad que sí, estaba viendo y muy vigente, Fernando de Madariaga, de su álbum Amores de mi vida, el tema Por culpa de los dos, te dice.

0: En el comienzo, la voz de Fernando de Madariaga. Qué linda voz, la verdad que tiene. Y este tema, Por culpa de los dos. Nacido en el barrio porteño de Palermo, ganador dos veces del Festival Mundial de la Canción Popular en Tokio, Japón, en el año 1975. Héctor Mario Mautino se llama, verdaderamente. Nada de Fernando tiene. Héctor Mario Mautino. Nació en Buenos Aires el 19 de noviembre de 1944, conocido obviamente por su nombre artístico Fernando de Madariaga, un cantante, la verdad, muy, muy popular y con muy, pero muy buena voz. 091-518-271, la línea telefónica para poder comunicarte con nosotros aquí en Momentos. Si estás fuera del país, acordate más 598-91-518-271. 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
0: Viernes, claro que sí, por supuesto. Si no abrimos el micrófono, obvio que nadie te va a escuchar. Muy bien, este viernes, por supuesto, se presenta mañana, Graciela Rodríguez con este unipersonal que la verdad está buenísimo, como hablamos la otra vez con ella, ¿eh? La soltería está de moda, te pregunta. Muy bien, seguimos disfrutando de la música, claro que sí, aquí en Momentos. Y llega ahora nuevamente Fernando de Madariaga de su álbum Amores de mi vida. Baila, vanidosa te dice.

Hermoso, hermoso tema, la verdad, en la voz de Fernando de Madariaga, ¿eh? Y dejamos a Fernando de Madariaga y nos vamos con Alberto Arvizu. El tema, ¿te acordás de este tema? Por supuesto, seguramente que sí, porque llega ahora Trigo Verde.

0: Trigo Verde. Es el álbum y el tema musical con el que el cantante argentino Alberto Arbizu inició su carrera como solista tras dejar la banda de Los Moros. El sencillo original salió en el año 1979 bajo el sello discográfico RCA. La versión digital, obviamente, contiene 15 canciones con una duración de 44 minutos. Alberto Arbizu nació en Santa Fe y se crió en Rosario. Dejó el grupo Los Moros para buscar el éxito como solista con este trabajo y falleció el 4 de septiembre de 1997.
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Qué lindo tema, qué linda voz también en el recuerdo, por supuesto, en esta noche aquí en Momentos, con el baúl de los recuerdos, ecos del tiempo, la música, claro que sí, pasaba Alberto Arbizu, Trigo Verde. Y por acá le doy la bienvenida a mi amigo Juan Carlos desde la capital, desde Montevideo, me dice buenas noches, ya ni en Montevideo empezó a llover. No me digas eso, por favor, mi querido amigo, no. Acá sabes que se anunciaba lluvia y la verdad que, bueno, estuvo nublado parte del día, luego salió el sol, todo muy loco, mi querido amigo, Dice 16 grados, bajó la temperatura, amigo, Igual que acá. Hoy es el Día Mundial de la Salud Sexual. Muy, pero muy importante, la verdad, La educación sexual es fundamental, realmente, Y la información sobre todas las cosas, Por acá dice, te pido un tema de Beto Orlando, Dios del Olvido, y para la última hora, porque eres así, te la dedico. Gracias, mi querido amigo. Claro que sí, última hora con exclusivos iracundos, con la música de ellos, donde el que elige las canciones, obvio, sos vos, que estás allí del otro lado, Un gran saludo al ingeniero de sonido, un gran abrazo iracundo, dice mi amigo Juan Carlos, abrazo también para vos, abrazo iracundo, por acá también te envía un abrazote iracundo también, mi querido amigo Gabriel. Y él pide justamente un tema de Beto Orlando, que él murió hace unos días, ¿no? Precisamente no me acuerdo bien el día, pero murió un ícono, la verdad, de la música romántica. Siempre me acuerdo que a mi abuela le gustaba muchísimo Beto Orlando. El cantante melódico murió a los 79 años después de sufrir un accidente cerebrovascular, Así que bueno, vamos a estar compartiendo obviamente su música, Acá mi querido amigo Juan Carlos pidió justamente un tema de Beto Orlando, Dios del Olvido. Así que bueno, vamos a complacerlo a mi amigo Juan Carlos con este tema.

0: Mi amigo Juan Carlos solicitó este tema, Dios del Olvido, es uno de sus temas más populares y recordados de Beto Orlando, este cantante romántico que en esta semana se fue de gira. Y estos son los clásicos de la música melódica de los años 70 y 80. Otro de los temas, la verdad, muy pero muy conocidos de Beto Orlando, por ejemplo, es el 12 Rosas, que fue un éxito rotundo que realmente marcó su carrera, ¿eh? Por acá, a ver, mi querido amigo Juan Carlos, a ver, me dice por acá, dice, muchas gracias, Gianni, qué linda canción, que en paz descanse. Sí, la verdad que sí, precioso, precioso tema, mi querido amigo, realmente hermoso. Y por acá también, a ver, tengo más mensajitos por acá, a ver... bueno, mi amigo Raúl también se hace presente. A ver, ¿qué es lo que me dice Raúl? Vamos a escuchar, a ver, porque me acaba de mandar un audio, así que vamos a escuchar a Raúl.
1: Hola, Gianni, buenas noches, ¿cómo andás?
0: Buenas noches, muy bien.
1: ¿Todo bien?
0: Sí.
1: Bueno, mira, acá te habla Raúl, vos qué te iba a decir. Mira, se me ocurrió una canción, no sé el estilo ahí, pero... Capaz que la podés pasar al final, porque ahora está con música linda, pero tiene un grey ahí. Por Leon Ross, Say You Never. Como es, o sea que la canción sería en español, digamos, que nunca desaparecerá. ¿Está? Bueno, ¿qué te iba a decir? Sería eso si podés, vos ves ahí tus tiempos, tus cosas, vos ves si la podés pasar o no. Si no, no pasa nada, como siempre digo. Bueno, ya que tengo un lindo programa, como ves, te mando un saludo grande y bueno, un saludo para todos, ¿está? Bueno, como dije ya, muchas gracias y bueno, chao, hasta la tercera hora de momentos.
0: Bueno, mi querido amigo, muy pero muy bienvenido, claro que sí, con todo gusto, vamos a complacerte, claro. Y me dice él también, es una linda canción, Gianni, muy linda, dice, y sabes que siempre digo lo mismo, hacia algún lugar va volando por el aire, algún destino, no sé, pero yo pienso que ella sí sabe, claro que sabe, por supuesto, así que súper gracias, mi querido amigo, creo que vuela la canción hasta por estos lares, mi querido amigo, así que súper, súper gracias. Gracias, por supuesto, y muy, pero muy bienvenido, mi querido amigo Raúl. Por acá también le doy la bienvenida desde el Perú a mis queridos amigos Agustín de los Reyes y a Emita, la hermosa Emma. Dice, hola, Gianni, escuchándote como todos los jueves, en Jueves de Princesas, junto a Emma y, por supuesto, disfrutando de la compañía musical. Porfa, un tema de César Banana. Ella está con lágrimas en los ojos. Sí, qué temón, mi querido amigo. Claro, montones que no lo escucho. Claro, con todo gusto. Vamos a complacerte. Y me acaba de mandar una foto de él con Emita, claro, en caricatura. Me encanta, ¿sabes? Las caricaturas de las fotografías, me encanta. Juego mucho con eso, mi querido amigo, ¿eh? Así que, bueno, bienvenido. Besazos para la hermosa Emita, por supuesto. Bienvenido, mi querido amigo Agustín de los Reyes, ¿eh? A ver, por acá también le doy la bienvenida a Mirta. Mirta, te extrañé ayer, Mirta. No estuviste presente. Presente, Dice, buenas noches, Gianni, de vuelta, claro, sí, estaba enfermita, Gianni, de vuelta de mi cirugía bastante bien, te quiero pedir pedazos de papel para luego un abrazo y sigo hasta las 0 horas, como siempre, deseo tu hijo esté mejor, Mirta Fernández desde Montevideo. Mirta querida, me alegro muchísimo, la verdad que haya salido todo bien, cuídate muchísimo, cumplí con todo lo que los médicos te dicen para que pronto estés súper, súper bien. Así que, obvio, claro que sí, que te regalamos la canción, te mimamos, Mirta, con el tema que solicitaste, con todo gusto, y sí, por suerte, mi hijo mucho mejor, claro, recuperándose, quedó un poquitito ahí débil, pero Dios mediante, obviamente que pronto se va a recuperar totalmente, ¿eh? Así que, bueno, muy bien, bienvenida, querida Mirta, gracias por estar allí también y por acordarte también de mi hijo, ¿eh? Muy bien. Ahora Seguimos, claro que sí, disfrutando, por supuesto. Mi querido amigo César me pide el tema de Marc Anthony, ¿a quién quiero mentirle? Álbum Íconos, año 2010. Marc Anthony se presenta el 28 y 29 de octubre en el Movistar Arena de Buenos Aires y es el consentido semanal. O sea, me lo regala para mí. Así que súper, súper gracias, mi querido. Es un tema, mi querido amigo, es un tema de Marc Anthony que la verdad me gusta muchísimo, muchísimo, ¿eh? Vamos a escuchar otro tema de Beto Orlando. Se titula 12 Rosas.

0: 12 rosas en la voz de Beto Orlando, recordándolo de alguna manera, rindiéndole un pequeño y humilde homenaje, la verdad, a este gran artista que, bueno, que se fue de gira, como decimos. Y el siguiente tema musical que llega en la voz de Franco Simone lo presenta la gente de Cash.
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0: Qué belleza de tema. La voz de Franco Simone a esta hora, tú, siempre tú.
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0: Y por acá tengo un saludito de una persona súper, súper hermosa, súper dulce, amorosa, que adoro. Es la bella Emma, desde Perú, allí me saluda. Así que vamos a escuchar la vocecita dulce, dulce de Emita. A ver, ¿qué me dice Emita?
1: Hola, Yanni, te quiero mucho. Hermosa. Y yo también me gusta escuchar tus canciones. Y también me gusta escuchar todos tus fotos y tus y todo lo besta y te quiero.
0: Ay,
1: ya
0: me muero.
1: Ir a visitarte.
0: Sí.
1: Y entonces, dime dónde vive para vaya, porque ya no me acuerdo cuando te digas, te van a ver estos abrazos.
0: No. Me muero mal realmente. Qué cosita más soñada, Emita, la verdad. Te mando besazos, Emita. Vivo en Uruguay. Quiero que vengas, por supuesto, claro que sí. Tenerte acá en la radio, imagínate. Hacemos el programa juntas, Emita. Hermosa, Emita. Yo también te quiero muchísimo, muchísimo, Realmente bellísima, Emita, y súper tierna. La adoro, Emita. Te quiero muchísimo, Emita.

Y por acá también le doy la bienvenida a María. María dice, buenas noches, quiero dedicarle un tema para mi cuñado de ahí, de Salto, que los aprecio mucho, a él y a su señora, muchas gracias. Y dice, así que, bueno, muy bien María, claro que sí. Vamos, obviamente, a buscarle un lindo, lindo tema, ¿eh? Y seguimos complaciendo, claro que sí. Ahora llega el momento de complacer a mi amigo César, allí en la República Argentina, la provincia de Buenos Aires, en la ciudad de Junín. Llega Marc Anthony, el tema ¿A quién quiero mentirle?

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Qué temón más lindo realmente. Marc Anthony y este a quien quiero mentirle. Muchísimas gracias, mi querido amigo César, que me regala este tema justamente, ¿eh?

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1: Y ahora complacemos a mi querido amigo Agustín de los Reyes, allí en el Perú. Él quería escuchar este tema en la voz de César Banana Pueyrredón. 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

0: Hermoso, hermoso tema en la voz de César Banana Pueyrredón. Le había solicitado a mi querido amigo Agustín de los Reyes desde el Perú. Ella está con lágrimas en los ojos. Gracias, excelente temazo, dice él. Claro que sí, totalmente. Un temón, temón, mi querido amigo.
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0: 22 horas con un minuto, por lo tanto es momento de ir en busca de los consejos comerciales de la radio, pero ya volvemos con la segunda hora de momentos hasta la medianoche, acordate, vamos a estar juntos, claro que sí, vos y yo, así que no te vayas, porque ya volvemos.
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2: Finalizamos la tanda. 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

0: 22 horas con 10 minutos. Y bueno, volvemos sí con la segunda hora de Momentos. 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Pero bueno, ahora venimos hasta acá. La verdad que, bueno, me voy a despedir por la noche de hoy porque, bueno, tengo que ir a mi casa, obviamente, por Valentino. Como ustedes saben, estaba enfermito y, bueno, ahora, bueno, otra vez lo vamos a llevar al médico porque sigue con las molestias de la panza y todo lo demás. Así que, bueno, así que espero sepan entender. Hasta acá llegamos en la noche de hoy. Y, bueno, nos volvemos a encontrar entonces mañana, dependiendo de cómo él esté, o si no, el próximo lunes, Dios mediante. Así que súper gracias a todos por estar allí. Y, bueno, nos despedimos, sí, claro que sí, por la noche de hoy. Espero sepan entender y, bueno, como siempre les digo, espero que tengan una linda, linda noche y que sueñen bonito, ¿eh? Así que, bueno, será hasta mañana o hasta el lunes, Dios mediante, ¿eh? Así que nos vamos por la noche de hoy. Muchas gracias a todos. Así que, bueno, hasta la próxima.
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0: mundo, pero esta nota que no podía ir, lo que nos decía allí al ingreso, que estábamos con otros colegas de la prensa, esto nos decía Carlitos Albizu. El ingreso nomás, bueno, todo es bastante desprolijo, ¿no? Como le decimos, de todo lo de la junta, es todo desprolijo. Y allí estaba Carlito y allí lo abordamos, estaba Pedro, el amigo, ahí estaba este Ítalo. No lo vi a Leo, mi amigo. Y bueno, y después los otros que aparecen, ¿no? Y los codazos que están al orden del día y los otros que aparecen, los que no van nunca, pero tal Visu y aparecen los muchachos ahí, codazos y todo, ¿no? La Junta, esto no es de parte de la Intendencia, el gobierno es alto, esto corre por la Junta, que creo que sigue cometiendo algunos que otros errores, no hay un moderador, no hay una conferencia, no hay nada, diga que Carlito Albizu accede con mucha educación y con altura. Y después sí, estuvimos con todos, estuvieron todos, el jefe de policía, el encargado del aeropuerto, el del ejército, nuestro amigo Matías Alzúa, los bomberos, estaba... Y yo le digo, pero ¿y cómo? Si vos te fuiste y estaba Matías Alzúa, los bomberos. Bueno, me voy a olvidar de mucho, ¿no? El Tucu, nuestro amigo, el Tucu, el vecino de acá, el amigo Urrutia, que fue uno de los que insertó Urrutia, ¿no? Y y nos reíamos porque la gente del MPP salió con alguna pregunta. Recién nos cruzamos ahí porque iba a trabajar el edil Fernando Irabuena y le decíamos, che, le pegaste al Tucu. Porque hizo una pregunta, Irabuena. Salto Grande a veces tira 3.500, 4.000. Creo que el máximo es 8.000 centímetros cúbicos por segundo. Y lo dijo el Tucu, que no es, que ahí no pasa el agua. Se tiene que abrir un poco las compuertas y está loco Irabuena hablando de 60.000 centímetros cubos por segundo. Eso volcaría en la creciente del 2019, del 1919, mire lo que digo, cuando era la catarata. Entonces la pregunta del amigo Fernando Irabuena al Tucu, ¿no? Pero se respondió bien y puso un ejemplo, por ejemplo el Tucu, 2021 creo que fue, que cayó una cantidad de agua un poquito, creo 150 kilómetros al norte, pero más tirando al este, ¿no? En Porto Alegre. Si un poquito más acá, esos 150 de esa agua hubiera caído, nosotros hubiera tenido una inundación enorme, ¿no? Una inundación enorme, gracias a Dios. Entonces espero que esa agua que va a venir caiga un poquito más para allá, pero no llene la cuenca del río Uruguay. Una gran explicación que dio, creo que, bueno, habló Albizu, habló el muchacho del Seco de Mainardi, y el que más habló fue el Tucu. Los demás pasaron, estaba el director de salud, bueno, estaba nuestro amigo Jorgito Basturén, estaban todos, ¿no? Me voy, no quiero hablar. Lo de Dile no lo vi a todo, ¿eh? Y reitero, la gente del MPP, habló Irlando Muñoz, habló este muchacho, Irabuena, y nuestro amigo, como siempre, el Amiluno, no lo vi a Regino, pero sí lo vi a Campos, que hizo apreciaciones, sobre todo, cuáles eran los lugares, se maneja tres lugares, se maneja carpas también, en distintos puntos, en caso de que la inundación se nos venga. Y bueno, creo que fue lo más medular de todo, una explicación en el pizarrón, el pizarrón digo yo, pero esto electrónico, de más o menos cómo se maneja, y bueno, y haciendo plegarias a Dios que pase la gran explicación que dio el Tucu, ¿no? Unos kilómetros más allá, como pasó en el 2021, si no, no hubiéramos inundado, ¿no? Bueno, muy cordial todo, alrededor de una hora, nosotros transmitimos en vivo, personalmente no por el de la Junta, sino en vivo nosotros, por nuestro celular, y bueno, hay que estar todos juntos acá en Más para apalear si es que viene eso. Nosotros creemos en Dios y creemos que va a pasar de largo. Nos vamos a una tanda cortita y ya volvemos.
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1: Muy bien, gracias Fernández. En una presentación de agencias 9, 10 y 11 de Uruguay, 662, 5 de oro. Presentación exclusiva, sin aciertos. Así que el 5 de oro, 18.700.000 para la próxima jugada. Y el que está gordo es el revancha, 55.800.000. Por las dudas, para los que anotan, el 5 de oro, 11, 38, 40, 41, 48, bolilla extra el 28. Sin aciertos. Y el revancha, 13, 26, 30, 36, 44. Lindos números, diría un vecino mío. Pero no salió. 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Y ahora sí, le damos los muy buenos días al profesor Gabriel Escabino, 95 serenistas.
2: Muy buenos días, un saludo grande

0: única, por lo tanto no va a participar de la elección interna, o sea, lo va a rectificar el Congreso, como en realidad está establecido en el estatuto del Frente Amplio. Siempre hacían elecciones, pero era como de manera extraordinaria, se venían haciendo, que se elegía el presidente a nivel nacional y también la departamental, el plenario y demás. Pero en realidad el Congreso tiene la potestad para elegir el nuevo presidente que va a conducir la fuerza política. Y bueno, hay acuerdo de todos los sectores, hay unanimidad prácticamente para que Fernando Pérez sea el próximo presidente del Frente Amplio en el próximo periodo. Por lo tanto, el Congreso estaría rectificando que Fernando Pérez estuviera al frente de la presidencia, y bueno, tendría que elegir los vicepresidentes también, que para eso va a haber un plenario que se va a llegar a un acuerdo para elegir los compañeros y compañeras que integren la vicepresidencia. Esto lo aprobó la mesa política, es una propuesta que va a ir para que lo apruebe el Plenario Nacional, que va a ser dentro de poco. Y bueno, el Plenario Nacional va a aprobar oficialmente esta propuesta, que creo que hay acuerdo para que se apruebe, que va a ser entonces las elecciones el 12 de septiembre. No se va a elegir el presidente a nivel nacional, porque eso ya lo va a rectificar el Congreso que tenemos ahora en breve. Lo que sí va a elegir, se va a elegir en esas elecciones, que va a ser el año que viene, dentro de un año prácticamente, va a ser el Plenario Nacional, cómo se va a integrar el Plenario Nacional por los sectores y demás, y el Plenario Departamental, a la vez que los presidentes de las departamentales, de todo el departamento, obviamente. Y bueno, entonces hay un proceso que se estiró un poquito más de lo que se venía conversando. Ya se venía manejando la posibilidad que sea el año que viene, y bueno, va a ser en la fecha de septiembre. Ahora, el Frente Amplio entendió que no era conveniente hacer una elección en medio de que tenemos elecciones del BPS, hay elecciones de los representantes de la ANEP y demás. Entonces hay una agenda importante de elecciones de otros organismos y demás, y bueno, no parecía pertinente hacer también una elección de autoridad del Frente Amplio. Pero bueno, lo importante es que ya está encaminado, ya tenemos fecha de congreso, ya se está trabajando en las asambleas precongresales, que son las instancias que tienen los comités de base para discutir los temas que están plasmados en un documento que llegó a todos los comités de base, que es lo que se va a discutir en el Congreso, que son varios puntos, que tienen varios temas para discutir. Y bueno, los comités de base se vienen reuniendo en esas asambleas, y de ahí saldrán los delegados para conformar ese Congreso, que va a ser dentro de poquito nomás, en octubre.
1: Octubre.
0: Y bueno, un dato importante es que el Congreso, en su gran mayoría, son militantes de las bases. O sea, más allá de que alguno integre un sector y demás, la mayoría de los representantes del Congreso, los delegados, son integrantes de los comités de base, militantes de base. Y bueno, entonces eso un poco enriquece la discusión, y que ahí nosotros siempre decimos que en ese sentido. Creo que el único partido que pasa eso es que cada militante tiene un voto, y ahí somos todos iguales, no importa si sos diputado, senador, ministro, lo que sea. En el Congreso ahí todos tenemos las mismas, el voto, que cada uno vale lo mismo. Y bueno, por eso es interesante lo que enriquece la discusión, que sin duda son discusiones largas, que siempre llevan, se hacen acuerdos, se hacen modificaciones al documento inicial. Pero bueno, son instancias que son para trabajarla, para aprovecharla. Y bueno, seguramente de salto vamos a tener una delegación importante de compañeros y compañeras que van a participar del Congreso. Y bueno, en eso se viene trabajando básicamente. Nosotros también, como sector a nivel nacional, tenemos ahora este lunes tenemos un activo militante de cara también a lo que va a ser el Congreso, porque en las comisiones previas a la elaboración de documentos, los compañeros que elaboran el documento, ahí los sectores a nivel nacional tienen representantes. Bueno, nosotros nos tocó participar de algunas comisiones como Lista 95 a nivel nacional, y bueno, los compañeros van a dar un informe básicamente de lo que contiene esas comisiones.

0: De que bueno, obviamente que hemos podido acceder al documento, lo hemos podido estudiar, y bueno, vamos a tener una instancia, un activo militante con todos los compañeros serenistas de la lista 95 a nivel nacional, y bueno, en nuestro caso del interior vamos a participar por Zoom, que está esa posibilidad ahora que nos permite
1: la tecnología.
0: Claro, exacto, sí. Participar un lunes ir
1: a 500 kilómetros mano a mano.
0: Sí. Y más en un lunes que es un día complicado, la mayoría trabaja, bueno, tiene otras actividades. Capaz que un fin de semana no pudiera un tedio, pero un lunes ya más complejo, ¿no? Por todas las actividades que tenemos cada uno de los compañeros. Entonces vamos a tener esta instancia el lunes, un poco para discutir, un poco intercambiar, un poco de cara a lo que va a ser el Congreso. Pero básicamente el Frente Amplio está movilizado en ese sentido ahora con la mira puesta en el Congreso, que tenemos mucho para intercambiar y que estamos en una etapa que somos gobierno a nivel nacional y bueno, que se implica que hay otras cosas para discutir que no podemos estar pensando en el programativo, pues tenemos la inmediatez ahora de las necesidades que tiene nuestra gente y bueno, que tiene que atender el gobierno nacional.
1: Claro, sí, sin duda
0: hay muchas cosas para resolver, pero bueno, en ese sentido nos parece que queda la discusión de cuál es el rumbo que llevamos en como fuerza política parte de este gobierno, ¿no? Porque la fuerza política es la que sostiene y tiene que respaldar al gobierno nacional, más allá que son cosas distintas, con una cosa y la fuerza política es otra, pero yo creo que el gobierno se tiene que respaldar en la militancia y bueno, sabemos que hay algunas discusiones, algunos autocríticas y demás por parte de la militancia, pero bueno, nos parece que las etapas para saldar esto en estas instancias, que una de ellas es el Congreso, y sin duda que se está dando debates, intercambios y demás en lo que son los comités de base, ¿no? Que son previos a la discusión de lo que va a ser el Congreso. Entonces, bueno, son los ámbitos que tenemos para intercambiar y que ya venimos, se viene trabajando en ello desde lo que fue el 25 de agosto, que tuvo una importante participación a nivel nacional y a nivel departamental también. Tuvimos, porque decía el presidente el otro día, tuvimos 20 asambleas en todo el proceso que fue, no solamente el 25, sino las previas y las posteriores, que hubo algunas después del 25, que se puede hacer también. Hubieron 20 asambleas a nivel departamental, cosa que es importante, que la militancia sigue activa y bueno, nos parece que hay que seguir por allí en el intercambio y que bueno, que el Congreso es una oportunidad para continuar en esa construcción colectiva que tiene que ser el Frente Amplio, que sigue siendo la fuerza política más grande dentro del país, porque no hay otro partido que supere en caudal electoral el Frente Amplio, por lo menos por ahora, hasta que no surja la coalición a nivel nacional, el Frente Amplio va a seguir siendo la fuerza más mayoritaria. Está en discusión eso, bueno, veremos si sucede o no. Si desaparecen los partidos tradicionales y se transforman en un solo partido único, que ahí iríamos nuevamente al bipartidismo como fue en algún momento en el Uruguay. Pero creo que el Frente Amplio mantiene un caudal electoral importante que eso nos permite hacer algunas transformaciones que todavía hay gente que apuesta por este proyecto de gobierno, y bueno, habrá que dar discusiones de cuál es el rumbo y demás, pero yo creo que se viene intercambiando y que estas etapas fortalecen a lo que es la fuerza política y seguirá trabajando desde allí, ¿no?
1: Sí, sin duda, y el trabajo de ustedes también como serenista. Así que el lunes del Congreso, o sea,
0: es una actividad previa del Congreso, un activo militante.
1: Escuchamos un activo militante y va a estar usted ahí.
0: Y nosotros vamos a participar a través de Zoom, porque es una instancia que a veces que es un día complejo para hacerlo presencialmente, pero obviamente que todos los compañeros participar por Zoom porque es más fácil, porque a veces ir por una reunión dos horas no vale la pena hacer un viaje tan largo, ¿no?
1: Va a tener la asamblea y pasar con todos los compañeros.
0: Sí, básicamente va a ser un intercambio, principalmente un informe de los compañeros que estuvieron en la en las comisiones de lo que elaboraron el documento del Congreso. Allí unos compañeros estuvieron en cada comisión. Y básicamente es eso. Y también la idea un poco es fortalecer este espacio, que para nosotros es un espacio importante, que siempre se identificó con lo que es el ala moderada dentro del Frente Amplio. Nos parece que es un espacio importante, que es parte con uno de los compañeros, por ejemplo, de la Asamblea de Uruguay, con Astori, vinculado a la parte económica de lo que fue los 15 años de gobierno. Nos parece importante consolidar este espacio a nivel nacional. Por eso siempre hemos apostado desde lo departamental a trabajar en establecer el espacio serenista, la lista 95, que es un espacio que uno de los fundadores fue Astori, junto con Mario Vergara. Ahora en la presidencia de Asamblea Uruguay está el compañero Carlos Maía, que es el actual ministro de Educación y Cultura. Y bueno, que es un compañero valioso que estuvo siempre junto con Astori, que fue diputado varias veces en Canelones, vinculado a los temas de educación, obviamente. Y bueno, con esos compañeros hemos transitado lo que ha sido la construcción del espacio. Este espacio como serenista surge en las elecciones pasadas anteriores de interna, que fue el 2021. Y allí tuvimos una buena votación en el 2021. La elección interna fuimos la tercera fuerza dentro del Frente Amplio, pues votó primero el AMIL 1, que tiene una fuerte presencia en lo que es en interna del Frente Amplio, después el MPP y después tuvo el espacio serenista con la 95.
1: Qué bueno lo que dijiste, así que el AMIL 1...
0: Sí, siempre tienen ellos tienen una fuerte participación de militancia dentro de la estructura del Frente Amplio.
1: ¿Por las bases o no?
0: Por las bases, sí, por las bases y por el sector también. Sí, tiene, sí, siempre el Partido Comunista siempre votó mejor en las internas del Frente Amplio, porque la mayoría de los votantes del Partido Comunista son militantes, ¿no? Esa es una diferencia que tiene con otros sectores.
1: Ahí va.
0: Cuando son elecciones abiertas, otros sectores votan mejor. Pero el Partido Comunista siempre tuvo que la mayoría de los votantes son militantes también, que sea una diferencia con otros sectores dentro del Frente Amplio.
1: No, pero sorprendió, puede decir que está arriba, después el MPP.
0: Sí, por lo menos hasta el 2021 el sector que votó más en la interna fue el Partido Comunista, ¿no? Obviamente que fue la elección nacional, el MPP despegó por lejos. Pero pasa que son elecciones distintas, ¿no? En las elecciones internas del Frente Amplio votan los militantes, o sea, el que es afiliado al Frente Amplio se afilia en el momento, y que no es una elección a padrón abierto, como que cualquier ciudadano, no, es una elección de militantes, ¿no?
1: Por eso dicen que si no fuera por el AMIL 1 acá, Alonso no estaba donde estaba. Y hoy, si la 1001 se inclina por X persona, sin duda que va a ser el próximo candidato de la coalición acá, ¿no?
0: Sí, a ver, yo creo que muchos compañeros coinciden es que es necesario una renovación dentro del Frente Amplio. Nosotros fuimos con la candidatura de Mijail en el 2021, junto con otros sectores también. Eso permitió que Mijail esté hoy en día en lo que es la vicepresidencia a nivel departamental. Y todos, creo que la mayoría ya coincidimos, por lo menos muchos sectores lo han manifestado públicamente, que yo también lo comparto, es que esta conducción ya cumplió un ciclo, ¿no? Entendemos que sería una renovación de lo que son las autoridades del Frente Amplio a nivel departamental, pero la renovación no pasa solamente por poner gente más joven, sino que pasa por una renovación del accionar de Frente Amplio, de cómo nos relacionamos entre nosotros hacia adentro y también la relación que tiene la fuerza política con el exterior, o sea, con la comunidad y demás. Nosotros tenemos que hacer algunos cambios allí para tener, en primera instancia, una mejor participación de todo lo que somos parte de la fuerza política, y en segundo lugar un mejor relacionamiento con lo que es la ciudadanía en su conjunto, ¿no? Que muchas veces nos terminamos cerrando para adentro, discutimos entre nosotros, hablamos entre nosotros, pero nos cuesta a veces salir para afuera e intercambiar con la sociedad, que tiene que ser eso parte de lo que es la fuerza política, abierta a lo que es la ciudadanía, y no están encerrados siempre en Calle Agraciada, porque mucha gente no va a ese lugar. Nosotros, por ejemplo, cuando estuvo el compañero que es diputado, Federico Preve, una de las instancias que hicimos fue tratar de salir de la casa de Frente Amplio, y que hubo una interesante reunión en la casa de Mario Furtado, Barrio Quiroga. Allá.
1: Sí. ¿Qué estaba usted
0: ahí? Sí, tuvimos varios ahí, varios compañeros de Frente Amplio.
1: Yo no sabía dónde iré, pero
0: en la casa de Mario Furtado, fue allá en el Barrio Quiroga, porque justamente teníamos necesario de abrir un poco la cancha y apostar a una mayor participación, ¿no? Porque mucha gente no se acerca a la casa de Frente Amplio. Una porque están lejos del barrio, otro porque no tienen cierta afinidad como para ir a intercambiar dentro de qué es la estructura del Frente Amplio. Y a veces cuando van los compañeros que tienen responsabilidad de gobierno al barrio, a veces es más fácil el intercambio y se da ese mano a mano que muchas veces es más importante que ciertas actividades, por lo menos para los vecinos más importante, ¿no? Porque a veces tiene algún problema y bueno, se puede acercar y plantearle alguna inquietud que tengan dentro de su barrio, mostrarle la realidad. Y también es muy importante que los compañeros conozcan la realidad del departamento, ¿no? Porque una cosa que uno le cuente y otra cosa es verlo con tus propios ojos. Entonces, nos parece importante hacer ese tipo de actividades más abiertas, de salir al territorio. Por ejemplo, Federico Preve estuvo en La Valleja con un compañero allá que fue candidato a alcalde, y después estuvo en el barrio Quiroga, una importante asamblea con vecinos y demás, que habíamos pensado en una reunión y se terminó prácticamente en un acto por la cantidad de gente que participó en ese momento. O sea que hay interés de la gente en participar, pero a veces hay que acercarse un poco al territorio, en los lugares que están los vecinos, y en ese momento se acercaron vecinos, muchos comerciantes de la zona y demás que tienen algunas dificultades, bueno, y las plantearon, que muchas veces hay que plantear las cosas en el lugar que corresponde, ¿no? Entonces, bueno, nos parece que es importante el intercambio y un poco salir al territorio, y bueno, es una de las cuestiones que vemos que es necesario mejorar el relacionamiento de la fuerza política y estar en el territorio, principalmente porque una de las cosas que tenemos que reconocer de este gobierno es que hemos tenido mayor presencia de compañeros en Salto. Han venido al Frente Amplio un número importante de compañeros, de ministros, viceministros, sí, diputados, senadores y demás. Muchos han venido al Frente Amplio.
1: La ministra de Vivienda, por ejemplo, y la subministra del Interior.
0: Sí, ahí va.
1: En los últimos que vinieron, creo que fueron esos, me parece.
0: Sí, la ministra de Vivienda estuvo hace poco en Campo de Todos, unos días. Que justamente por la cuestión vinculada al temporal, ¿no? Pero bueno, hemos tenido una buena participación de los compañeros, yo creo que mayor aún de lo que fue el último gobierno, por lo menos en Salto, no sé en otro departamento, pero la realidad, pero sí en Salto hemos tenido una mayor presencia de los compañeros en la Casa del Frente Amplio, y que son oportunidades que permiten el intercambio y el tener elementos e información de primera mano, que muchas veces no, por la prensa, bueno, te enteras ciertas cosas que a veces en el mano a mano entre compañeros se puede intercambiar un poquito mejor. Pero bueno, eso nos parece importante, sí, pero entendemos también que hay que salir más al territorio y tener una mayor presencia con los vecinos, bueno, que los compañeros que están en el gobierno conozcan la realidad de primera mano, y no por lo que le cuente uno, que a veces uno puede contar una cosa y compañero se puso una idea que no es la realidad, y no, a veces no entiende la magnitud de cuando vos lo ves personalmente los problemas de la gente.
1: La realidad se vio acá en los comités de base en Salto, ¿no?
0: Sí,
1: todos los compañeros han expresado, y sobre todo ahí en mi barrio Saibal, que hay dos comités, uno es el este, creo que es, ¿no? Y el otro
0: se va al este y se va al oeste.
1: El este ahí en lo de, no, el oeste, perdón, ahí en lo de Torres, ahí en Valentini y Michelini, estaba nuestro amigo ahí, Regino López, pero la realidad que transmitieron de están pasando muy mal muchos ahí, en diferentes zonas. Vos mirás el barrio, fenómeno, pero hay gente en los alrededores ahí que está pasando muy mal, que no tiene trabajo, una cantidad de cosas. Y todo eso aparece, ¿no? En los comités de base, donde va a aparecer. Después de tarde tuvo el comité de la zona de Saibal. Creo que es ahí donde era la Coca-Cola. Antes me parece que se reúne
0: sí,
1: ahí,
0: ¿no? Por ahí, exacto, en Paysandú, sí, el local de la vida.
1: Seguro. El Pulpa es, ¿no?
0: El Pulpa de Chemende.
1: Y bueno, la barra se reunió allí. Creo que ahí estuvo Alonso, me parece.
0: Sí, estuvo Alonso
1: también. Ah, usted estuvo ahí también,
0: sí,
1: ¿verdad?
0: Sí, sí.
1: Usted del hospital de mañana.
0: En el comité del Pulpa estuvimos ahí, que nos invitó el compañero. También estuvo el presidente del departamental Alonso. Y bueno, también estuvieron uno de los compañeros, el secretario de la comisión de organización, que es Peteco Catani. Después
1: los
0: tuvo la compañera que es el secretario de la comisión de comunicación. O sea, y un interesante intercambio. Los vecinos, principalmente, a nosotros nos interesa muchas veces más escuchar a los vecinos, que lo escuchamos todos los días, ¿no? Porque a veces
1: claro,
0: nosotros intercambiamos bastante, ¿no?
1: Pero ellos llevaron sobre la mesa estamos pasando económicamente, más que Frente Amplista, Cristiano, ¿no?
0: Sí, sí.
1: En este país, que tiene dos caras, ¿no? Un lado, ve, que me alegra que hay gente ahí en Saibal que estaba bien, pero hay muchos que están pasando mal. Entonces, eso es, pienso, lo que están elaborando, ¿no? Para presentarlo. Porque este gobierno, como dice usted, le queda 27-28, donde dijo Fernando Pereira, sentado donde está usted, que van a venir las buenas, como todo en la vida, ¿no? Están las saladas y las dulces también, ¿no?
0: Sí, a ver, obviamente que los problemas de los vecinos aparecen siempre, los militantes base, muchas veces la oportunidad para escuchar a muchos compañeros es el 25 de agosto en el comité, que muchas veces, porque hay mayor concurrencia, que a veces los comités se reúnen, sí, pero no tienen la misma concurrencia del 25 de agosto. Que una fecha clave siempre y demás, que es parte del funcionamiento del Frente Amplio. Los 25 de agosto tenemos mayor presencia en los comités de base que no tenemos en todo el año. Y bueno, allí los compañeros obviamente plantearon dificultad que tienen los vecinos, como ellos mismos, o sea, en cuestiones vinculadas al acceso al trabajo, en cuestiones vinculadas a la seguridad. Hay preocupación en los vecinos, sí, está claro que sí, que hay problemáticas y que hay cuestiones para atender. Cuando estuvo la subsecretaria del Ministerio Interior, fue pedido de los compañeros de acá de Salto, que fue Mauricio Figueroa, Daniel Catani, que presentaron una nota justamente del Frente Amplio para que la compañera se acercara por la preocupación que había de los vecinos en cuanto a la materia de seguridad en nuestro departamento. Y bueno, nos parece que ese es el camino. O sea, cuando hay una preocupación, plantearla donde corresponde. Me parece que estuvo bien el acto que tuvieron los compañeros de plantear esa problemática que había. Y bueno, fue por eso que estuvo la número 2 del Ministerio del Interior en nuestro departamento hace poquito estuvo allí, pero fue a pedir a los compañeros, porque justamente entendían que había una problemática, que tenemos una problemática en nuestro departamento vinculada a la seguridad, ¿no? Que eso no lo podemos negar nosotros, que hay una problemática en nuestro departamento, que hay actos de violencia, y es una realidad que nos está interpelando como sociedad, como departamento, y que ocurre en todas las partes del país, pero yo acá en Salto hemos tenido un episodios de vinculado a violencia y demás que nos parece que necesitamos mayor presencia policial, y capaz que algunas soluciones que pasan por la reforma de lo que tiene que ver vincular a las leyes, ¿no? Porque yo creo que la policía hace su trabajo muchas veces, bueno, por lo menos lo que dicen de la policía, no, hacemos nuestro trabajo,
1: no. Después la policía acá está los fiscales y los jueces, ¿no?
0: Exacto.
1: Que yo ayer decía, los vecinos nos dicen, nos robaron acá, es fulano, está, y vos hablas con los fiscales y los jueces y te dices, sí, pero ¿dónde están las pruebas? Porque lo primero que tiene, ¿dónde están las pruebas? ¿Usted tiene las pruebas? Pa.
0: Sí, sí.
1: Pero ahora no sé, con todo respeto a los fiscales y los jueces. El trabajo de la policía es impecable.
0: Sí, sí, sí.
1: Pero el tema acá está en los jueces y los fiscales, que Juancito, Pedrito vuelven para casa y vuelven a hacer sus pillerías. Y los vecinos quedan una calentura bárbara, porque es lógico, ya sabemos todo. En diferentes sectores del departamento sabemos dónde están los muchachos, ¿no? Los nenes malos. Pero bueno, eso también, como se lo digo a todos los políticos hace 25 o 30 años, son leyes que se debía votar todo en el Parlamento. Sin cintillo político. Pero hay algunos que yo que sé tienen miedo de perder los votos también, ¿no? Entonces ahí el tema de levantar la mano y sobre todo la cantidad de abogados que hay, es citar ley y se termina todo. Pero bueno, son cosas que a veces es difícil, ¿no?
0: Sí,
1: pero
0: a ver.
1: El político tiene el sartén por el mango. ¿Qué pasa? Que a veces tiene minoría y no se anima a levantar la mano.
0: Sí, ahí está. Sí, por lo que manifiestan siempre los policías, ellos hacen su trabajo, muchas veces terminan, lo llevan y demás y terminan al poco tiempo de vuelta en la calle. Claramente sí, tiene que ver con la reforma necesaria de algunas leyes, capaz que en ese sentido habría que darse la discusión de qué cosas hay que modificar, y que obviamente que lleva a su estudio, que no es algo tan simple, porque tiene que ver con los derechos y demás, y es necesario capaz que una mayor discusión, sí, en cuanto a las leyes, en cuanto a la seguridad. Yo creo que sí, que hay una necesidad de mejorar algunas cuestiones, de darle nuevas herramientas a lo que es fiscalía y demás, para que puedan accionar de otro modo, y que no pase que los policías nos lleven por una puerta y salgan por otra puerta al ratito, ¿no?
1: Al mismo chico, acá eso pasó, que lo llevaron tres veces.
0: Sí, bueno, ese y tipo de cosas.
1: Y las tres veces no hubo prueba.
0: Habría que rever buscar el mecanismo de darle otra herramienta a la fiscalía y demás para que se pueda actuar de otra manera. Es una problemática compleja, que tampoco que no hay una solución única, ni tampoco existe la varita mágica para eso, ¿no? O sea, es una realidad que no es algo fácil, pero habría que buscarle la vuelta para poder mejorar las cuestiones vinculadas a la seguridad. Se le ha dado herramientas a la policía y demás, en cuanto a equipamiento y demás, ha mejorado pila.
1: Y ahora con el presupuesto nuevo, ahora hay más policía, ¿no?
0: Sí, estimado. Va.
1: Fue lo que dijo la suministra acá en la Casa del FAS.
0: La rendición de cuentas va a mejorar lo que es el presupuesto del Ministerio del Interior. Obviamente que es una de las áreas que fue aprobada en la rendición para mejorar el en cuanto a equipamiento y demás, porque nosotros pensamos, está pensando una mayor cantidad de policías, sí, por ejemplo, ingresan 300 policías nuevos, pero también un mejor equipamiento y pensar una policía eficiente y demás, que hemos visto, por ejemplo, las cámaras y demás han servido para tener ciertas cuestiones que suceden. Obviamente que el sin un mejor presupuesto no se puede apuntar a ninguna mejora, ¿no?
1: Había lugares que a veces no daba para el combustible, vamos a decirlo así.
0: Sí, nomás. Cierto.
1: No vamos a avivar a los chorros, pero no daba para el combustible igual.
0: Sí, hubo una época.
1: Hacían maravillas.
0: Principalmente en el interior.
1: Sí, el interior. Profe, se nos fue el tiempo.
0: Bueno.
1: El gusto de siempre y bueno, a seguir trabajando.
0: Bueno, como siempre, un gusto estar en el programa y bueno, seguiremos conversando más adelante de novedades que surgen a nivel local, que nos quedó para hablar, y bueno, lo seguiremos conversando en la próxima.
1: Muy bien, tanda y ya volvemos.
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2: Ya vamos a ir a la nota, ya que el hombre nos está llamando acá. Muy bien. Ya vamos con la nota, amigo. Radio Caster ya lo llama y ya vamos al aire con el amigo Luis Puig, del PVP, y por supuesto su secretario, el ministro de Trabajo, ¿no? Así que ya vamos a ir con el amigo Luis Puig en minutos más. Hombre del PVP, 51 años cumplió el PVP, ¿no? Por la victoria del pueblo el pasado 26 de julio. Se creó en la Argentina con el exilio, ¿no? Más recursos para más justicia social. Ahí está. Muy bien, muy buenos días, Luis Puy. El gusto de tenerlo en línea, acá en directo desde Salto, Radio Caster y el programa mío, Enrique Bustet. Muy buenos días.
3: Buenos días, un gusto estar conversando con ustedes y con la audiencia de Salto.
2: Muy bien, vamos a empezar a hablar del trabajo, sobre todo. Usted ahí en el Ministerio de Trabajo ha visitado, bueno, debe tener un muy buen informe, no es bueno de Salto, ¿no? Con las cosas que están pasando, mucha gente en negra, hay una cantidad de cosas que pasan. Pero ahora hay un tema importantísimo con la gente del municipio, con la gente de Adioms, que se intenta privatizar, y lo que dicen los ediles del FA cuando vienen acá, y ayer lo decía Fabricio Figueroa, que se utiliza el vertedero para privatizar, pero con el vertedero va una chorrera de cosas juntas, como el barrio y una cantidad de cosas. ¿Tal tanto de eso, estimado?
3: Bueno, en realidad en el país desde hace mucho tiempo existen procesos de privatizaciones asociados a tercerizaciones en el desarrollo de las tareas que, desde mi punto de vista, perjudican al país, perjudican a los trabajadores, y son procesos de larga data que creo que hay que plantearse seriamente alternativas a los procesos de privatización, a los procesos de tercerización, a esas situaciones que, en definitiva, uno se pregunta, ¿y cuáles son los objetivos fundamentales de esa situación? Bueno, terminan empresas privadas favoreciéndose en detrimento del Estado, en detrimento de las condiciones de trabajo. Nosotros, como PVP, permanentemente hemos desarrollado una denuncia y una lucha sistemática contra las privatizaciones. A mí me tocó participar en una en particular, en un proceso de resistencia en la compañía del gas, donde nosotros decíamos que la entrega de una empresa importante en materia de energía a una transnacional como Gas de France significaba, en definitiva, un deterioro para el Estado, peores condiciones de trabajo y peores condiciones de suministro de gas a la población hacia los usuarios. Y esa situación, esos procesos, podemos asimilarlos a varias actividades económicas, y en realidad uno ve cómo el Estado pierde áreas importantes, se favorecen empresas privadas y el deterioro de las condiciones de servicio son muy importantes, y al mismo tiempo las condiciones de trabajo pasan a ser otras.
2: Sí, sí, sin duda. Por ejemplo, acá ahora aparece el modo de fundaciones. Primero era el monotributo. Ahora el tema de fundaciones, y al decir por la gente del PIT-CNT acá, siempre va a ser un empleado nuevo, no va a tener categoría, una cantidad de cosas, el día que te jubile, y también queda sin empleo cuando el que manda lo diga, ¿no? Y le da empleo a otro, por ejemplo, en una rotación. Eso es un deterioro para el funcionario municipal. ¿Cómo lo ve usted eso?
3: Bueno, yo no puedo hablar de situaciones concretas, porque en todo caso nosotros hemos realizado inspecciones y demás en Salto, como hemos realizado en Montevideo, en 33, en Canelones, en diferentes intendencias, Pero sí puedo hablar en general de lo que entiendo que conllevan los procesos de tercerización. Los procesos de tercerización, la precarización del trabajo. La precarización del trabajo donde el trabajador ya no es sujeto de derecho, sino que se genera una situación en la cual no hay estabilidad laboral, no están asegurados los derechos conquistados durante muchos años por los trabajadores. Y le decía que yo tengo la convicción, lo dije ya desde el año pasado, que el Estado terceriza y terceriza demasiado. El Estado no cumple con algunas premisas fundamentales en las diferentes áreas, ¿no? Yo creo que hay que replantearse una estrategia que posibilite que el Estado desarrolle las tareas que le corresponde y que a su vez, cuando estamos refiriendo, en primer lugar, a las condiciones de trabajo en el Estado, yo estoy convencido de que hay que hacer cambios profundos, de que debe haber una conciencia del riesgo que implica el trabajo y la forma que se organiza el trabajo a nivel del Estado, y a su vez controlar en aquellas áreas que están tercerizadas, controlar claramente los derechos de los trabajadores, su estabilidad laboral, las condiciones básicas que tiene que tener un trabajador para llevar su actividad. Los salarios y las condiciones de trabajo no pueden ser el elemento de ajuste para las acciones económicas de las empresas. Creo que hay que tener una alternativa a esos temas, y no me estoy refiriendo exclusivamente a la situación de Salto, digo en general. La izquierda siempre se ha planteado, en Uruguay ha dado largas luchas contra las privatizaciones, ya sea con empresas extranjeras o con empresas nacionales, ha enfrentado esas situaciones, ha tenido programas, alternativas y demás, y yo creo que es bueno que empecemos a pensar cuál es la mejor forma de organización del trabajo, que claramente no son las fundaciones, no es la precarización, pero bueno, va a haber que analizar en conjunto, y eso implica que jueguen varios actores acá, ¿no? El Estado, las organizaciones sociales, y es fundamental ese intercambio.
2: Sí, sin duda que sí. Este espacio es muy escuchado por el que menos tiene, gente muy humilde.
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9: Sí. Por eso le digo que son, bueno, y otro gran tema también acá es la naranja, ¿no? Que muchas veces ha tenido problemas también. Y Fabricio Figueroa como abogado lo sabe, ¿no? La cantidad de ómnibus que ingresan, y bueno, y ganan mucho menos, ¿no? De Concordia, de Argentina, a arrancar naranja, ¿no? Acá y a trabajar así y le saca mano de obra a los nuestros, ¿no? No sé si está al tanto de esa situación también.
10: No solo estoy al tanto, sino que he participado personalmente en las inspecciones en las zafras, del citro, de la naranja y demás. He participado directamente, he comprobado situaciones desde conocimiento elementales de derechos en materia de condiciones de trabajo, gente que está, no se le da ropa de trabajo, que no se les da zapatos de seguridad, que no tienen charlas de inducción para conocer los riesgos a los cuales se ven sometidos a la tarea. Y hemos realizado inspecciones y a las 11 de la mañana nos encontramos con gente que está con la ropa no impermeable, totalmente empapada, adentro del barro o del charcos. Hemos intimado, hemos clausurado cuando hemos tenido que clausurar actividades. Pero sí, yo he estado personalmente, yo salgo a recorrer todo el país conjuntamente con los inspectores, así como estuvimos en Artigas,
9: en Bella Unión,
10: un largo periodo y seguimos estando, ¿no?
9: Claro, porque había muchas irregularidades allí, y ahí eso hay que decirlo, estuvo el amigo Luis Puy de lo que es su Secretaría de Ministerio de Trabajo. Luis, sobre el final nos queda unos minutos, hablar un poquito de política, puede, ¿no? Porque acá en Salta hay un muchacho que está ahí director de la Intendencia y nos dice, yo no hablo de política. Y los otros días, bueno, trajo un político de Montevideo y ya creo que empezó la campaña para el 2029.
10: Sí,
9: pero como usted no es un hombre honesto, no es hipócrita, PVP, ¿cómo está? 55 años, y lo decimos siempre, Partido por la Historia del Pueblo, creado en exilio en Buenos Aires, un 26 de julio de 1975. Más recursos para más justicia social, y precisamente por eso seguimos caminando, por un país más justo. Nunca será un regalo de los poderosos, será como siempre una conquista del pueblo, mi amigo.
10: Exactamente, el PVP cumplió 51 años y tiene una trayectoria de lucha, de compromiso con los de abajo, con los que están más jodidos, con los que sufren la explotación día a día. Y bueno, desde nuestros orígenes nos planteamos la participación de la gente, la organización de abajo, la organización popular, la organización que tenga como protagonistas a quienes la sufren todos los días. Y en ese marco nosotros creemos que se deben desarrollar políticas transformadoras en el país. Yo creo que han habido cambios, los cambios son muy importantes, pero son insuficientes. existe margen para generar mejoras a nivel salarial, mejoras en condiciones de vida, y yo creo que se debe discutir cómo generamos más recursos, esos recursos para que se puedan desarrollar políticas sociales con mayor intensidad. Ahora en la rendición de cuentas hay una fuerte intención de avanzar en la reducción de la pobreza infantil. Ahora, yo creo que el Estado necesita más recursos. Está muy bien lo que se va a hacer en la rendición de cuentas. Ahora, necesitamos más recursos ¿para qué? Para poder aplicar políticas productivas, para poder atender esa enorme injusticia que implica, cuando se habla de niños pobres, estamos hablando de familias que no pueden satisfacer sus necesidades básicas de vivienda, de alimentación, de poder ir a estudiar. Y en ese marco nosotros hemos sostenido, junto a otras organizaciones del Frente, la necesidad de avanzar en el impuesto del 1% a los sectores más ricos de la población. Y esto no es una medida que sea de inventiva nuestra. Se viene aplicando en diferentes partes del mundo que aquellos que se han beneficiado con el aporte de toda la sociedad aporten en definitiva para poder resolver aspectos centrales. Y en ese marco me parece que es muy importante que se dé una discusión, y seguramente se va a dar en el Congreso del Frente Amplio, sobre entender que solo con el crecimiento económico no se van a poder atender las necesidades que tiene la gente. Entonces, en una orientación correcta en el tema de reducir la pobreza infantil, yo creo que el objetivo debe ser terminar con la pobreza infantil. Bueno, para eso se necesitan recursos, y esos recursos hay sectores que tendrían que estarlos aportando al conjunto de la sociedad, más allá de la resistencia que generan, más allá de esas situaciones de querer plantear que eso es inaceptable. Bueno, nosotros creemos que es una medida por demás necesaria, y tenemos que plantearnos una estrategia de desarrollo productivo en el país que implica varias cosas, pero para eso también necesitamos recursos, y bueno, nosotros venimos planteando esa situación conjuntamente con organizaciones sociales como el PCNT y demás.
9: Sí, sin duda.
10: Bueno, nosotros venimos planteando esa situación conjuntamente con organizaciones sociales como el PCNT y demás.
9: Sí, sin duda que sí, ¿no? Bueno, lo de ustedes es 1% al 1% más rico, que paguen más lo que tienen más. Eso dijo muchos años Tabaré Vázquez. Mañana nosotros vamos a tener una nota con el senador Gustavo González, de la 90. Él es el que ha pregonado esto también, de gente que gana $1,000,000, ¿no? El 1% para chicos con carencia, pobreza infantil. Y bueno, y lo ha tomado también PCNT como estandarte, eso también, ¿no? ¿Cree usted que se puede dar esto en un gobierno Frente Amplista y en una Cámara donde la mayoría la tiene el Frente Amplio?
10: Bueno, yo creo que debiera poderse avanzar en ese sentido. Yo creo que es absolutamente necesario, porque nosotros tenemos un compromiso, un programa de gobierno que tenemos que cumplir, y ese es uno de los aspectos que nos permitiría avanzar en el cumplimiento de un programa que debe ser un programa de transformación. No se elige a los gobiernos para mejorar mínimamente, se elige a los gobiernos para cambiar la situación. Y nosotros creemos que el Frente Amplio tiene vocación de transformación social desde su historia, y bueno, y que hay que impulsarlo.
9: Muy bien, Luis Puig, cumplimos con usted. Usted tiene muchísimas reuniones, un alto para estar con nosotros. Nosotros re agradecido decir que...
10: Muchas gracias a ustedes, muchas gracias por la oportunidad de estar comunicados con Salto.
9: Porque más allá de estar en el Ministerio allí de Trabajo, una gran responsabilidad, un gobierno como este, el Frente Amplio, políticas sociales, nosotros decimos, si no lo cambia, a veces gente, y no es por pasar de la mano, como el PVP, gente de abajo, uno lo conoce lo que es Daniel Catani, un hombre de perfil bajo, ni que hablarlo de Fabricio y otros muchachos más que los conocen.
10: Referentes nuestros en Salto, que son un orgullo para el PVP, estos compañeros como otros que hay en diferentes departamentos.
9: Muchísimas gracias, y que termine bien el día.
10: Igualmente para usted, fuerte abrazo.
9: Muy bien, pasó Luis Puig, ¿no? Más allá de un trabajo difícil ahí en el Ministerio de Trabajo, controlando irregularidades que lamentablemente pasan en este país, sobre todo en Salto, y también la parte política, que nos faltó PVP, Partido por la Victoria del Pueblo, en sus 55 años de vida, un partido distinto, porque fue creado en el exterior, ¿no? Cuando ya acá estaba la dictadura militar. Tanda.
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2: Gracias, Fernández. Vamos palo y palo hoy. Y eso es lo que nos gusta. Hablar menos nosotros y que hablen los protagonistas. En este caso, la maestra Cecilia Botaro, de la Celia. Yo no sé por qué digo Celia Botaro, hablando, o sea, edil de la 404, hablando de lo que es el Festival de la Empanada. Qué lindo, Felicitarla por un logro desde el año pasado. Usted quería eso.
3: Buen día para todos. Un placer nuevamente en la radio y transmitiendo ideas, proyectos, siempre para poder apoyar y destacar gestiones para el gobierno. En este caso, el Festival de la Empanada fue presentado el año pasado, una expresión escrita de La Punta, y ante mi sorpresa, fue aceptado. En una primera instancia habíamos comenzado las reuniones para armar toda la logística y por distintos motivos se fue suspendiendo hasta que llegó y se instaló. 19 y 20 de septiembre.
2: Qué linda fecha.
3: Que es justo vacaciones, es el

0: en lo artesanal y participan en el concurso de la empanada. Termas, la comisión organizadora, Don Vargas y todo un equipo que están integrados por cultura, por eventos, también la parte de deporte, la parte de juventud, descentralización, también estuvo en la reunión Vera Cecchini, todos en conjunto para darle mejor marco institucional a esta fiesta. Y la comisión, como iba diciendo organizadora, les brinda a los participantes gazebo, la mesa, el quemador, el tanque, la leña, todo eso, y cada gazebo tiene 4 participantes que están vestidos, están vestidas de china y de gaucho. Esas participantes se identifican de acuerdo a la zona y con un nombre que lo designa el nombre. El festival comienza el sábado 11 horas.
1: Mirá qué linda,
0: ¿no? Se abre el festival.
1: Y ahí va a estar el intendente, me imagino, ¿no?
0: En Barrio La Chinita, detrás de la escuela 34 de Eternos. Ahí, en el fondo de la escuela, ese predio se va a usar para estacionamiento y enfrente se está acondicionando para hacer el festival. Que no solamente la parte artesanal, la parte del concurso de la empanada, sino que también la intervención de parcerías, fogones.
1: ¡Qué lindo
0: venta
1: es!
0: Venta de asado, venta de comida. También van a participar en las empanadas, las parcerías. También van a participar en las danzas folclóricas. Hay un escenario para grupos musicales. Como es para la familia, para todos, entonces también va a haber juegos inflables para los niños, van a haber juegos para la familia, para los jóvenes, la carrera del embolsado, que la carrera del cuero, hay una cantidad de juegos. O sea, es una fiesta sábado y domingo para, como centro principal, la familia del campo que interactúa con los visitantes, la zona urbana, los turistas, conocer la gastronomía de la zona rural. Porque cuando entran y se abre a las 11 de la mañana, los visitantes tienen la oportunidad de saborear tortas dulces, saladas, infinidad de cosas que van a traer las mujeres para vender. A las 4 de la tarde del día sábado se detiene la venta. Y ahí comienza el concurso, amasar, y ahí está el jurado que se va a pasear por los distintos stands, amasa, preparando el relleno, hay una ficha de inscripción donde se van a anotar en qué relleno, ¿no? Se anotan para sería, para qué carne, qué verdura, en fin, tienen opción libre, y a las 3 horas más o menos, ahí anuncian que va a empezar el jurado. El jurado lleva una planilla, lleva su platillito y va por cada stand. Son 5 por el momento jurados. Está confirmado que el gobierno es Walter Teixeira, es el jurado. Después Aklan, que es el ganador de Fuego Sagrado, que lo trae la empresa Venturini. También está de la empresa Valori, el dueño.
1: ¡Oh, Jorge, mi amigo! Parece una barbaridad, sí. Coopera con todo.
0: Después aún no ha designado de la Comisión de Turismo del Centro Comercial Ofelia Soma, pero como ella viaja, va a delegar.
1: Sí, mucho viaje. Sí.
0: Y también está para confirmarse de la agropecuaria y de almacén rural.
1: En el momento, el agropecuario va a tener como...
0: Sí, en el momento, este año, se da participación a estas distintas instituciones, porque la intención o el objetivo es que se reitere todos los años el festival. Este es el primero, es el único, en la novedad, en Salto, pero la intención es que sea el segundo, tercer. Sí,

0: sí, que se mantenga, hay, que se claro, mantenga.
1: Y hay el premio es dinero, primero y segundo y tercer premio. Y también la parte artesanal se llama para inclusión de mujeres, hombres de la zona rural, por ejemplo, en garabatería, en huasquería, tejido, que lana cruda, qué pintura, que hay gente que se inscribió, que tiene emprendimiento en yuyos naturales, otro que tiene emprendimiento en flores, en adornos, ¿no? Con flores secas, hay una variedad. También para cada stand artesanal hay un premio al mejor stand decorado y arreglado. Como es tradición, tradición, cultura, es lo que nosotros queremos destacar de nuestra zona rural, de la mujer, del hombre, de la familia. Y bueno, y hay inscritos hasta de piedras, hay varios, ya se abrió la inscripción. Es hasta más o menos, y vamos a ser tolerantes hasta el 15, porque hay gente que todavía se inscribió la responsable del grupo, pero falta confirmar los acompañantes. 4, pero no quita que pueden ser más, que van a vender con la cesta empanada que Don Vargas da entrada gratis a las piscinas para vender. En una palabra es, acá estamos todos reunidos para dar lo mejor en este festival. 19, 20. El 19 es todo el tema del concurso. El 20 continúa también con ventas de comida, también con juegos, las danzas, la música, y aún, como seguimos en reunión, no tenemos, que lo vamos a dar a conocer después, es el cierre con el grupo musical.
0: Esa es sorpresa.
1: Era con Lucas Hugo, pero como está de duelo, entonces se va a pasar a otra opción. Tiene que ver siempre, ¿no?, con tema relacionado al campo. Y hay participación de grupos musicales del interior también profundo. También participación de grupos de danza también del interior. O sea, acá toda la familia del interior. Y hay, ya hay anotado, por ejemplo, está la UTU, de Villa Constitución, UTU, de Belén. Ya están ya las anotadas, las referentes.
0: Qué chance que da la gente joven, ¿eh?
1: Qué lindo. Julio, de Colonia y Itapebí. Hay de
0: distintos. Itapebí, antes los quesos, sí, me acuerdo que traían a la feria de la Plaza de Deporte, sí, la gente de Itapebí. Qué queso.
1: Hay de varias zonas ya que ya se anotaron con el referente, ¿no? Y después hay de otras zonas, por ejemplo, que se están por anotar, como hay Albizu. También se extendió la invitación a Garibaldi. Hay de distintos lugares, las mamás estuvieron conversando, vinieron de Cerro de Vera con Vargas en Termas, vino toda una delegación de la escuela. O sea, también hay una chica que pinta, ¿no?, en tela, de Sarandí y Arapey. O sea, de todos los puntos. Y está abierto, ¿no? Acá hay, por ejemplo, vamos a poner en Constitución, está UTU, pero hay un grupo de mujeres también que va a venir. O sea, si en un pueblo quieren participar 3 grupos, no hay problema. Está abierto, en este momento ya hay 10 participantes, 10 grupos, ¿no?, participantes anotados para la empanada. Hay 8 artesanal y seguimos inscribiendo. No hay límite porque el espacio es grande. Y cuanto más se inscriban, mejor. Porque tienen todo gratis. O sea, lo más importante, los insumos son de ellos. Lo que ganen y lo que vendan, retornan a sus hogares con dinero de la venta. O sea, acá es como que el viaje no es inútil. La presencia tampoco, en el sentido de que tienen una retribución económica, que es lo que interesa también.
0: Sí, sí, claro, yo recuerdo cuando usted enseñaba, por ejemplo, a hacer postre.
1: Claro, sí.
0: Y las
1: sí,
0: mujeres no solo para hacer postre para la familia, sino que ganaron eso.
1: Claro, sí, sí.
0: Me quedó en la mente eso, como muchas cosas que usted enseñaba en la parte arte culinaria.
1: Claro, suya. Y la parte postura, que hay gente todavía que hoy por hoy se perfeccionaron en bombacha de campo.
0: Que salen carísimas, ¿no?
1: Y venden. La de los postres también se han perfeccionado y han mejorado la decoración de tortas, porque en campaña a veces es difícil encargar acá, en la ciudad. Entonces, siempre existe en la zona la persona idónea para las tortas de cumpleaños. También están las personas que venden mucho en las esquilas, ¿no? Los galpones de esquila que venden tanto dulce como salado. Nosotros dijimos que podían hacer tortas fritas, nos preguntaron, sí, cómo no, pueden hacer tortas fritas para vender, porque tienen los quemadores, tienen la leña, tienen todo a disposición.
0: Y pastelitos.
1: Y pastelitos. O sea que 19 y 20, Termas del Daimán, festejando también el mes de los 69 años de
0: Termas. Y a usted le costó eso, mire que la peleó del año pasado, que habló con Alviso y creo y que habló
1: hablar,
0: con...
1: No, y hablar principalmente con el encargado de Termas.
0: Welker Vargas.
1: Sí, muy bien, de primera instancia aceptó la idea, pero vio que todo lleva su trabajo, la coordinación, se está elaborando también el afiche, lo está elaborando ahí la parte de eventos, de la intendencia, coordinar toda la presentación, todo eso lleva su tiempo. Va a haber un lanzamiento que se lo va a diagramar este viernes en una reunión, el lanzamiento del Festival de la Empanada, invitando a los periodistas. Eso se lo va a diagramar, no sé en qué lugar y cuándo, pero sé que está también dentro del programa.
0: No, va a reunir muchísima gente, ¿no? Y siempre gente que viene de afuera, puede venir de otro lado, también atraído por ese de la empanada. Eso va a recorrer. Hay que darle la difusión, espero que la intendencia ahí nos mande alguno algo ahí para nosotros pasar acá. Sí. La gente, la intendencia, hay que mover eso.
1: Claro.
0: Que aparezcan todos los medios, ya que la intendencia le está dando a todos los medios, bueno, que aparezcan todos los medios el festival de la empanada ahí cortito, algo ahí. Claro. Y para darle la difusión necesaria,
1: sí,
0: ¿no?
1: Sí, sí. Así que bueno. Hoy por hoy estamos con ese proyecto que salió bárbaro. Sí. Creo que por lo menos la parte de organización está todo, siempre un detalle, ¿no? Como primera vez.
0: Sí, pero va a salir bien.
1: Y cada vez se va a ir, cada año se irá mejorando y dándole más estructura. Pero por ser el primero, estamos bastante bien en tiempo y aparte de organización.
0: Claro, hay unas señoras también de ahí de Colonia Gestido también. Hay
1: claro,
0: gente de todos lados, ¿no?
1: A los colonios imanes y querían ver. Porque acá la parte también, digamos, de los gazebos artesanales, hay gente, por ejemplo, que tiene huertas comunitarias. Y bueno, si quieren traer.
0: ¿Cómo no? Las huertas comunitarias, ¿no?
1: Entonces que traigan para vender. De la comunidad Simani, o sea, de los que están más cerca también, acercarse e inscribirse, no hay problema. O sea, el que va hasta Termas puede preguntar por Vargas o por Varilla.
0: Ah, Varilla está en la entrada ahí, ¿no?
1: Está ahí con nosotros aparte.
0: Ese gran acierto de Alvise haber puesto ahí la entrada, que estaba eso increíble, un hermoso lugar. Cerrado, ¿no?
1: Claro.
0: Y ahí está el turismo. Y ahí el turismo puso otra cosa en calle Uruguay. Ahí que sabía, no estaba turismo.
1: Bueno,
0: tenía que estar la entrada ahí. Y ahí está el Varilla.
1: Y Varilla integra la comisión organizadora. Entonces, digo, el que quiere se puede acercar. Si está en Termas, justito, como estuvo esta escuela del Cerro de Vega, que estuvo conversando con Vargas. Las mamás se informaron. Hay maestras también que están en contacto
0: qué lindo,
1: con la zona, entonces para hacer la difusión. Pero la maestra también es el centro de cada pueblo rural que hace la difusión.
0: Sí, la escuela 34, creo que no ahí, ¿no?
1: Esta es la escuela 34 de Termas de
0: Sí, ¿no? Sí, sí. ¿Qué le iba a decir? Bueno, y usted muy contenta porque es un logro que acá se habla, se opina, ¿eh? Acá una persona que siempre tuvo idea, recuerdo en la época de la familia 4000.
1: Sí.
0: Y hoy en este gobierno de Alviso.
1: Estoy con este proyecto ya caminando y estoy con el otro proyecto también caminando, que es Mi Barrio Limpio, Compromiso de Todos, que ese es pues, un proyecto destinado también a varias direcciones. De la intendencia, pero principalmente baja tierra en comisiones vecinales, porque es concientizar, es educar, es informar a los vecinos. Pero para eso hay una nueva figura dentro del proyecto, que es promotores de higiene ambiental. Estos promotores lo designa la comisión vecinal y está integrado por personas de distintas edades. Está la de la casa, está el jubilado, está el estudiante, que a estos promotores se los va a capacitar en la información de los contenedores, el horario que pasan, de que también tienen que observar, hacer un diagnóstico de situación en el barrio, porque a veces la gente apurada tira la basura en cualquier lugar, cuidar la placita del barrio. Todo esto lo tienen que hacer el promotor: informar, controlar y tratar de tener su mejor barrio, o sea, el barrio limpio, y a través de esa mejora de observación, de mantenerlo, de ordenarlo, de informar, también va de la mano mejorar la placita, ponerle la luz, poner un cantero, ponerle flores, o sea, va todo de la mano. O sea, que ese barrio, esa comisión vecinal canalice las inquietudes a través de su director o coordinador.
0: Ah, este muchachito, como el profesor Hugo Previar, que viene acá.
1: Entonces,
0: siempre,
1: digo, está todo coordinado. Creo que el 12 hay un lanzamiento de comisiones vecinales.
0: De septiembre en Nacional, acá en Julio Delgado y Barbieri.
1: Sí, va a haber todo mesas. Y bueno, creo que ahí se va a hacer el anuncio de esta. Es plan piloto.
0: Sí, es la primera, pero ya le dijimos al vice que eso tiene que seguir y seguir, ¿no?
1: Ah, sí, sí. Así que bueno, estamos intentando presentar ideas, sugerencias para distintas áreas de la intendencia. Bueno, son aportes, ¿no? Digo, si bien el edil está para legislar, para observar, para hacer reclamos, también está para la sugerencia, también está para aportar ideas. Claro. O sea, está
0: 60 para comisiones va a haber ahí el 12, sí. Sábado 12 de septiembre.
1: Sí, sí.
0: Sin
1: sí,
0: ser
1: sí.
0: Este sábado, el otro.
1: Sí, sí. Así que bueno.
0: A las 15 ahí. Arranca la tarde, sí, sí. 60 comisiones, y bueno, y como está trabajando el muchacho
1: Sí, sí, en mesas.
0: Vamos a llegar a 100 dentro muy pronto.
1: Sí, pero bueno, estamos en todas esas actividades.
0: Y usted esté trabajando como siempre, incansable,
1: sí,
0: ¿no?
1: Sí, sí, me gusta.
0: Nos faltan unos calor en verano.
1: Sí, no,
0: porque claro, usted y nosotros, peritas allá arriba, nos cocinamos, sí, tenemos que bajar. Sí, los calores bárbaros, sí, y usted estaba...
1: Pero me gusta, digo, no soy un edil de hacer debates, digo, que cada edil
0: usted pone propuesta.
1: Su perfil, si tiene su personalidad, hay gente que, bueno, que... es ávida en diálogos, en el léxico del debate, pero por ejemplo en mi caso escucho, observo y interactúo de otra forma.
0: Sí, sin duda, ¿no? Pero nos gusta eso, y ya vamos después a tener un hombre que sí sabrá organizar eventos, ¿no? Que sí. Fue lo que nosotros le decimos a todos los gobiernos, porque se lo dijimos a Coutinho, se mandó en Lima. Creemos que los espectáculos generan la mano de obra para mucha gente.
1: Claro.
0: Pero en el caso suyo, le da algo para ser más profesional, ¿no? En hacer, claro, este caso, usted pone como ejemplo.
1: Sí, sí.
0: Lo que va a ser la empanada.
1: Sí, sí. Que,
0: pero
1: que
0: hay muchísimas
1: que
0: cosas.
1: Tiene que tener un impacto social.
0: Un impacto social, ¿no?
1: Claro, es eso. Que perdure en el tiempo.
0: Claro.
1: Que sea el primer festival, el segundo festival, etc. O sea, ay, consecutivo. Y eso, bueno, comisión de ternas del Daimán será los encargados de ir gestionando todos los años, ir poniéndole una pizca diferente, ¿no?
0: Sí, sí,
1: capaz
0: sí.
1: Que el año que viene la empanada será a nivel gastronómico, con la presencia de Puglia. O sea, se va cambiando la modalidad, ¿Ahora arrancamos?
0: Sí, no, no, no, pero están en el buen camino y están marcando.
1: Claro, sí, sí.
0: El día pasado se lo decíamos tanto al director de deporte como a esta chica que trabaja muy bien en juventud.
1: Sí, sí, sí.
0: Acá tenés que dar oportunidad a todo, porque acá es el fútbol, el básquetbol, o las maratón.
1: Claro, porque...
0: Dale chance a un gurí que quiere dibujar, un gurí que quiere pintar.
1: Es la reunión de la familia. Claro. Entonces, como es la reunión de la familia, acá está toda la familia del campo, la familia rural, presentando todo lo que saben hacer y también interactuando en la danza, en el folclore, en las competencias, en lo artesanal, en lo gastronómico. Todo.
0: Movés. Sí. Se lo decimos siempre al Bisu, bueno, acá este muchacho, hasta el secretario Walter de Leyra Núñez, no van a conseguir una empresa que venga y le dé 1000 trabajos. Pero sí pueden ir generando y creando ese dinero que no se ve en circulante hoy, sí, y sí. Por eso hay mucha gente que está pasando mal. Entonces lo que nosotros tratamos como medio de difusión de llegar a la gente, ¿no? Sí, sí, y sí. Por eso la felicitamos a usted, se están dando pasos buenos, se están haciendo cosas buenas, sí, claro. La gente está creyendo en este gobierno de Albizu, todo lo que viene haciendo, y el equipo, ¿no?
1: Sí,
0: y ustedes,
1: sí.
0: Como ediles, a uno le encanta a usted porque usted no va. Hay ediles que van a ir, ah, porque está mal. Y bueno, sí, como sí. Le digo yo, pero hermano, pone la solución.
1: Claro,
0: no, es que todo está mal y usted nos gusta porque va y sí, y todo sí. Le está admirando. Porque usted pone cosas buenas, va a tener de otro,
1: claro,
0: ¿no?
1: Sí, Pita. Sí. Claro, uno integra las comisiones de descentralización. Yo integro la Comisión de Descentralización de Desarrollo.
0: Interior, eso llama interior.
1: Claro, integro la Comisión de Cultura, hay Comisión de Nomenclatura, o sea, distintas comisiones que hacen aportando, o por ejemplo, cuando hay que declarar interés departamental, eventos, también uno convoca para escuchar, para analizar. Hay muchas cosas para trabajar dentro de este como este.
0: Maestra Celia, Celia, yo siempre me olvido, Botaro, vecina de acá, edil de la 404, agradecerle y bueno, ya reitero la felicitación, arranca lo que es Festival de la Empanada, uno y muchos más.
1: El primer festival, muchísimas gracias y bueno, y después vendré por el otro proyecto,
0: sí,
1: cuando vaya
0: no.
1: Caminando mi barrio limpio, compromiso a todos.
0: Vamos arriba. Tanda y volvemos.
1: ¿Cómo le va?
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2: Muy bien, gracias Fernández, qué invitado de lujo. Agradecer sobre todo al amigo Marco, que hizo posible esto, tenerlo en el estudio mayor nuestro de Caster Multimedio Producciones, a Carlos Arday, el bocha, como dice la gente, cariñosamente. Muy buenos días y gracias por venir, Carlito.
3: Bueno, agradecido a nosotros por la gentileza de invitarnos y estamos aquí con gusto, la orden.
2: Bueno, Carlos, ¿qué vamos a hablar? Decíamos en los comienzos, que hablaba el otro día con usted, que estamos en la agropecuaria ahí, de con los niños, que muchos, esa parte no, yo sé lo que fue la fiesta de la cerveza, bueno, el Valentina Parcero para mí, algo que dice que lo van a hacer, pero no sé. Y muchísimas cosas, eventos, pero hablar porque mucha gente nos recordaba el universitario, ¿no? Era como en los comienzos del Fistilindo ahí, que usted permitía que los niños, decían los padres, y me imagino la gente que se juntaría ahí, ¿no?
3: Claro, fue una época en que precisamente Fistilindo llegó a Salta, al Parque Arriague. Y viendo una expectativa y un interés de tantos gurises por estar, por participar, empezamos una movida dirigida a niños, promoviendo el canto y otras actividades que tenían que ver con eso. Y digamos, fue un evento que funcionó bien, con mucha gente, con una gurizada bárbara, porque además nosotros llevamos a niños a Buenos Aires, al Festilindo de Buenos Aires.
2: Sí.
3: Entonces, todo eso estaba encadenado, ¿no? Servía una cosa a la otra.
2: Sí, sí. Y venía gente de Concordia y sí, de ahí sí sale la chica esta Cora, la hija del cantante de Los Linces. Eso, Ariel, ahí está. Eso es lo que me quedaba en la mente, pero no recordaba eso, ¿no?
3: Lorena.
2: Sí, Lorena. Sí. Claro. Sí, sí, no, digo, qué épocas, qué recuerdos hermosos para muchísima gente que no recuerda, y gente ya mayor que está peinando canas, que nos decía, e incluso que sabía que usted iba a venir, que lo había anunciado, y preguntarle eso. Y yo le digo, sí, justamente ese no la tenía clara. Y después lo que fueron años, ¿no? La fiesta, la cerveza, ¿quién no disfrutó? Hubo una fiesta que duró como 10 días, Carlos, ¿no?
3: Sí. Después la cortamos un poco, pero en realidad fue una fiesta que permaneció 18 años. Hicimos esa fiesta. Y durante ese tiempo recibíamos el apoyo de Pilsen.
2: Sí, sí, sí.
3: Y evidentemente estaban en el tema universitario.
2: Los Leones, ¿no?
3: Y Los Leones. Exactamente,
2: sí, sí, sí, sí. Me acuerdo de Los Leones, trabajaban. Claro, ellos sí, claro, que eran leones, trabajaban.
3: Claro,
2: ¿no?
3: Sí.
2: Cuando los más conocieron, como estaba en la Plaza Artigas.
3: Sí,
2: ¿no?
3: Sí, sí, sí. Después nos pidieron, digamos, de trasladarla, porque, claro, la fiesta generaba una gran asistencia.
2: Impresionante.
3: Y la plaza sufría.
2: Sí, sí, sí, sí.
3: Por ese motivo, nos vimos obligados a llevarla a otro lado. Y al fin y al cabo terminamos haciéndola en la zona del puerto.
2: Sí, sí, ahí.
3: Donde hoy hay
2: cuadras y cuadras y gente. Sí, si abre ahí ese cuadra y cuadra y gente, ¿no?
3: Sí.
2: Cuando venían los espectáculos, que a la gente le gustan mucho los cantantes de turno. Que usted siempre, ¿no?
3: Sí, sí.
2: El que estaba en moda fue el argentino, Uruguay, siempre. Sí. Que lo hacen hasta ahora. Y después el Valentina Parcero, ¿no?
3: Sí.
2: Eso, que es más reciente y mucha gente joven. El otro día hablaba con un médico y otros decían de las carpas que hacían. Y eso.
3: Claro,
2: también
3: sí.
2: Unos cuantos años también el Valentina Parcero, ¿no?
3: Sí, yo el Valentina Parcero hasta el noveno, Luis.
2: Mira, hasta el noveno. Sí,
3: hasta
2: sí,
3: el noveno.
2: Sí.
3: Después, digamos, obligaciones y cosas. Pues claro, el Valentina Parcero tenía el extra de que era una fiesta o un festival a 80 kilómetros de Salta.
2: Sí, sí, sí.
3: Y eso nos obligaba a trabajar mucho allá y a armar, digamos, mucha cosa dentro del área de influencia, o sea, pueblos vecinos. Y teníamos que dejar nuestro trabajo, el que tuviésemos aquí en la ciudad. Entonces nos complicaba mucho de tiempo. Pero damos fe de que hasta el noveno funcionó.
2: Sí, sí, sí.
3: No
2: sí,
3: quiero,
2: sí.
3: Si quiero decir,
2: pero hizo historia, ¿no? Bueno, y después la Expo sí, ¿no? Muchísimos años.
3: La Expo, yo creo que van como 32 años.
2: Sí, sí, por ahí. Sí, sí, fácil. Arriba de 30, sí.
3: Sí, 32, 33 este año. La Expo, desde el comienzo, mantuvimos nuestra tarea ahí porque nos quedaba bien con todo lo que hacíamos acá en la ciudad, o sea, muchísimas cosas de la Expo está ligada al trabajo acá en Salto, y si bien la Expo tiene ventanas al exterior o a otros departamentos, el mayor laburo, utilizando un término afín, lo hacíamos alcanzarlo, lo hacemos alcanzarlo.
2: Sí, sí, sí, ¿no? Sí, sí, sí.
3: Con proyección nacional, porque hay otros departamentos que publicitan la Expo y hay gente que trabaja por la Expo en otros departamentos.
2: Increíble organización.
3: Claro, sí, sí, sí, ya ha crecido, teniendo en cuenta, ¿no?, que hay decenas, docenas de stand y parcelas, o sea, lugares abiertos donde se instala desde maquinarias a otros elementos que el comercio y la industria quieren mostrar. Y entonces todo eso enriquece la Expo. Porque nosotros le damos importancia, desde el más humilde artesano, unipersonal, que está presente, a la industria o empresa mayor. Porque unos y otros muestran distintas cosas, distintos volúmenes, pero todo relacionado al trabajo y, como decía, al comercio, a la industria, a los servicios que Salta presta.
2: Sí, sí, sí.
3: O sea, en realidad la Expo es una muestra de Salto. Si bien hay expositores de otros lugares, Artigas, Paysandú, Río Negro, Soriano, Montevideo, ni que hablar, la mayor cantidad de que están son salteños.
2: Sí, sí, sí, siempre salteños.
3: Bueno, eso viene bien, digamos, para mostrar
2: lo nuestro, ¿eh? Sí. Sí, para pronunciar lo nuestro, digo, ¿no? La verdad, digo que es increíble, ¿no? Cómo ha perdurado en los años, a veces años difíciles en la parte económica, pero la gente respondió. Muchas veces se hizo más días, otras veces menos días. Ah, en este caso son
3: cuatro días.
2: Arranca el primero, como decimos, a las 11 de la mañana.
3: Sí, sí.
2: Ese es el comienzo, después a las 3, creo, de la tarde, que va el intendente, Carlito Albizu, como lo hizo el año pasado.
3: Sí, sí.
2: Y ahí ya queda abierto para... Es lindo, le decimos a la gente, ir el primer día, Carlito. Porque después, claro, vos estás con los espectáculos, pero el primer día te soltás.
3: No se cobra entrada.
2: Ah, mirá eso. Sí. Bueno, todavía eso, mirá. Y ni que hablar el servicio de ómnibus, ¿no?
3: Ah,
2: para
3: sí.
2: El que menos tiene puede ir tranquilo,
3: sí,
2: ¿no?
3: Ni que hablar,
2: Carlito, bueno, los espectáculos, ¿cuál era ese? Estuvimos hablando, se me pasó el primero, el que va a debutar, ahí tiene todo el amigo agendado, el que va a debutar, le damos acá para la foto al amigo, que esto después queda en el video, la foto, y que estuvo acá en el estudio mayor, Amorín 500 de Caster Producciones USA. una leyenda, ¿no? Una leyenda viviente que tienen los salteños, como Carlos Barday, organizador de espectáculos. Tendría que dar en la docencia, como en la UTU, una docencia. ¿Cómo producir espectáculo y llevarlo a este hombre como docente, ¿no? Porque lo hablábamos días pasados con el hijo de él, con Marcos. No es fácil hacer esto. Pones en marcha un monstruo, ¿no? Enorme, y como lo decía él, con gente que promociona empresas de otro lado que va a haber ahí. Pero bueno, los salteños, si no se la juegan, se la pierden, ¿no? Carlitos.
3: Es así. El tema del espectáculo. Nelson López. Mirá. Y mi banda. Mirá. Luciano Campos. Chacho Ramos.
2: Mirá, la gente ya está sacando entrada ya.
3: Joaquín Barreto. Arrienda suelta. Levantando polvareda. La penúltima. A plena samba. Nuestro querido amigo radicado en Concordia, Olivio Díaz.
2: Olivio Díaz.
3: Se viene desde la Argentina.
2: Ha crecido mucho él.
3: Sí, sí, cómo no. Gracias a Dios.
2: Como profesional.
3: Me alegro mucho por él.
2: Sí, sí. Ah, sí, mirá.
3: La misma cuadra. Lucas Hugo.
2: Mirá, lo que querían, Lucas Hugo. Porque se había dicho incluso, no me acuerdo quién dijo en la intendencia el día pasado, que con la muerte de la hija, como que le había parado un poco. Así que viene Lucas Hugo, hay que decir eso. No,
3: por supuesto, establecimos contacto con él por el deceso
2: de la chica de él.
3: Y después, unos días más tarde, consultándolo porque preveíamos que él iba a hacer un parate en las actuaciones. Y nos dijo así, no actuó en todo septiembre. Empieza con la Expo.
2: ¡Qué! Lucas Hugo arranca con la Expo. Así que me imagino, ¿no? Para todos los gustos, ¿no?
3: Sí.
2: Chacho, Lucas Hugo, sí, ¿no? Sí. O sea, que arrancamos con Chacho, por decir así, y cerramos con Lucas Hugo el domingo,
3: sí,
2: ¿no?
3: Sí.
2: ¡Qué espectáculo bárbaro, ¿no? Que vamos a tener acá. El servicio de ONU ya lo dijimos. El primer.
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5: Yo puedo, eso me olvidé.
6: Claro. Entonces, pero todo esto sin drama. O sea, aquel que vaya con un propósito de cualquier cosa que no sea la que señalamos, disfrutar de una muestra, de lo que ve, de lo que mira, de lo que puede conversar, de lo que le puede interesar. Si tiene otro propósito, sugerimos que mejor que no vaya.
5: Sí, no, que no.
6: Que quede porque...
5: Nunca hubo un lío, un problema, no, nunca hubo nada por la seguridad, como dice usted, ¿no?
6: Exactamente.
5: Y lo mismo el cuidar los coches, las motos, puede dejar tranquilamente.
6: Fundamental.
5: Nunca hubo un robo, nunca hubo nada. Y también pienso que el tránsito de la Intendencia apoya también afuera, también, ¿no?
6: Por supuesto, claro.
5: Lo hemos visto el año pasado, su equipo trabajando espectacular.
6: Sí,
5: ¿eh?
6: Sí. Y este año igual se va a dar.
5: Te garantiza, porque claro, un lugar tranquilo, pero ese movimiento, el tránsito es impresionante, ¿no?
6: Evidente.
5: Lo que es ahí la Expo. Carlito, ya en el final, alguna anécdota de la Expo. De la Expo, lo vamos a tirar acá cerca nomás, muchas anécdotas de la Expo.
6: Y la Expo deja, porque... un evento tan grande, es una suerte de fábrica de anécdotas, justamente. Pero si tuviéramos que referir a alguna cosa en especial, yo creo que hemos recibido gente de otro lugar o lugares que pueden ser Paysandú, o Soriano, o Río Negro, o Montevideo, con una propuesta distinta a la que se mira habitualmente acá en donde vivimos nosotros.
5: Sí, sí, sí.
6: Y bueno, siempre buscamos nosotros de que algo de eso ocurra, esté presente, porque pensamos que la gente tiene derecho a enterarse o a conocer esas cosas. Y todo lo demás son anécdotas que van y vienen, pero que conforman una especie de calendario, currículum, que se archiva en el catálogo de cada año.
5: Sí, sí, sí.
6: Y la atesoramos ahí.
5: Yo he visto presencia de turistas, gente que ha venido a Montevideo, que es de Europa, por ejemplo,
6: claro,
5: ¿no?
6: Claro.
5: Ingleses,
6: claro.
5: He visto de otras culturas,
6: sí, sí, sí,
5: que han venido a Montevideo y no sé si ha traído, o sea, por las mismas empresas o esos que están en el Prado,
6: claro.
5: Hemos visto acá que nosotros decimos el valor que tiene eso, ¿no?
6: Sí,
5: para Salto,
6: claro.
5: Que es un atractivo hoy, que gente que a veces viene solo a Montevideo, sí, como decimos nosotros,
6: sí,
5: ¿no?
6: Sí.
5: Y que se trasladen hacia acá, que también creo que es de mucho valor. Carlos, muchísimas gracias, estamos a la orden, vamos a llamarlo siempre para sacarlo al aire, a ver cómo está la expectativa, el día, la semana que viene o cuando todavía falta para la conferencia de presentación ahí en Amorín 55.
6: Si no me equivoco, el jueves 26 de septiembre.
5: Ah, falta todavía, jueves 26 de septiembre en la tarde, ¿no?
6: A las 19.
5: A las 19, tardecita, ¿eh?
6: Sí, si Amorín Dios 55, quiere.
5: Ahí
6: va a ser el lanzamiento.
5: Sí, ahí va a ser el lanzamiento oficial. Pero nosotros ya al minuto vamos a estar acá en la tanda y todo, y acá en el programa y eso.
6: Agradezco la atención de ustedes y la información que brindan, la cobertura que hacen.
5: Oh, cobertura, ya arrancamos ya.
6: Una de las cosas que no se ve, pero que es fundamental para la Expo, es la difusión a cargo de ustedes.
5: Sí, sin duda. Muchísimas gracias, Carlito. La verdad que un honor haberlo tenido acá. Nos vamos a la tanda.
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2: Muy bien, ya en el último bloque, palo y palo, hoy arrancamos con lo que era la Junta Departamental anoche, y yo tengo la palabra de Carlitos Albizu por todo lo que se viene, estos fenómenos meteorológicos, que esperemos que van a venir, hay que ver. Si cae mucha agua en esta zona, o el lago argentino, el lago brasileño, por otro lado, y no cae sobre todo en la cuenca del río Uruguay, pero que la creciente está prevista, y anoche lo mostraban, ¿no? Grandes meteorólogos de la región, no de acá de Salto, que es lo que mostraban anoche, y bueno, después la visita, como siempre, el profe Escabino, profesor Escabino, 95 serenistas. Y bueno, ya como decía él, con la fecha para las elecciones de la coalición de izquierda Frente Amplio a nivel nacional, es una lista sola, todo formal, ya sabemos que Fernando Pereira va a ser. Pero hay muchos departamentos, como el que pasa en Salto, que quieren un cambio, que quieren elecciones para que haya cambio en el timón de quien preside la coalición de izquierda en distintos departamentos del interior. Entonces ya quedó definido el 12 de septiembre, pero el 2027. Lo que sí se está trabajando mucho los comités de base, y en octubre el congreso sí de la coalición de izquierda Frente Amplio. Después tuvimos el contacto telefónico con Luis Puy, en directo de la capital, hombre que es parte, su secretario del Ministerio de Trabajo, que no es poca cosa, muchas preguntas, muchas consultas para evacuar. Y en la parte final, el tema de político, hombre del PVP, Partido por la Victoria del Pueblo, que nos respondió muchísimas cosas que usted, que a veces es ninguneado en esta sociedad, porque como no hay laburo, bueno, te doy eso y te pago esto. Si te sirve, sirve, y hay 10 esperando afuera, atrás tuyo. Jugar con la necesidad. Y bueno, se está trabajando, intentando.

0: de que empresas no tenga tanta. Le citamos a la hora de arrancar Naranja, una empresa importante acá, trae muchísimos de Concordia, ómnibus que vienen, ¿no? Bueno, el tema construcción y sobre todo le dijimos empleada doméstica, ¿no? Muy manoseada la empleada doméstica acá en Salto y nos duele muchísimo. Después nos visitó la edil, la maestra directora, o sea, está jubilada ahora, Celia, a veces se me escapa a mí. Botaro, una señora que hace muchos años que hace un bien social muy importante, con talleres gastronómicos, de ropa, como decía ella, ¿no? Enseñar a diseñar o la bombacha, como se comúnmente que utilizan la campaña. Como maestra que fue también en la campaña en su época, maestra rural. Con esa propuesta muy linda que es la empanada, ¿no? El festival de la empanada que se va a hacer, ya lo dijo, 19 y 20 creo que es, o 18 y 19 de septiembre. En Termas de Arapey, cuando arranca las vacaciones de los chicos en la escuela, bueno, ahí arranca eso. Esperemos que el tiempo acompañe, es lo que venimos diciendo, lo hablábamos con la gente de deporte, lo hablábamos con la escribana Molinari y muchos integrantes, hay mucho espectáculo y muchas cosas lindas. Bueno, el fútbol mismo, ¿qué es lo que va a pasar? ¿Qué es lo que va a pasar con el tiempo? Porque si se larga a llover, no, tormentas no, gracias a Dios. Más allá del agua que pueda venir de arriba, se pronostica mucha lluvia. El viso mismo, en la nota que decíamos, previsto que llueva 300 milímetros en una mañana, una noche, una tarde, una mañana. Eso ya perjudica y mucho. Y bueno, y todo ese tipo de espectáculos al aire libre que están previstos. Además, la comuna tiene previsto, ¿no? Si hay una fiesta, no solo cancelarla, porque el interés va a estar en ayudar a la gente que lo necesita. No creo que va a haber voladuras de techo, pero vuelvo a reiterar, el agua se nos va a venir, sobre todo la del río, ¿no? Así que mucha expectativa en todo esto. Después, Carlitos Barday. Carlitos, si bien nosotros ya la semana pasada lo venimos para adelante a la Expo número, para mí anda en 34, él dijo 32, para mí está la 34, lo vamos a averiguar. El jueves 26 de este mes recién, ahora 19, era Morín 55, allí en lo que es el local de Acción Agropecuaria, el lanzamiento oficial, y está arrancando el primero, ¿no? 1, 2, 3 y 4. El primero, como dijo él, es gratis y es la muestra, la inauguración que se hace en la mañana y después en la tarde oficial con la presencia del doctor Carlos Balbizu. Y recorrer los stands. Después, claro, ya ahí el 2, 3 y 4 con artistas de primer nivel que van a estar llegando con una módica entrada de 400 pesos, la seguridad, todo. Y si no tenés conducción, el ómnibus de las líneas, pedís combinación, vivas donde vivas y llegás por la línea 8. Llegás a el local y también cuando termina el espectáculo, que terminan por la general alrededor de las 2 de la mañana y más, con presencia de Chacho Ramos, de Lucas Hugo y otros importantes que vienen también a nuestra ciudad. Así que bueno, repasamos también una gran nota, ¿no? Agradecerle a Carlito y a su hijo, a su familia en general, que hicieron presente que estudió. Él sale poco. Y tuvieron una leyenda viviente que tenemos los salteños y que debemos disfrutar, y sobre todo los periodistas, ¿no? A mí a veces me emociona estar con tipos que, como Carlos, que significa, como también cuando veo esa cantidad de jóvenes que lo veíamos en Canelón los otros días, con vocación y con amor a esto que se llama micrófono, y que acá en Salto hay muy poco, el recambio generacional no llega nunca acá, y eso a veces nos pone nerviosos. El puerto de Salto, 6 metros, me decía una vecina, bajó muchísimo el río, sí, que se mantenga allá abajo. Y el agua está en 34 y monedas. Anoche se decía, por parte de Luis Procedente, la Comisión Tecnica Mixta, el amigo, el Tucu Urrutia, vecino de acá, que por lo general Salto Grande larga 4.000 centímetros cúbicos por segundo y puede llegar a largar 8.000, entre 7 y 8.000. Y después, a respuesta de unos ediles allí, después puede largar más, se habla de 25 o 30 mil, pero ya hay que abrir un poco algunas compuertas, ¿no? No pasa ahí sino por las turbinas y unas compuertas para que también accede. También habló que hay 37 y pico, puede aguantar el lago, y llegó a 36 y poco, ¿no? Hoy está en 34 metros, 37 y pico aguanta el lago en caso de una creciente. Por eso hablamos, nivel del río, 6 metros y 14 centímetros en el puerto en el momento, y el lago en 34,67. Pero por los pronósticos, por ahora, 15 o 20 días no va a ingresar, salvo que se ata a llover, se entra a complicar justamente la primavera, en la segunda quincena, alrededor del 20, estarían las primeras lluvias, pero acá en Salto. 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Ya arrancamos ahora con la vespertina. La tómbola, el tombolazo, ¿no? Y después la nocturna, la quinela, la raspadita y, por supuesto, los pins para el supermatch. Y un juego responsable, me decían los muchachos hoy. El lunes creo que estuve con ellos. Saludo grande a todos ellos, a las muchachas ahí. Tenés que tener 18 años para jugar, mano, ¿no? Si no, no, no violemos las leyes, no violemos las leyes. 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Y bueno, y el fútbol que pasó, ¿no? Un saludo grande al amigo Mar Fontoura, el mono Fontoura, con todos los resultados acá, que siempre ha estado apoyando el grupo de la productora Caster Multimedio, siempre aportando lo suyo, el amigo al cual le agradecemos muchísimo. El mono Fontoura, bueno, con todos los resultados de ayer, que lo vamos a estar repasando, estimado Fernández. Arrancamos con el complemento de la primera fecha, ¿no? De la C, y ahora estamos completos en la C, los dos partidos de anoche en el Ambrosoni, Fernández.
1: Claro que sí, Enrique. Bueno, los resultados de la C, que arrancó el sábado pasado, fue, ¿no?
0: El otro sábado suspendieron que llovió, ¿se acuerdan?
1: El otro, claro que sí, yo me pierdo con tanta suspensión y todo, qué sé
0: pero
1: yo.
0: Ahora vamos a jugar la segunda, si Dios quiere.
1: Claro, bueno, la primera fecha fue Barcelona 2, Rodó 1, Santa Rosa 4, Quinta Avenida 33-1, Florida 2, Club de Pesca 1, Fénix 1, Paso del Bote 1. Y la fecha atrasada, esa que se completó ayer, fue Albion en cancha River, se jugó Albion 1, Huracán 1, Huracán, que hay muchas expectativas este año por Huracán, ¿no? Vamos a ver qué va a pasar este año con una cantidad de gente que llevó refuerzos y todas esas cosas. Y a segunda hora, el triunfo en la hora de Lazareto, 2-1 a Peñarol.
0: La hora ganó. Lazareto lo dirige, yo sabía quién es que dirige Lazareto, pero es bueno el técnico Lazareto, Así, bueno, vamos a ver si tenemos todos los resultados. El agradecimiento, como siempre, a Omar Mono Fontoura. Vamos a ver si la liga lo puso, ¿no?
1: ¿De cuál dice usted? ¿De la tercera fecha, de primera?
0: Sí, esta. La liga ayer jugó la tercera fecha. Pero el partido de Ceibal y River correspondía a la primera fecha. Sí, sí. Por eso tiene un asterisco acá. Una barbaridad, ¿no? Y quedó colgado Salto Uruguay acá. una barbaridad con lo que pasa en la liga. Bueno, como dijimos, Ferro y Gladiador 0-0, son los dos punteros con 7 invictos. Almagro, su cuadro, le ganó Arsenal 2-1, y Almagro tiene 4 puntos,
1: Sí.
0: Y duplica. La goleada en el Ambrosoni, 4-0 de Universitario a Salto Nuevo. Ayer, para mí me sorprendió que perdiera, sí, Parque, pero 6-0 ante Nacional. Todo el mundo me pregunta, ¿y qué pasó con Parque? Y ya lo digo, acá la liga lo larga con un asterisco, porque corresponde no a la tercera fecha, sino a la primera fecha. River 13 y Val 1, y reitero, el partido acá en realidad era River y Salto Uruguay, que no sé cuándo lo van a jugar. Tal vez, me decía un amigo, junten un partido atrasado de Saibal, póngale con Arsenal, y ahí juegue el partido de River y Salto Uruguay, y hace una doble jornada de Dickinson.
1: ¿Y ese partido de River y Salto Uruguay por qué está suspendido?
0: Porque lo sacaron y lo hicieron jugar a River con Saibal. O sea, para mí que fue a pedido River esto, ¿no?
1: Ahí yo hasta yo me
0: claro, no, estamos todos confundidos.
1: Claro.
0: Porque también Saibal le va a quedar un partido atrasado en esta fecha con Libertad.
1: Sí,
0: No, yo no entiendo, Fernández. No, discúlpeme, pero.
1: No, yo cosa tampoco.
0: Y de gente, rato me pierdo. ¿Cómo le explicamos a la gente?
1: De rato me pierdo, sí.
0: ¿Cómo verdad? Le explicamos a la gente que estamos hablando de la tercera fecha, que va a quedar con un partido atrasado y que se jugó un partido atrasado?
1: Sí.
0: Es una barbaridad.
1: Sí.
0: Que
1: sí.
0: River le ganó 3-1 a Saibal. Porque en realidad, River tenía que haber jugado con Salto Uruguay y Saibal con Libertad.
1: Claro.
0: Y acá le cierran los números. Una barbaridad esta desprolijidad. No, y acá ya tenemos. Bueno, hay partidos que hay equipos, por ejemplo, Saibal jugó un partido, Arsenal jugó 2, Salto Uruguay jugó 2 y Libertad jugó 2. Y sí jugaron 3 partidos, Ferro y Gladiador, y tienen 7 puntos. Nacional repuntó, tiene 6, la U 6, y por ahí va a estar la cosa. Salto Uruguay 4, dignísimo lo de Almagro 4, River 3, Salto Nuevo 3, Libertad y Parque 1. Libertad tiene un partido menos. Parque jugó los 3. Arsenal tiene 0 el verde.
1: 0 con 2 partidos.
0: Y marchó los 2 el equipo Arsenal. Sí, un sí, colega sí, sí. Que se informó mal y dijo, ganó Arsenal, ¿se acuerda? Yo le comenté.
1: Claro.
0: Y como yo, la verdad, tenía lo que me había pasado Fontora y a mí no me falla, y usted lo confirmó, ganó Almagro. Todavía esta persona dijo, bien, Juanjo Guarino. Y Juanjo Guarino está en una calentura y la barra Arsenal. De 3 fechas jugaron 2 y perdieron. Y juegan con Saibal no sé cuándo. Eso no me pregunte por qué. Y yo calculo que entre semana a semana que viene van a jugar partido atrasado. Fijar fecha no pueden.
1: No, estamos
0: como los locos.
1: Claro, claro. Hay que ponerse al día con eso atrasado y después sí de vuelta. Porque si no, no.
0: Y después el lunes se había fijado la fecha. Nosotros muy probable que vamos a estar en cancha nacional, el verde y el lobo.
1: ¿El domingo?
0: El domingo. Todos los partidos se juegan el domingo, como debe ser. 3 escenarios, Nacional, Dickinson y Ambrosoni. Y en Ambrosoni va a estar jugando Saibal Uruguay y River Ferro. Saibal necesitado por ganar. Y bueno, vamos a ver qué pasa con River, que le ganó a Saibal. Y sueña. Y Ferro tiene que ganar para mantener, ¿no?
1: ¿Y al Dickinson cuál va?
0: Y al Dickinson va Parque La U. Ese partido va a las 2. Un parque que está flojo el equipo, mi amigo Berman, Y a última hora juega Gladiador y su cuadro, Almagro, ¿no?
1: Sí.
0: Pero vamos a tener el informe de todo. Porque, ¿por qué le digo esto? Porque todos los partidos arrancan a las 14 el primero y el segundo y 6:15.
1: Claro,
0: y es lo ideal, así debe ser.
1: Así debe ser, claro que sí.
0: Y
1: Nacional, entonces, ¿quedaría Nacional con?
0: Con Salto Nuevo.
1: ¿Eso sería a primera hora, segunda?
0: No, a primera hora, ahí en Cancha Nacional, le reitero. Arsenal y el Lobo, ahí en Cien Manzanas, tenemos una audiencia impresionante. Y a segunda hora, el Gigante del Cerro y Salto Nuevo. Perdió Salto Nuevo. No tiene mal cuadro, Ojo Nacional que se cuide. Nacional parece que enderezó el camino. pero Salto Nuevo es Salto Nuevo.
1: Parece que viene García, ¿no?
0: Sí, sí, pero todavía no es oficial. O sea, yo creo él tiene un problemita a solucionar.
1: Sí, sí,
0: y pero... yo creo que más tardar en octubre es muy probable que García esté jugando, el Dieguito.
1: Sí, sí.
0: El hombre, el dueño de Cizaña. Queríamos que a Juan Cizaña para Juan Salto Nuevo. Así que ya le dijimos, Ambrosoni a primera hora, todos los partidos 14 el primero y 16, 15 el segundo. Van a estar jugando Ceibal y Salto Uruguay. Y a segunda hora el local, River ante Ferrocarril. En el Dickinson, a primera hora Parque Ilaú y a segunda hora Gladiadores. Gladia que aguarda, ¿eh?
1: Sí, sí.
0: Aguarda Gladiador, que el guapo de Almagro está armado. Y sí, y dónde vamos a estar la radio. El agradecimiento, como siempre, a la gente nacional, a Mario, ahí a toda la barra, a Irabuena, por el trato, por el lugar, por la ubicación que nos dan. El agradecimiento a la gente de Nacional. Vamos a estar a primera hora con Arsenal, el verde, ante el equipo de Libertad. Y a segunda hora vamos a estar con Nacional, el gigante del cerro, que va por un traspié de Ferro y un traspié de... Cuando empate nomás Ferro y Gladiador y gane Nacional, pasa Nacional, el gigante del cerro. Y Salto Nuevo, vamos a ver cómo reacciona el equipo de Luis La Chancha Lima, un amigo de la casa, el amigo Richard Nessi en la preparación física de este Salto Nuevo. Y el lunes, para mí, entre semana, como hablábamos con Gabriel Paike mismo, tendrán que fijar partido atrasado. Porque ahora, de forma poco creíble, sin comerla ni beberla, quedó un partido atrasado Libertad y... ¡Era barbaridad, ¿no? Libertad y Uruguay. Más los partidos que tiene Ceibal. Porque si bien Ceibal cumple partido con... ¡Vos, increíble! Porque en esta tercera fecha, no sé, porque Ceibal ya jugó con Libertad. O sea, hay un partido de este atropello entre Salto Uruguay y River y va a jugar uno Ceibal. Calculo que va a jugar con Arsenal y después le va a quedar uno atrasado de esta fecha con Libertad. Sí, sí. Por eso le digo, si hay coherencia en la liga, el miércoles que viene y el otro no pueden fijar fecha porque tienen que terminar con el atrasado. Ahora después, dentro de 21 días estamos hablando, ahí pueden empezar a jugar los miércoles para adelantar, dice. Él quiere, por lo menos esta primera rueda tiene de apa y jarapa el amigo Receibor. Luisito que quedó de venir, capaz lo traigo mañana, Luisito. De apa y jarapa después son 5 fechas. Sí, vamos a llamar a Gabriel, tenés razón usted, tiene razón. Vamos a agendarlo acá, a hablar con Gabriel Pedro Paike. De repente, coordinado hoy de tarde, si él puede, mañana llamar. Sí, sí. De los últimos 8 o 9 años, el comentarista oficial de Caster Multimedio, de que estaba en otro medio, valga la redundancia, ahora ya un par de años con Tabaré como cabecera de transmisión, Gabriel Paike, el comentarista número 1 de la radio, que los puntos que calza, director de deportes de un diario de muchos años, tuvo un portal también de deportes y por supuesto como entrenador recibido, dirigió muchos equipos, triunfó, dirigió la selección mayor de Salto, pero triunfó también en categorías formativas, que no es poca cosa, y dirigió muchísimos equipos, Más Nacional, Ferro, Chaná, Ceibal, y me voy a olvidar de algunos de los que llevaron a Gabriel, ¿no? Gabriel Pedro Paike, hoy también presidente de APC. Mucha gente lo vio desfilar los otros días. Y bueno, vamos a ver si hablamos con el amigo que va a estar comentando, ¿no? Va a estar Gabriel Pedro Paike comentando Nacional y Salto Nuevo, los relatos de Carlos Ramiro Cosio, y va a venir Ricardo Alfredo Giles, el Pichi Giles, que va a estar haciendo a primera hora con otro compañero acá del equipo la faz de Bonini, usted acá en la información, porque ahora sí se pone lindo, porque la información que le va a llegar a usted con un compañero ahí en el Dickinson y otro en el Ambrosoni, para que usted le informe a los compañeros. Y por supuesto Darío, que tiene que venir temprano, Darío, que es el hombre clave ahí en la publicidad también, muchos spots como el que vamos a tener de la Expo, que ya lo vamos a empezar a radiar también. Después tenemos que hablar con con el amigo Darío. Darío, que no le gusta, usted lo escuchó otro día, no le gusta. No le gusta las plantas. Yo le decía a mi señora, mirá que a Darío le gusta las plantas y también pues genera mosquito, ¿no? No sabía.
1: ¿Por qué no le gusta las plantas?
0: No, porque dice él, pregúntele ahora el domingo. Dice, no, a mí no me gustan las plantas, y los jardines en el fondo, ¿sí? Porque ahí se junta mucho mosquito, ¿verdad? Un capo, Darío. Darío Moneta La Rosa, ¿eh? Un grande, un hombre joven, bueno, que es la parte operaria, ¿no? Que es importante. Después tenemos al amigo Faunde, que chequea todo. Y un equipo que se pone en marcha. No es solo el relator, el comentarista. El publicista es fundamental, porque el día que no tengamos publicidad no podemos salir al aire. El agradecimiento a la intendencia, que está apoyando las transmisiones de Caster Multimedio, porque entiende que es un medio deportivo que hace años que está en diferentes radios, por diferentes señales. Lo decía Carlito Alviso el otro día, que venía escuchando a M740, ¿eh? Él y el director de deporte, y nosotros les guardamos el equipo ahí porque no le dejó la liga la silla ahí donde el palco, ¿no? Para el intendente. Y allá Reseigor nos hacía seña, y bueno, le guardamos el espacio ahí al lado nosotros. Bueno, y el intendente venía rumbo apurado, pues yo casi en la hora, con el director de deportes del partido de Saibal. Y nos decía, no, Caster Multimedia hace años. Dice, yo lo escuchaba en otra radio, bueno, tiene señal y todo. En Tabaré, dice, y cuando andan por ahí de lejos, ¿no? Pues pasa que Tabaré se escucha muy lejos, ¿no? Ponemos en el auto ahí, a M740, estuvimos rato hablando con Carlos Alviso, que valora a José Luis Casteriano y Caster Multimedio, porque entiende, ¿no?, que hoy está bastante complicada la situación, la publicidad, y un apoyo de la de gobierno de Salto, como decimos nosotros, periodo 2025-2030, doctor Carlos Alviso, es muy importante. Bueno, y ya en el final, amigo, a nivel Peñarol, ¿cómo se recupera el clásico o no? Ahora viene, en el portal de Caster dice que viene al argentino River, ¿no? Campeón del mundo.
1: Ya está Pesela, ya está.
0: Ya está Pesela, ¿no?
1: Ya está entrenando. Bueno, y ayer Peñarol perdía 2-0 con Atenas. Sí. Le empata de atrás y en la hora, penal para Peñarol y tira Remedi y ataja al arquero Arsenal. De Arsenal, de Atenas.
0: De Atenas, sí.
1: Empataron 2-2.
0: Sí, sí. ¿Y fueron a penales o no?
1: No, yo pensaba que cambió el reglamento. Antes, que ¿se acuerda que perdía, iba afuera? O si había empate, había definición, ¿no? Sigue. Cambió el reglamento de la Copa Uruguay.
0: Ah, es como acá en Salto, como la C, como la B. Si el que está mejor posicionado gana, yo pasa
1: bien,
0: o no.
1: Bien, no sé cómo es. Sé que antes eran partidos eliminatorios, ahora no son. Ahora siguen jugando, pero no. No estoy bien asesorado cómo es el reglamento de este año de la Copa Uruguay. Porque se acuerda que siempre el que perdió iba afuera.
0: Sí, y ahora no. Pero en el mundo es así, Argentina, Brasil, España.
1: Todos así, menos acá.
0: Sí. Y vio que ahora el que gana, no, esto para el equipo interior, tiene el puesto 4 de Uruguay, que es eliminatorio, ¿no? Es una pre-libertadora eliminatoria con, no sé, boliviano, peruano, ¿no?
1: Sí, pero si no sos cuadro profesional no entras en eso, no se entra. Tiene que ser un cuadro profesional. Por eso es lo que le pasa a Universitario, que incluso dice que hasta ahora la plata, que por ser el mejor del interior de la GAUFA anterior,
0: no recibió. Tenemos que hablar con el Nacho Cucó.
1: Ahora hay otra cosa que se decía también, que parece que para recibir esa plata, por ejemplo, Universitario tiene que llevarle un proyecto para qué se va a utilizar. Me parece que es así. Eso es lo que se está hablando, porque Universitario de los clubes del interior, el que mejor estaba posicionado, que llegó el año pasado, fue Universitario, justo. Y bueno, pero no recibió nada porque dicen, eso es lo que yo le digo, unos comentarios que hay, que parece que tiene que ir con un proyecto, a decir, bueno, la plata esta es para tal cosa. Por eso digo que no recibió, ¿no? Porque claro... sería lo normal que el campeonato, a donde terminó, podía haber entrado a alguna copa internacional, pero al no ser equipo profesional, ser amateur, le corresponde algo económico.
0: Sí, sin duda. Y bueno, si usted tiene para repasar ahí, que yo voy a ver si la liga nos mandó, debería mandarnos la C, que juega su segunda fecha, la fecha suspendida, el pasado sábado, ¿se acuerda?, por la lluvia. Y usted creía que con el día habían jugado y no jugaron nada. Sí, a ver si la ratificó acá la liga. vamos siempre a lo que nos manda la Liga de la Divisional C, si no vamos a ir lo que pienso que va a quedar como estaba fijado. Bueno, estos partidos ya se jugaron, lo que había fijado la C. Tenemos la A y a ver, con el comunicado acá que suspendía. Y ya vamos a tener la agenda de la C, que es la misma del sábado pasado, ¿no? Horarios 14 y 16, ¿no? Sí. Por más que acá no dice el horario. No, está, perdón, 14 y 16, perfecto. Que va a ser este sábado, sábado 5. Estamos en el Araujo. A primera hora Albion Fénix y a segunda hora Santa Rosa y el Flori. Y en el Ambrosoni va a haber dos partidos. A primera hora Peñarol Rodó, lindo partido. Y después Huracán, Paso el Bote. Ah, puesto Huracán acá. Juego Plata, Huracán acá. Dos goles arriba, Paso el Bote. Y lo ponen siempre a primera. Ah, no, a segunda hora en el Ambrosoni. 16 horas va este partido. Lo que es Saladero, Club de Pesca y Quinta Avenida 33. Y a las 16 juega el gran candidato Lazareto enfrentando a Barcelona. Lindo partido de esta fecha que estaba para el sábado pasado, que por el mal tiempo fue suspendida.
1: ¿Esa sería la segunda?
0: Sí, la segunda recién. Y la C necesita, porque la C, los clubes de la A juegan entre semana y ganan igual, no pierden. Cuadros que tienen buenos proveedores físicos. Pero la C trabaja en la semana con mucho esfuerzo para jugar el sábado. Yo no sé cómo hicieron, jugaron de noche estos partidos atrasados. ¿Se acuerdan que jugaron anoche?
1: Sí, sí.
0: Pero la C, y espero que haya ido buena gente. Pero además compitiendo con la C tiene que jugar el sábado. Y Dios quiera, va a ser lindo sábado. El sábado, y se va a jugar recién la segunda fecha. Reitero, la C, como todo el deporte, pasa por acá. En el Araujo a primera hora, los horarios son 14 y 16, 15. No, 14 y 16, acá no hay 16, 15, 14 y 16. En el Araujo a primera hora Albion Fénix, a segunda hora Santa Rosa, Florida. En el Ambrosoni a primera hora Peñarol Rodó, a segunda hora Huracán, Paso el Bote. Y en Cancha de Saladero a primera hora Club de Pesca, Quinta Avenida 33, y a segunda hora Barcelona, Lazareto, el fútbol de la C que pasa por aquí, por el Caster Multimedio Deporte. Así que el Montevideo tiene ahí Peñarol y Nacional, y nos vamos, amigo.
1: Hoy juega Nacional. Hoy juega Nacional, tengo que ver a la hora. Ah,
0: pero Nacional va a jugar por el fútbol uruguayo o por la Copa.
1: Por la Copa Uruguay.
0: Seguro, sí, sí.
1: Pero, a ver, no lo tengo acá, no lo
0: sí,
1: tengo.
0: Sí, yo sabía, pero es un equipo, ¿no? Y uno la ve, creo que, ¿no?
1: Sí, sí, sí.
0: No, Cerrito no, señor Cerrito, pero es un equipo de la B que va a jugar. A ver acá. No
1: dice. Juega a las 15:30 con River.
0: Ah, con River, ¿qué tal la B?
1: Fecha de Copa Uruguay para hoy es a las 15. Todos los partidos a las 15.
0: Vamos a ver si lo vemos hoy.
1: Rentista, Plaza Colonia, Albion Progreso, Rampla, Licto y River. Nacional, River juega en el Saroldi con Nacional y Oriental de La Paz Racing. Esos partidos se juegan hoy por Copa Uruguay. El partido que va a las 20 es Oriental de La Paz Racing. Después los otros, todos las 15 y Nacional 15:30.
0: Sí.
1: Esos partidos de Copa Uruguay para hoy, ¿no?
0: Seguro, sí. Así que bueno, si usted no tiene más nada, nos vamos yendo. Ya han pasado 10 minutos, tenemos unas vueltitas que dar todavía. Ya totalmente confirmada la programación para el domingo, está en Cancha Nacional con los muchachos y con toda la barra de Caster Multimedio, todo pronto para lo que va a ser la cuarta fecha, y entre semana de aquí en más se van a jugar partidos atrasados, y después sí, dentro de 21 días se empezará a jugar otra fecha como esta que se jugó entre semana. Y como le gusta al amigo, para mí tiene que jugar un miércoles en Nacional, que hay Lugo, en River y en Ferro y en el estadio, y listo, que jugamos hoy como mañana, nada, vamos a jugar como se va a jugar el domingo. Espero que se siga jugando los domingos, es el lindo horario. Septiembre y octubre, está recién en noviembre empiezan los calores fuertes y ahí se puede ir adelantando, ¿no? 15 y, y 17-15, o 15-30 y un poquito más arriba. Pero hay que jugar los domingos, muchachos, hay que jugar los domingos temprano y listo. Ese es el fútbol. Y van a ver que el domingo va a ir mucho público de todos los equipos, porque los seis equipos, las tres canchas que se juegan, prometen y mucho, ¿no? Liga Salteña de Fútbol, vamos arriba con todo. Se viene el congreso de la OFI, yo creo que este fin de semana, el congreso de la OFI, donde los principales son de autoridades. Y bueno, en un principio se decía que el Maragato era el gran candidato, que hace fórmula con Rognoni. Pero hoy por hoy el doctor Marrero, un hombre joven que estuvo en la liga y la liga le va a dar el apoyo, con el vicepresidente Martínez, Walter, nuestro amigo, que también quedó de venir al programa. En fin, ahora a partir del lunes vamos a hablar un poquito más al deporte y al fútbol salteño y a la liga, como van a venir gente de la C también acá y la B. Vamos a encarar, lo vamos a hablar con Edgardo de otra manera. Y por supuesto los políticos van a estar, y más que los políticos, los que van a estar va a ser gente, ¿no? Instituciones, profesionales, toda esa gente, bueno, hacerlo un poquito al programa, como dice el avance, tiene de todo, ¿no? De cultura, de economía, de una no ha venido, los contadores no están fallando y no ha venido nuestro amigo Tomás. No ha venido Ignacio, el Nacho Tomás, no ha venido, vecino también de acá. Lo vimos de cruce el otro día en un supermercado, pero vamos a ver si viene el amigo. Señores, simplemente gracias y nuestro reencuentro, Dios mediante, mañana.

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4: Son las 3 de la mañana, 37 minutos.
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1: Son las 3 de la mañana, 59 minutos.

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7: Son las 4:36 minutos.
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el parto que en los siglos enmarca el nacimiento de la promesa rubia que se transforma en pan. 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Derrochando coplas, tajo en las madrugadas, coplita del tropero que tras las reses va, quemando sueños pobres en la luz del lucero, coplita de las penas que enseñan a esperar. 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
7: Las 5 de la mañana, 34 minutos.
8: Temperatura, 7 grados. Humedad, 96%.
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1: Rivera, 22 de mayo de 1999. Querido amigo Alfredo, contestando tu carta fechada en Prados de Coyoacán, México, el 20 de julio de 1981, te diré que Macurero alude a Capincho Grande. Ariraña es Lobito de Río. Facero del portugués, compadrito. Ojo Isgrelado, corrupción del portugués, ojos grandes, penetrantes. Boitatá, del guaraní, sinónimo de fuego fatuo, luz mala. Caiporano tiene una traducción literal del guaraní. Aquí en estos pagos es sinónimo de caminante, tipo solitario. En fin, como ves, el español y el portugués, misturados con el guaraní, dan estos colores fronterizos. Te agradezco, Alfredo, tu manifiesta intención de respetar en tu versión al ritmo de sus primeros intérpretes, los tacuruses. Sin embargo, te diré que la concebí en sus orígenes como xotis, y la cantaba en dialecto fronterizo. Creo que pocas veces una canción se presenta como la vida misma, caótica, inacabada, incierta, buscando nuevos ordenamientos en el corazón complejo del hombre. Yaguatirica, esta hija mía rebelde, no deja nunca de sorprender. Por suerte, que te lo cuente Numa. Un abrazo, hermano. Hasta siempre.

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8: Las 6:35.
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0: Gracias.
1: Mujer de una suerte de peón golondrina, también mujer de viajante. El viajante de comercio también se va 2, 3 meses por ahí. La señora de este viajante, de moral distraída, diría yo. Tenía un atenuante. Se ve que de chica la asustaron con el cuco y usted sabe que nunca más pudo dormir sola. No tengo que explicar más nada, ¿no? Un día vuelve, che, sin avisar el jefe de la familia. La mujer dice, ¿qué haces acá? Dice, ¿no es mi casa esta? Pero vos tenías que estar en Trelew. Pero me llamaron de la gerencia porque van a retirar una línea de productos de la venta y van a incorporar unas nuevas líneas de unas nuevas representaciones que tenemos a nivel mundial y nos citaron a todos los gerentes de venta acá. Pero ¿y cómo? ¿Te molesta que haya vuelto? Pero no, viejo, ¿cómo decís? Lo que pasa es que ella tenía un simposio a la noche. No, es que me tomó de sorpresa y me hubiera gustado prepararte algo, pero igual nos arreglamos con cualquier cosa. Bueno, anda ponete cómodo, date una ducha. Lo que quería que se fuera porque ella quería atajar los penales, o por la puerta o por teléfono para... No sé, no le terminó de decir esto, che, tocan el timbre de la puerta. ¡Fa! Y la mujer pegó la espantada y fue a ver de parar la jugada. Y le vuelve el alma al cuerpo porque la que había tocado el timbre era una de estas mujeres que venden cosméticos a domicilio. Viste que van a tu casa y la conmueven a nuestras mujeres con los logros de esas cremas, ¿no? Porque... Con esta y si le hemos sacado las arrugas a una tortuga, con eso le digo todo. Y hay una para cada cosa. Y las mujeres compran de todo y después no se acuerdan para qué era una y para cuál la otra. ¿Para qué era la de tapa verde? Y le abre la valija a la otra y le tira toda la cosa ahí. Y le dice, andá viejo, lo que no quería que esté cerca el teléfono. Andá, ponete cómodo, ponete un pijama, una cosa. Y se estaba yendo, che, y suena el teléfono. Y ella que corre para agarrarlo y el marido que lo agarra de paso que ya se iba. Y la mujer queda ahí entre las cremas de la cosmética y el repollo allá para ver qué. Y el marido dice, no sé, dice, pregunte en prefectura, yo no le puedo decir. Pregunte en prefectura, yo no sé nada de eso. Y cuelga. Y la mujer dice, ¿quién era? No sé, dice, un tarado, preguntaba si había moros en la costa.

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13: Contigo las Sagradas Escrituras. Alabado sea Dios. Mi hermano ya ha dado los anuncios, ha saludado a toda la audiencia y a toda la iglesia. Así que realmente nos queda solamente compartir la palabra del Señor. Querida audiencia, en esta mañana nos habla Timoteo, el libro de Timoteo segunda. Así en el capítulo 1, hermanos y amigos, y en el versículo 6 de segunda de Timoteo, mire lo que nos dice o que nos vuelve a hablar el Señor a través de Timoteo. Mire, hermanos, en el capítulo 1 y verso 6, la palabra me dice a mí, alabado sea Dios, por lo cual te aconsejo que avives el fuego del don de Dios que está en ti, por las imposiciones de mis manos. Porque no nos ha dado Dios espíritu de cobardía, sino de poder, de amor y de dominio propio. Por tanto, dice la palabra, no te avergüences de dar testimonio de nuestro Señor. Amén. Mire qué linda palabra nos regala el Señor a esta primera hora de la mañana. Nosotros terminando la semana, alabado sea Dios. Pero Dios sigue teniendo cosas hermosas para nuestras vidas a través de la palabra. Él nos sigue mostrando su poder, nos sigue mostrando su misericordia, alabado sea Dios, porque nos hablas y nos guía sobre la palabra para que nosotros podamos acceder al conocimiento de ella. Por lo cual te aconsejo que avives el don de Dios que está en ti. Hermano, en esta mañana Dios te habla a tu corazón, que realmente avive ese fuego que en un instante o en un momento hubo fervientemente en ti y que hoy ya está casi apagándose. Hermanos, Dios no se equivoca, Dios habla a tiempo, como te decía en otras oportunidades, y fuera de tiempo. Dios no quiere que tú te pierdas, Dios no quiere que tú te desenfoques. Él quiere que tú vuelvas a avivar ese fuego que un día estaba ardiendo, alabado sea Dios, y que hoy ya no lo vemos. Sí, hermano, debe de despertar ese don de Dios en ti, alabado sea Jesús, y dar a conocer, alabado sea Cristo, las cosas hermosas que Dios hace a nuestro favor. Dice, no te avergüences, dice la palabra de Dios. No te avergüences, alabado sea Dios, de dar testimonio del Señor, hermanos. Es tiempo, es el por qué Dios nos da este privilegio. A cada uno de nosotros que venimos a esta radio, hablarte de la palabra del Señor. Para que tú no te enfríes, para que tú no te quedes, para que tú no te desanimes y que tú no tires la toalla. Hermanos, es tiempo que realmente recapacitemos y que pueda mover la mano del Señor a nuestro favor, porque Dios quiere ayudarte. en este día viernes, Dios quiere ayudarte. El hermano extendía la invitación de Barrio Albizu, hermano, no te quedes ahí entre cuatro paredes. Quizá hoy estás pasando alguna dificultad, aprovecha, asiste a la iglesia. Allí estará el Espíritu Santo de Dios obrando sobre tu problema. Estará el Espíritu Santo allí obrando sobre tus necesidades, tus dificultades, hermanos queridos. Déjame decirte que no habrá otro quien pueda ayudarte, quien pueda extenderte la mano y sacarte de esa situación en la cual hoy tú te encuentras. No hagas fuerza por querer salir por tu propio medio de esa situación, porque no lo podrá. Alabado sea Dios. Si tú estás en las manos de Dios, busca de Dios, Dios te ayudará, Dios te liberará, te libertará de esas cosas que tú vienes cargando, hermanos. Es tiempo que tú busques de Dios, hermanos. Quien te habla en esta mañana ha experimentado que realmente sin Él nada podemos hacer ni nada podemos solucionar. Hermanos, solamente nos queda a nosotros como hijos, como cristianos, buscar del Señor, porque allí está la mano de Dios a nuestro favor. Querida audiencia, en esta mañana te saludo con un abrazo grande, alabado sea Dios y apretado, deseándote de las más grandes bendiciones en este fin de semana, que tú te puedas alegrar y que te puedas gozar en la presencia del Señor y siempre esperando de Él. Busca de Él, hermanos y amigos, y Él te ayudará. Que Dios te bendiga grandemente.
14: Alabado sea Dios. Realmente es así como decía el hermano. Por nuestra fuerza, por nuestra voluntad, nada podemos lograr. Nada podemos cambiar. Solamente nos queda entregarnos y ponernos en las manos de Dios. Porque Dios tiene sumo cuidado de todos nosotros. Dios es poderoso y Él tiene todas las cosas bajo su control. Entonces, realmente, hermanos, amigos, qué bueno es que usted, que quizás que viene sobrellevando problemas, de, quién sabe de cuánto tiempo, Y usted mismo podrá comprobar y podrá reconocer de que ha querido cambiar, revertir la situación con su fuerza, pero no lo ha logrado. Entonces, ¿por qué no darle una oportunidad a Dios para que sea Él el que tome cuenta, control de toda su situación? Y usted podrá entonces realmente quedar maravillado, quedar sorprendido por las cosas maravillosas que hace Dios en las vidas de todos aquellos que realmente se atreven a creer y confiar en su poder maravilloso. Acá en San Mateo, el capítulo 11, en el versículo 28, el Señor nos habla, nos dice: venid a mí todos los que estáis trabajados y cargados, y yo os haré descansar. Llevad mi yugo sobre vosotros y aprended de mí, que soy manso y humilde de corazón, y hallaréis descanso para vuestras almas, porque mi yugo es fácil y ligera mi carga. Entonces, hermanos, amigos, el Señor Jesús nos está hablando y nos está llamando, nos está instando a venir a su presencia, a creer y a confiar en su divino poder. Y él se ofrece para tomar cuenta y control de todas nuestras cargas, de todos nuestros problemas, de todas nuestras dificultades, y a cambio, dice, nos dará descanso, nos dará paz, nos dará gozo. Entonces, realmente, hermanos, ¿cómo no aceptar, cómo no recibir la palabra de esta mañana y ponerla, llevarla a la práctica, darle oportunidad al Señor para que sea Él obrando sobre su vida? Padre, en el nombre de Jesús, en esta mañana llegamos ante tu presencia y te damos la gracia por este maravilloso día, por esta oportunidad de poder difundir tu palabra. Y te rogamos, Padre, por todos aquellos oyentes que están en dificultad, que están en problemas, que están pasando por momentos de amargura, que tú estés obrando allí a través de la persona de tu Espíritu Santo, tomando cuenta y control de la situación. Amén. Que el Señor les bendiga. Y si Dios lo permite, el lunes nuevamente estaremos a través de estas ondas radiales para compartirle lo que dice las Sagradas Escrituras. Hasta el lunes entonces.
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Muy buenos días, Fernández. Buenos días para la audiencia. Y bueno, recorriendo la galería comercial el fin de semana que se viene. Y bueno, después del espacio cristiano, como decimos. Muy buenos días para todos. El gusto de siempre. Viernes 4 de septiembre de 2026, quinta y última edición de la semana. Y bueno, ya estamos comiendo el mes de septiembre, después de octubre y noviembre. Más allá que los días de

0: calor, el 22 entra la primavera. El tema, bueno, de que todo el mundo las inundaciones, ¿no? Dios quiera que, como decían, claro y concreto, mi amigo, como se decía en la campaña, para que el paisano entienda, necesitamos que Dios nos bendiga, que esa agua caiga un poquito más hacia el oeste, mejor dicho, en la cuenca del río Uruguay, como pasó hace mucho, que se inundó el 2021 Porto Alegre y una cantidad de cosas, ¿se acuerdan? Y esa agua creo que llegó a la colita acá. Recuerdo una vez, llovía muchísimo en Río Grande do Sul, ¿no? Y acá teníamos una seca terrible, ¿no? Y bueno, y lo que queremos es que la busque más allá, porque si cae ahí, Dios mío, las inundaciones que decíamos, lo explicaba Alviso en la nota que hacíamos el otro día, está previsto 500 milímetros de agua entre noviembre, sobre todo, y diciembre, o va a caer octubre, pero antes de fin de año, entre 500 y 600, ¿no? No hay río que aguante, por más que en verano sale el sol, tenemos más sol que el invierno, se evapora más el agua, pero hay que aguantar el chaparrón, ¿no? Salto Grande alcanza a largar en un máximo 8.000 centímetros cúbicos por segundo, ¿está? Claro, va a largar más, capaz, yo qué sé, 27.000, 30.000, no sé. Porque lo explicaba el Tucu los otros días que hay que abrir un poco las compuertas para que haya más agua. Y ahí es, a ojo, en la época de las cataratas, así de Salto Grande, ¿se acuerdan? Lo que era eso, allá por el 2019, ¿no? Contaban los viejos, en el siglo pasado, 1919, dicen que fue la creciente más grande que se vio. Después está la del 39 y la del 59. Entonces yo cuando nazco allá, vine la década de los 60, y cuando tuve uso de razón allá por la década del 70 y pico, todo el mundo hablaba en el 79, ya habían pasado 20 años el 59. Que se dijo fue la creciente más grande y un sinfín de cosas. Pero también personas que hoy ya no están con nosotros. Nos explicaron, viejitos, en aquel entonces, que la del 19 y la del 39 han sido fuertísimas. Y bueno, ninguna de estas tres crecientes que hablamos en la década del siglo XIX, fueron tan potentes, ¿no? Tan potentes. Por eso los viejitos decían que el 19 incluso mostraban marcas que habían quedado a la altura del puerto, que perduraron por años, ¿no? La tierra, cómo quema eso, ¿no? Y después se pintó y una cantidad de cosas ya allá por la década de los 80 mismo se pintó todo. Pero quedaban huellas del 59, más allá que dice que la del 39 y sobre todo la del 19, dicen los viejos de antes, que el río superó los 20 metros, o anduvo en los 20 metros, ¿no? Y que en esa época sí, a ojo, el agua que saltaba de esa cuenca era cascada ahí de Salto Grande. Se habla de 35, 40 mil saltaban ahí, centímetros cúbicos por segundo, ¿no? Oh. Y ahí, bueno, yo creo que ya la creciente del 59 fue donde surge Salto Grande, ¿no? Ahí es donde surge, el 61 creo que es por ahí. Por eso creo que el general Juan Domingo Perón fue fundamental, ¿no? No me acuerdo cuál es el presidente de acá. Y ahí ya se firmó, y bueno, y los que más empujaron fue los argentinos y Perón para que saliera Salto Grande. En fin, cosas que repasamos y que manejamos hoy con una tecnología, con una aplicación de CTM que marca que el lago está en 34,50 y que el puerto está en 6,45. ¿Qué les parece? Bajó muchísimo, me decía un vecino ayer y antes, claro, cuando gurí vi una cantidad de crecientes, no grandes, pero crecientes. Pero cuando bajaba de golpe, decían los que saben, sube de golpe. Y ese también es el temor de mucha gente. Pero creo que antes, que no había celular, que no había nada, la gente estaba más informada, ¿no? Eso sí, como decía la Andricina, por el sol. Decían los colegas acá antes de nosotros que bueno, que ya está claro, y yo le digo, y dentro de unos días cuando ustedes vengan a las 7, ya está claro, ya está claro, ya. uno que se levanta temprano, 5 y 20 y 25, ya para los primeros días de diciembre, ya está, ¿no? Uno el año pasado y otros años que hacíamos programa más temprano con el amigo Seba, y creo con Lorenzo también. En la mañana aclara temprano, en fin. Por eso digo, los viejos de antes en un adelantado, hoy con toda la tecnología a veces falla. Queremos que ese tema que nos habla la gente y que está preocupada y eso, y nosotros, como dijo Alviso, lo que queremos informar bien. No asustar a la gente, pero tampoco decir, no, quédate tomando el termo y el mate que no va a venir y cuando veo tenemos el agua encima. Y sobre todo, gente, sobre la cota 12, eso lo decía en la nota días pasados el hombre del ABC, sobre lo que es la cota 12, ahí es donde entra a preocupar. Bueno, señores, más o menos siempre aclarando y dando para adelante. Después vamos a hablar lo de Campo de Todo y otros lugares. Acá hay quejas, pero hay que averiguar primero. Yo no voy a decir, sí, porque ya sea el gobierno de Salto o el gobierno nacional. Hay que hablar, preguntar y después salir adelante. Saludo grande a José Luis Castoriano, líder de la productora Caster Multimedios, Caster Producciones USA y todo lo que hace esa productora. Anclada aquí, era Morín 500 y de aquí al mundo se proyecta todo a través del portal y todo. Así que un saludo grande. Buen fin de semana, José Luis. Vamos arriba que se puede. Bueno, y ayer lo dijimos, estuvo Pedro Bordaberry presentando el libro, ¿no? Presentando el libro Pedro Bordaberry, de un blanco que muchos capaz no se acuerdan, ¿no? Benito Nardone. ¿Y por qué chicotazo? Y él lo explica ayer, ¿no? Porque había una novela, no me acuerdo, en la radio, que era el chico no me acuerdo cuánto, no me acuerdo, el chico no sé cuánto, y ahí el abuelo de él le puso chicotazo. Fue famoso porque fue un blanco medio loco, diríamos, en aquella época. Era muy inteligente, por lo que dice el libro acá de Pedro Bordaberry, ideas y cosas que pregonó y que después, al correr los años, fueron saliendo ideas que tenía un hombre de campo. Lo más recordado de que nací, que me cuentan, es que formó los blancos ruralistas y ahí le restó como 100.000 votos, porque no creo que no llegó ni a senador, hay que leer el libro, si no fue diputado. Y dice que el abuelo de Bordaberry le puso chicotazo, iba a pegar por los chicotes, ¿no? E incluso le daban espacio en los viejos diarios de antes en Montevideo y creo que en radio también, y él daba palo y palo y ponía ideas para la gente. O sea, claro, a veces cuando decimos los blancos, él habló después también, Pedro Bordaberry, lo que las clases, pues nosotros decimos los blancos estancieros, pa, pa, pa, y defendía, por decirlo así, el que tenía plata, o sea, los campos y todas esas cosas, y una cantidad de leyes y eso que él discutía. De todas maneras, nos siguen cayendo mensajes, de todas maneras, bueno, hizo un hito en la historia, ¿no? Pero ayer se lo decíamos, Alvisu, que estaba ahí con pela, ahora estábamos con Alvisu y con tela y con todo. Había mucho colorado, ¿no? Pero creo que había poco blanco, creo que el único blanco que andaban ahí era Alvisu y con tela, ¿no? Y yo le decía, no, yo, mi familia, mi padre, todos blancos, ya chicotazo lo tenían como un loco. Y claro, los blancos pierden unas elecciones por los 120.000 votos que chicotazo, blanco ruralista, como que diga, oh, yo soy colorado ruralista, y le saque 100.000 votos. Y en aquella época, que era pelo a pelo entre los blancos y los colorados, ese es el recuerdo que yo tengo. Yo vine porque soy periodista y vine a cumplir acá, pero la verdad que a mí de Benito Nardone y chicotazo, no me cierro. O sea, en lo personal, dejo el periodista de lado y si tengo que opinar, para mí está. Ahora, claro, Bordaberry lo saca a la historia, no sé cuál es el con el libro este. Y bueno, y cuenta, y ahí estaba el amigo, el Popi Lanza, el Popi Lanza, jugador de paleta de círculo. Y en su época, bueno, él es de la U, ¿no? El Popi Lanza, que hizo como hacemos nosotros acá cuando hablamos de fútbol con Fernández, ¿no? Fernández me devuelve la pelota. Y yo, bueno, eso hizo, no sé, como no digo presentador, se sentaron los dos y hablaron un poquito. Que queremos eso, nada más para no aburrirlos, ¿eh? Ya lo colgamos ayer con foto y todo en el portal de Caster. Tempranito fuimos, hicimos esto y nos fuimos para casa temprano. Y tuvimos de paso nomás por la junta. Invitamos gente a la junta que hoy no vino. Ese es el gran tema cuando invita a la gente. Y te dice, está entendible, entendible que a veces. Pero bueno, entonces vamos a cerrar este espacio con parte de la conferencia que duró como 30 minutos que dio Pedro Bordaberry sentadito acá con el amigo que le hacía las introducciones. Conoce el Popi Lanza, Federico Lanza. Es un tipo que conoce mucho historia y bueno, y ahí hay, porque también está enrolado el abuelo, el Popi Lanza, creo que nos enteramos ayer también, y una cantidad de cosas. Esto pasaba anoche, llegó tarde Bordaberry, le digo a un colega, acá nos citaron 7:30 y el hombre llegó como a las 8. A ver qué, pero ninguno, ¿no? Hay más alcahuete que otra cosa, ninguno le dice, acá tenemos una conferencia de prensa, acá los periodistas tienen que estar de este lado, nadie lo dice. No estaba mi amigo Pedro, no estaba Leo, andaban unos ahí que andaban bollando ahí, y otro pasé el negocio afuera, ¿no? Bueno, vamos a parte de la conferencia de anoche.
1: Ante un sinnúmero de desavenencias y aún así.
0: Ahí está hablando el Pop.
1: Posterior a su fallecimiento, ¿cuántas verdades se cristalizaron en nuestra vida constitucional? Y por otro lado, estimados, ya le doy la palabra a Pedro, ustedes van a asistir al leer este libro. No soy crítico literario, pero abarca los rubros de ensayo, de libro, de novela, porque el autor tiene una brillantez en su redacción que hace que uno lo atrape, porque además cumple, yo pienso, su principal función, que es aprender. Nos circunscribe a la primera mitad del siglo XX y desde allí hasta el fallecimiento de Benito Nador. Está bien que el estimado Pedro después hace un raconto hasta nuestros días, pero uno leyéndolo aprende, porque vaya si tuvimos en esa época verdaderos hombres de Estado, en esa primera mitad del siglo XX. No digo que hoy no los haya, pero qué personalidades, y uno aprende. Por lo tanto, Pedro, a los efectos de comenzar, nos ubicamos en ese Uruguay, se me ocurre el diálogo así, estimados, podemos ofrecer que si en algún momento surge una pregunta,
0: está hablando el Popi Lanza.
1: Por supuesto, no hay que esperar finalizar para que puedan levantar la mano y cristalizar ese interrogante, pero nos ubicamos en ese Uruguay de comienzo del siglo XX. Y Benito Nardone nace en 1906. Y a los 19 años, 1906, todos recordamos quién era presidente. Bien, pero a los 19 años, por allá por el 25, es elegido convencional por el Partido Colorado. E inmediatamente ingresa a trabajar al diario El Día.
0: Me tocó, hijo Pedro Bordaberry.
2: Muchas gracias a todos por acompañarnos, señor intendente, señor diputado. Les agradezco mucho.
0: Intendente Albizu, Pablo Contela.
2: A mi tocayo de la librería 33 por seguir ahí con todo, por hacer esta feria, que creo que estos faros de la cultura se tienen que mantener. Y eso se logra apoyando estos esfuerzos que son fundamentales. Ayer estuve en Cardona, en el local de la Lata Vieja, y seguimos tratando de recorrer. Y ayer decíamos que leer un libro hoy, cuando estamos en la época de las pantallas y los TikTok y los Instagram y las cosas, parece casi un acto de rebeldía. Escribirlo ya es como ir a la guerra, se pueden imaginar, porque un libro de estos, y me llevó 2 años más o menos, entre que uno junta el material, va a la Biblioteca Nacional, hace todo ese tipo de cosas, quiero felicitarlo, Pedro.
0: Aparece el tío abuelo de el Popi.
3: Bueno.
2: Tocayo con un terrorista ácrata, anarquista. En aquel entonces había en la Argentina unas bandas anarquistas que robaban, pero robaban para juntar dinero para sembrar el anarquismo, no para gastárselo. Y los habían corrido argentinos, habían Argentina, había ido a Montevideo y empezaron a hacer la palabra en Montevideo también. Hicieron un recordado robo al cambio Mesina. En aquellos años se llama Miguel Alcargen Rosiña. Y este le da libros, pero de Marx, Proudhon, Bakunin, y libros muy de izquierda. Y de entrada, muchacho joven, entra en contacto, peronista, trabajaba en el día, amigo de Domingo Arena, y pero de a poco empieza a cambiar. Un día desde el gobierno colorado le quieren poner impuestos a la tierra y él no está de acuerdo, y ya dice que no, y ya no le gustó porque lo respetaban allí. Y otro día hay una huelga gráfica muy grande en el año 1934, muy dura, y él toma partido por los huelguistas contra la dirección del día. Y después otro día tiene un incidente y decide renunciar. Y el rival del día en aquel entonces era el diario El Pueblo, y el director era mi abuelo Domingo Bordaberry, era el director del diario El Pueblo, y le va a pedir trabajo como cronista policial y se lo da. Y hay una historia que también se cruza. También le da el mismo día el trabajo a la primera mujer periodista del Uruguay, que es Marta Vélez, que increíblemente la vuelta a la vida es la madre del ingeniero Lucio Cáceres. Cómo las cosas se nos van cruzando, y esto me lo dijo Lucio Cáceres a mi tío. Entonces entró a trabajar en Narbonne como cronista policial, pero esto Narbonne le decía el Rana en aquel entonces. Y la madre de Lucio Cáceres, en ese momento una revolución que una mujer entrara en la redacción de un diario, en el año 1934. Y ella agarra lo que le pide mi abuelo, que era mi abuelo había sido fundador de la Federación Rural y primer secretario, había sido presidente de la Asociación Rural, y quería hacer algo que no se hacía en los diarios de la época, que era tener una página de rurales para informar. Entonces lo empieza a decirle a Benito Narbonne, empecé a aprender de campo. Y para que aprenda se lo lleva a Madurano y lo mete un baño de campo y empieza a aprender. Por eso uno tiene información de documentos que solamente accedió por el tema familiar.
1: Pero ese diario El Pueblo, dirigido por vuestro abuelo, ¿qué sucede?
2: Ese diario El Pueblo era un diario terrorista. En aquel entonces, ¿se acuerdan? Estaba Terra, que estaba el realismo y los colorados riveristas que lo apoyaban contra los blancos independientes y los vallistas. Y ese diario El Pueblo,
1: se pretendía llegar a la gente de campo.
2: Claro.
1: Hasta que en un momento.
2: Claro, ahí lo que sucede es que se lo lleva para Durazno, y allí en Durazno le empieza a explicar cómo funcionan los mercados agropecuarios y inventan el diario rural. Dejan el diario rural, inventan el diario rural. Y el diario rural no se lo vendían a nadie. Esa es la verdad. Dice que se amontonaban las estaciones de tren en la estación de la onda y los devolvían. Si seguimos comprando libros, no lo va a comprar nadie. Dice que
0: muy bien, como dijo Pedro, si seguimos contando el libro no lo va a comprar nadie, ¿no? Pero la verdad que muy lindo, parte del fragmento, muy lindo, dice cosas muy importantes, historia, ¿no? Hace historia de lo que eran los blancos y los colorados en esa época, también tenían sus divisiones, ¿no? Toda la historia de hasta que quiso ser jugador de fútbol. Benito Narbonne, conocido como Chicotazo, ahí faltó la parte que él dice que sale de una novela, donde el abuelo de él, o sea, la tía de él creo que era, hablaba, no me acuerdo cómo era, un chico, no me acuerdo, un chico bueno, un chico rebelde o algo así. Entonces ahí salió Chicotazo, porque él pegaba todo lo que se movía, ¿no? O sea, si usted le da un micrófono a Benito Narbonne, y bueno, y dice que se peleó con un gobierno colorado por defendiendo los rurales, ¿no? Los blancos ruralistas. En fin, una linda historia. Nos vamos raudamente a la pausa y ya vamos a venir
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1: Muy bien, muy bien. Ya en minutos más, no falta. Bueno, estamos ya a 40 segundos de las 8 de la mañana de este viernes y vamos el contacto. Hace varios días que el hombre trabaja mucho, no está y nos dijo, no, mañana a las 8 estoy con usted. Un gusto, ¿no? Como es el senador Gustavo González, Partido Socialista 90, Frente Amplio. Un legislador que trabaja, ¿no?
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1: El abuso permanente, la escasez de trabajo, hay una cantidad de cosas. Senador, bueno, se votó finalmente, ¿cuánto costó, no?, el presupuesto. Días pasados estuvo la ministra, la subministra al interior, en la Casa del Frente Amplio, en Agraciada 836, y bueno, y decía que eso ahora, por ejemplo, vamos a tener más policía, va a haber más dinero para la seguridad, ¿no?, porque hoy la oposición solo toca el tema seguridad. Pero como decimos siempre nosotros acá y no le mentimos a la gente, poné la solución, ¿no? Porque es muy fácil poner el palo en la rueda, poné la solución también a un problema que no es de hoy.
10: No, pero además lo están haciendo de una forma muy irresponsable, ¿no? Porque culpabilizar a un ministro por los problemas de violencia ciudadana que existe, que son reales, que a todos nos preocupan, pero yo le digo, acá no se pueden hacer los tontos ni mirar para el costado. Ellos tampoco pudieron resolver el tema de la violencia ciudadana y esto va aumentando, no acá, en el mundo. En el mundo. Lamentablemente, fíjese que hoy se incautaron 400 kilos de cocaína en Artigas, en el departamento de Artigas. Es decir, acá el trasiego de los narcos era tremendo y sigue siendo tremendo. Entonces, el narcotráfico, yo viví 15 años en Centroamérica, es decir, a mí ya no me duermen con cuentos. El narcotráfico tiene un ejército de reserva que es tristemente la extrema pobreza. Un pibe sin ningún tipo de futuro, con un trabajo miserable, con muy poco salario, con una educación primaria de repente y viviendo en condiciones que no son las mejores. Y bueno, llegan estos sinvergüenzas y les ofrecen mucho dinero, muchísimo dinero. No hay ni idea de la plata que mueve esta gente. Eso da lugar a la corrupción, da lugar a la compra de voluntades, da lugar a todo eso. Entonces es muy complejo y muy difícil el combate al narcotráfico. Yo jamás diría, saquemos a un ministro, salvo que fuera corrupto, ¿no? O que se declare, saquemos a un ministro porque hay violencia ciudadana. Por favor, miren, ¿hay que reprimir esto? Sí hay que reprimirlo, pero solo con represión no se resuelve. Yo les voy a poner un ejemplo. Ustedes fíjense los países con gran desarrollo humano, cierran las cárceles, no hay clientela. ¿Y por qué no hay clientela para las cárceles en Suecia, por ejemplo, o en Bélgica? Y porque la gente vive muy bien, porque tienen salarios robustos, porque tienen una seguridad social muy buena. Entonces, obviamente que hace poco cerraron una cárcel en Suecia. Es decir, cuando uno ve quiénes son los presos en este país, ¿son de la clase alta o de la clase baja? Son mayoritariamente gente muy pobre. ¿Quiénes son los pibes que asumen el narcotráfico y se matan y destrozan sus vidas? Los pobres, en su 90%. Entonces, ¿cuál es la respuesta? La respuesta es que con educación, trabajo, códigos y salud, la gente avanza y no va a ver lo que hay. Pero esto no se resuelve en 24 horas. Sería yo un politiquero barato decir que esto se resuelve en 24, 48 horas. No, esto se resuelve cuando resolvamos los problemas económicos que tienen 500.000 uruguayos. Ese fue el saldo que nos dejaron estos muchachos.
1: Sí.
10: 500.000 personas.
1: Sí, sí.
10: Que no se hagan los tontos ni miren para el costado ahora.
1: Sin duda. No, yo digo que la política social y sobre todo mental también, que ha liderado Gonzalo Sivila, junto por supuesto al presidente, de recuperar la gente de la calle.
10: Claro,
1: es un problema social, psicológico, ayudarle a la gente. Acá lo están haciendo muy bien el MIDEL. Ayudar a la gente, darle las herramientas para volver a insertarlo, no solo en la sociedad, sino en el plano laboral, que es fundamental.
10: Exacto.
1: Creo que eso nadie ve. Nadie ve, es cierto que no hay trabajo, hay cantidad de cosas, pero nadie ve ese aspecto que es muy humano también, ¿no?
10: Por supuesto, esa es la tarea que hay que hacer y que lleva mucho tiempo. Desgraciadamente el sistema capitalista, que es lo que ellos defienden permanentemente, hablando de los pobres hacendados, ¿no? Ese sistema es el que genera más desigualdades, y así está el mundo como está. Así está el mundo como está. Brutales desigualdades, no en Uruguay, en el mundo. Y todavía con descerebrados como Trump, por ejemplo, que generan la guerra cada 5 minutos, con todo lo que va a traer aparejado ello. No solamente las muertes de civiles, de la gente, ¿no? Que también lamento los militares que van a esas guerras capitalistas, porque esos soldaditos también vienen de la pobreza. No van ellos a ponerse al frente de las guerras. No van los capitalistas al ponerse al frente de las guerras. Entonces ese es el tema. Es un sistema cada vez más irracional, cada vez menos humano, y así los problemas que estamos teniendo. Entonces, como tú dices, esto necesita un gran trabajo educativo, de formación, de vivienda, de trabajo de acompañar a la gente que está lamentablemente pasando situaciones muy difíciles. Entonces, este es el camino, no busca votos enseguida, y después, bueno, por ejemplo, todo lo que plantea la oposición está siendo para el gran capital. Ellos han defendido a los mayadores y los van a seguir defendiendo. Ese es el objetivo que tienen. ¿Cuántas leyes obreras sacan por día? ¿Cuánta preocupación demuestran por los trabajadores? Sí, en las comisiones del Parlamento lo demuestran, pero en la actitud política, bueno, entonces, en esa estamos, mis amigos, y yo les agradezco que me hayan llamado, cuántas veces ustedes crean necesario estar informados, porque yo sé lo que se vive en el interior, que es difícil llegar a un país macrocefálico como el nuestro, lamentablemente, que la mayoría de las cosas suceden desde el punto de vista político en Montevideo. Pero bueno, cuenten conmigo y además los quiero felicitar por el micrófono abierto que permanentemente tienen ustedes para todos los radioescuchas.
1: Y sobre todo con el Parlamento, con distintos senadores y sobre todo la coalición de Izquierda Frente Amplio. ¿Cuándo nos va a visitar? Yo paso ahí siempre por la Larrañaga 84, digo, pero no tiene el número, la Larrañaga 84, al lado le hacemos propaganda al Banco de Previsión, al Banco de Seguro, perdón. Y donde está el hermoso local de la 90 que usted inauguró, sí, y que afuera sí, tiene el logo de la propuesta suya, ¿no? El, sí, el 1% sacando el que más tiene para darle a la pobreza infantil. ¿En qué está eso? Exacto. En el cierre ya de la nota, y le agradecemos mucho.
10: Bueno, esa es una propuesta que ha llevado adelante el movimiento sindical. Yo pienso que en el Congreso del Frente Amplio se va a discutir todo el tema fiscal, porque hay que robustecer al Estado para poder cumplir con lo que hemos planteado a la población, de que nuestro programa lo íbamos a llevar adelante. Y para eso necesitamos dinero. Yo no hago patria o muerte con el 1%, digamos. Pueden haber otras propuestas, pero bueno, lo real es que necesitamos dinero. Sin dinero no hay escuelas públicas laicas y gratuitas, sin dinero no hay hospitales públicos, sin dinero no nos va a faltar la gran cobija de los pobres, que es el Estado, un Estado robusto y eficiente. En eso estamos.
1: Sin duda que sí, ¿no? Yo siempre tengo como eslogan acá lo de Tabaré Vázquez, que paguen más los que tienen más,
10: los que tienen
1: que paguen
10: más,
1: menos.
10: Exactamente.
1: Esperemos y soñamos con Uruguay que sea así. Mucha gente que gana muchísimo y le molesta dar un 1%, cosas que pasan. Por eso siempre digo, como abro el programa, lo cierro, si no se logra con un gobierno como este, estamos en el horno, ¿verdad? Aprovechar este gobierno de izquierda. Senador, muchísimas gracias. Un saludo a la distancia. Y bueno, vamos a estar siempre comunicados, porque tiene que salir usted acá, muy querido. Y mucha gente preguntando cuándo va a venir a Salto, senador.
10: Bueno, yo espero que ni bien termine la rendición de cuenta, dentro de 15, 20 días, ya voy a programar salidas al interior y no tengo duda que va a estar incluido en la agenda Salto.
1: Sin Así que sí, va a estar ahí,
10: les avisaré con tiempo.
1: La Larrañaga 84 o en la casa al frente, ¿no? Hermosa casa que tiene la coalición acá en Agraciada 836. Un abrazo nuevamente y que termine bien el día, estimado senador.
10: Que pase bien, un abrazo grande.
1: Muy Hasta bien, luego. Línea directa con el Parlamento, Fernández, con el amigo acá, Gustavo González, el senador del partido. Tiene un historial, ya lo hemos hablado, ¿no? Del historial, de dónde salió, como decimos nosotros, de las bases salió el hombre. Nos vamos a una tanda, Fernández, y ya volvemos.
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3: Muy bien, gracias. Vamos a seguir repasando. Tenemos muchísimas notas, ¿no? Nos quedan notas en la semana. Por ejemplo, esta, que el gobierno de Salto avanza hacia un moderno sistema de vigilancia con inteligencia artificial mediante la instalación de 500 cámaras. Y una central de monitoreo que se suman, ya hay 350 cámaras, ojo, y se suman 500 cámaras más actuales del Ministerio Interior, que contribuirá a una cobertura eficiente en materia de seguridad y será de gran utilidad para obtener información relevante sobre los servicios que brinda la propia Intendencia. Así que bueno, las primeras 250 cámaras y la central quedarán instaladas antes de fin de año, ¿no? Creo que para noviembre ya está todo ahí. Bueno, y esto decía el doctor Carlos Albizu, Carlito, vamos a la nota que es corta. Bueno,
4: hoy la Intendencia de Salto está dispuesta a encarar también y colaborar en ese sentido. Si bien vamos a tener nuestro propio sala de monitoreo, vamos a aportarle también a Jefatura toda la información que nosotros tengamos, que es adquirir 500 cámaras. Con eso, más las 350 de Jefatura, entendemos, y los técnicos nos dicen que bueno, que es suficiente para nuestro departamento, porque tiene las particularidades diferentes a otro departamento. Tenemos el 92% de nuestra población en la ciudad. Entonces eso hace que con una buena disposición de todos estos dispositivos, poder tener el mayor control de nuestra ciudad, de nuestro departamento. Sí, también un tema que es clave, tener una ciudad iluminada y bien iluminada. Uno aspira en esto, poder hacer una redistribución dentro de la Intendencia, o sea que no sea un insumo de más gastos en cuanto a recursos humanos, y que quede claro que esto es una contribución. Con Jefatura, todo. La coordinación permanente es clave, porque yo pueden actuar en temas que, por supuesto, que nosotros no tenemos la potestad. Entonces, clave esa coordinación y que ellos tengan la información. También ellos acceso a las cámaras.
5: Quería recalcar también que el trabajo con el tema del proveedor de esto de las cámaras es un sistema de arrendamiento. Se toma esta decisión, bueno, después de haber visitado otras ciudades y conocer otras experiencias, entendimos que era la mejor manera de trabajar. Primero, porque el proveedor se ocupa de la instalación, del mantenimiento, de la limpieza y sobre todo la reposición de cámaras, también estaría incluido en lo que sería la contratación. Y además, otro tema importante es la obsolescencia que tienen las cámaras, ¿no? Entonces, cuando uno contrata este tipo de cosas en formato arrendamiento, se asegura de que mientras la cámara va quedando obsoleta, la van cambiando y no es una tarea de la Intendencia, no tenemos que estar preocupando con eso. Por otro lado, también mencionar de que se va a estar trabajando la instalación de las cámaras por etapa, ¿no? Pensamos hacer la mitad antes de fin de año y la otra mitad luego. También está bueno aclarar que lo que estamos instalando no son cámaras, sino un sistema de monitoreo en sí mismo. Son cámaras con capas de analítica y capas de inteligencia artificial. Esto lo que hace es que hace que el sistema sea muchísimo más eficiente a lo que había antes, que era cámaras y una persona mirando, ¿no? Esto, el sistema de inteligencia artificial te permite mirar muchísimas cámaras a la vez y poder generar alertas de eventos, incluso de cosas que pasan en la ciudad en general, ¿no? Utilizando la misma infraestructura, nosotros también podemos utilizar esa información para mejorar los servicios de la Intendencia. Con esta cantidad de cámaras nosotros podemos relevar información agregada y anónima de cómo se mueve la ciudad, cómo respira la ciudad. Y esto se enmarca en un plan de innovación e inteligencia urbana que estamos desarrollando, donde se van a ir agregando todos los programas que estamos trabajando, de innovación y desarrollo y otros referidos a tecnología, ¿no? En realidad,

0: registros a disposición de la autoridad, del Ministerio, de la Autoridad Nacional, digamos. Porque el trabajo, como bien dijo el intendente al principio, es, o sea, la visión de esto es que la intendencia lo que hace, o el gobierno departamental, hace una contribución en materia de seguridad. Lo cual no quita que iniciativas como esta encuadran, primero, en una visión de gestión de los espacios públicos. En ese sentido, esta propuesta que va a la Junta Departamental tiene por objeto complementar de alguna manera la otra iniciativa que está en trámite, que tiene que ver con justamente la gestión de espacios públicos.
1: Muy bien, esta es la parte 1, ya hablábamos, bueno, de las cámaras, ¿no? Y después, en el marco de la movilización programada por empresarios y comerciantes, con el jefe de policía allí, Ernesto Cose, ¿no? Un amigo, el tipo, oh, me ve, el Lego ya me está saludando. La verdad que es un tipo muy cordial. Mire, yo, desde que soy periodista, han pasado no sé cuántos. Va, desde la época, ¿se acuerdan que eran civiles, no? Que nuestro amigo Bellanal fue, y no recuerdo cuántos. El profesor, no me acuerdo, que vive todavía también, muy conocido. Y mucha gente. Pero Valle tomó allá por el 2001, este nuevo siglo, que era presidente, la decisión de que no fueran más civiles jefe de jefatura, o sea, jefe de policía del departamento, sino militar, policías, ¿verdad? Retirado, como en este caso. Y han pasado muchísimos de ahí, pero la verdad que es muy particular el trato que tiene, un tipo de perfil bajo, muy humilde, muy el jefe de policía Ernesto Cosio. Muy bien. Tenemos una llamada ahí de un amigo que anda en el Brasil. Bueno, la oportunidad expresa que están en su derecho y que de requerirlo pueden contar con su presencia, ¿no? Un tema muy delicado ahí que lo encaramos ahí. Esto sucedía los otros días acá en el Ateneo, ¿no? Previo, ahí vimos bastante. Anoche no vimos muchos periodistas, vimos alguno ahí del alcahuete, pero no vimos anoche, y un lugar incómodo para trabajar para los medios de prensa, ¿no? Un lugar muy incómodo, y hay un periodista que se lo dijimos, porque él va, bueno, es un periodista que, no sé, este muchacho habla con las autoridades ahí, y bueno. Y le digo, che, ¿por qué no? Se lo vamos a preguntar a Gabriel Paik ahí. No hay un lugar, decirle que hay un lugar de trabajo, viene por un lugar de trabajo que no existen acá en Salto para trabajar los medios de prensa, ¿no? Y bueno, y ahí ya que se hacen tantas conferencias y libros, y el muchacho este de la librería, ahí, 33, le vamos a hacer la propaganda gratis, debe tener un mejor trato con los medios, porque, bueno, en fin, porque él, o sea, no por algo, yo estaba solo. Me sacó sin cabeza ahí en una foto el amigo de el Tinchito, como dice Faunde, me sacó una foto ahí sin cabeza, una barbaridad. Pero bueno, digo, vamos a lo que decía el miércoles, fue en la noche ahí en el Ateneo, en una nota corta ahí, el jefe de policía Ernesto Cosio. Bueno, ya vamos a la nota, ahí está. Ahora sí, vamos con
2: esto. La lectura es que escuché sobre ese reclamo o ese evento que se tiende a organizar, con sumo y con claro derecho que tienen cualquier habitante de nuestro país de reclamar, de hacer su petitorio. Nosotros desde la Jefatura de Policía de Salto, el jefe en persona y el comando tienen la disponibilidad de recibirlo como lo hemos recibido, y hemos concurrido a cualquier grupo de vecinos.
1: Muy bien, ya vamos a ir a la nota esa.
2: O por convocación momentánea o espontánea, como lo hicimos en el centro comercial y en los barrios. El jefe de policía se va a reunir, va a dar la solución puntual al relato, a la información, a la queja o a los principios de mejora que quieran oportunamente compartir con nosotros. En ese sentido, estamos abiertos siempre a autoconvocarnos, y obviamente que si en algún momento necesitan de la regularidad de que el jefe de policía tenga que hacer presencia en cualquier ámbito de servicio en el territorio, lo va a hacer, y estamos a las órdenes.
3: Que no aguantan más los vecinos, los comerciantes.
2: no puedo definir en términos y en la lectura de ética profesional desde la jefatura cuál es el sentimiento, pero aquí siempre valoramos la percepción de inseguridad como la percepción de seguridad en cuanto al relato del vecino, a lo que convoca el vecino, a lo que pide el comerciante, a lo que pide la ciudadanía respecto del mapa de problemas que tenemos de acuerdo a las denuncias que hacen.
3: Jefe, se ha detectado una cantidad, de alguna manera si se puede llamar así, armas en las personas que cometen delitos. ¿Le llama la atención?
2: No llama la atención más que la gravedad de lo que pueda presuntamente suceder si las líneas de acción de la policía no han podido lograr en su conjunto la incautación de las armas. Pero por cada evento que nosotros hemos podido abordar, por noticia criminal, por denuncia o por el patrullaje que despliega la policía, tenemos un número importante de...
1: ¿A quién me llama? Muy bien, vamos, ya vamos a ir a la siguiente nota.
2: Al relato, a la información, a la
1: y nos vamos a una tanda cortita, mi amigo, y usted.
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1: Gracias, Fernández. Gracias por su agilidad, porque esto es radio y un programa que viene uno y viene otro, y a veces uno no tiene señal y a veces otro. Y bueno, queremos hacer una nota internacional, con un salteño ahí en lo que es la feria de... Creo que es en Porto Alegre. Antiguamente se lo hacía en la época en Malaquina, y hasta Fontisiella había representantes. Y eso sirve. Es para el turismo. Hay que hablar con Albizu. Eso sirve porque podemos traer turistas de otros lados. Ya estamos ahí en la comunicación, directo a la consola. Sale más limpio que acá, ¿no? Sale más limpio. Gracias, Fernández. Buenos días, estimado Tincho. El gusto de tenerlo en línea, amigazo.
2: Enrique, Hugo, el placer es mío, como siempre, estar conversando contigo. Bueno, los muy buenos días para ti y para toda tu prestigiosa audiencia del programa y el equipo allí de la radio.
1: Vamos al grano, Tincho. Tuviste ahí una exposición en Porto Alegre y hacías recordar la época del flaco Malaquina, incluso de Fontisiella mismo. Y bueno, creo que se nos escapó la tortuga acá. Salto nos presentó porque es la manera de traer el turismo. Tincho, contanos un poquito lo que viviste ahí.
2: Y es así como vos decís, lamentablemente si las autoridades no van a buscar el turismo afuera, va a ser difícil, ¿no? Que el turista pueda llegar a la ciudad cuando no conoce. Y acá estamos hablando de una exposición que al día de ayer iban 530.000 personas que habían llegado a la exposición. Todavía queda la jornada de hoy, la de mañana sábado y el domingo, donde sin duda que mañana es el plato fuerte porque está la gran final del Freno de Oro, una actividad que reúne a los criollistas y a aquellos aficionados a lo que tiene que ver con el caballo de todo el mundo. Estamos hablando de la mayor y más importante prueba que tiene el caballo criollo del mundo. Sin duda que una exposición que el año pasado, para que tengas una idea, más de 1 millón de personas estuvieron recorriendo la feria. Y realmente no es solamente lo que se genera en cuanto a la actividad ganadera, que sin duda también reúne a exponentes de todo Brasil y a gente de todo el mundo, muchos uruguayos de las diferentes gremiales y productores de las diferentes razas y especies que también estuvieron llegando a la exposición, porque estamos hablando de la exposición más grande de Brasil y la exposición más grande de Sudamérica. Y para que tengas una idea, y ustedes pásenlo allí si quieren a dólares, el año pasado, el 2025, dejó 20 mil millones de reales en cuanto a los negocios concretados en esta posición. Estamos hablando de una posición de 160 hectáreas, donde el 60-70% corresponde a la exposición de maquinaria agrícola, con la última, pero de la última tecnología que te puedas imaginar, está presentada aquí. Realmente el parque de maquinaria agrícola, el parque de lo que tiene que ver al parque automotriz, realmente impresiona. Y después, ni que hablar, lo que generan los estanes comerciales, los pabellones que tienen 3-4 cuadras bajo techo de agricultura familiar. No, digo, decirlo es una cosa, estar acá realmente es otra. Y bueno, lamentablemente ayer estuvimos participando y hablando, por supuesto, un rato tendido con el embajador de Uruguay en Brasil, Rodolfo Ninoboa, ex vicepresidente de la República. Y bueno, se lamentaba, por supuesto, que sean solamente 3 intendencias de las 19 que estuvieron presentes. Presente, por decir de alguna manera, porque lo único que tenían era folleto, ¿no? Estamos hablando de Artigas, de Canelones y de Montevideo. Sí habían algunos empresarios de Montevideo, vinculados también al sector agropecuario, los organizadores de Agro en Punta, por ejemplo, estaban allí con todo su equipo. Habían unos cuantos empresarios también de diferentes rubros que, bueno, estuvieron participando, porque, claro, estamos hablando de que hay 1 millón de personas que va a estar girando allí en la vuelta del stand durante estos días. Entonces, es una ventana importante, es una vidriera importante. No había más que algunos folletos, como te digo, de Artigas, de Canelones y de Montevideo. Y después la gran ausencia, que es Salto, ¿no? Para nosotros, que es lo que nos importa. Realmente, después del último periodo de Fontisiella, de ahí para acá no hubo un intendente que le ponga las fichas a ir a Estello, a mostrar lo que nosotros producimos, a invitar a la gente a que vaya, porque no hablamos solamente de brasileros, que sin duda para las termas del Arapey, por ejemplo, son clave, porque son prácticamente los que llenan las termas y los que van a los hoteles 5 estrellas y los que llenan los bungalows, y los que también llenan allí lo que es el camping con sus motorhome, que principalmente es con lo que concurren, pero veíamos colectividades de Asia, de Europa, de Australia, norteamericanos, o sea, realmente todas las culturas estaban presentes, porque, como te digo, es una de las exposiciones más grandes del mundo en lo que tiene que ver al agronegocio y a la industria, y aquí Brasil dice presente. Brasil, cuando está presente, Brasil es lo más grande del mundo, dicen. Entonces no hay nada chico. Entonces, claro que invita a venir. Anteayer, la presencia de Jair Bolsonaro, previo a lo que son las elecciones, también un mundo de gente vinculada a lo político presente aquí. Tuvimos la posibilidad de estar conversando con el gobernador de aquí, de Río Grande, realmente una persona que siempre nos abre la puerta de su casa, de que venimos a charlar. Ya son, Quique, son 26 años que nosotros estamos sí, presentes en la Expo Inter, que la vamos a cubrir. Entonces, eso nos ha permitido en el tiempo que por supuesto, vayamos a generar ciertas vínculos, amistades, y bueno, realmente eso es importante, ¿no? Y lamentablemente Salto quedó ausente, porque tuvimos la oportunidad de conversar hace 2 meses con el intendente, con el doctor Albizu, con su secretario general. Les gustó la idea, no vamos a decir que no, estuvieron muy animados a poder de alguna u otra manera participar. Nosotros nos ofrecimos honorariamente, sin duda, a generar los vínculos en la medida de lo que nosotros y la experiencia que tenemos allí en Estello nos permitía. Y bueno, quedó esto en manos de la contadora Vera Fachín. Lamentablemente hubo una comunicación y quedó en eso. Después no nos volvimos a comunicar más, y lamentablemente pasó el tiempo, pasaron los meses, pasaron las semanas, los días, y Santo se perdió una gran oportunidad de una gran vidriera, y prácticamente a Salto no le iba a salir nada en cuanto a lo económico, porque el stand, que tiene 100 metros cuadrados, nada más ni nada menos, 10 por 10, y realmente una gran vidriera para todo el turismo uruguayo, bueno, allí nos perdimos de estar como departamento ofreciendo no solamente el agua caliente, que sin duda es el punto fuerte, pero sino todo lo que se conlleva alrededor. Tenemos una represa hidroeléctrica, tenemos la horticultura, tenemos la capital ovina, la producción ovina, tenemos la ganadería, tenemos, aparte de lo que son los centros termales, la gastronomía, tenemos el TANAT. Bueno, vaya si habrá cosas para invitar a la gente a que conozca Salto. El tema es salir a buscar al turista y no esperar que el turista llegue a Salto, porque si nos quedamos esperando que el turista venga a Salto, bueno, nos van a comer los demás. Está clarísimo que Montevideo tiene mayores recursos, que Punta del Este tiene mayores recursos, y que figuran en el mapa de otra manera, y nosotros, como estamos en el interior profundo, siempre cuesta más. Pero cuesta más si no la salimos a buscar. Ahora, si tenemos tres directores, uno que está en Montevideo, los otros dos que son los directores de cada centro termal y se quedan en Salto, bueno, entonces vamos a seguir en la continuidad de la magro trabajo y magro rendimiento que han llevado a que hoy no solamente Salto, sino que los centros termales estén en decadencia, porque realmente eso es lo que está pasando con los centros termales. No vemos que haya un director que salga a buscar afuera al turista, que vaya a promocionar a Salto en los diferentes departamentos y en la región, Argentina, Brasil, que son los principales demandantes de lo que son justamente las termas. Lamentablemente, digo, se ha perdido una gran oportunidad, sin duda que nos decía Ninovoa, por lo menos hubiesen mandado una persona, una persona que traiga unos cajones de naranja y mostrarle que en Salto está el mejor citrus de la región. Simplemente era eso, mandar una persona que tenga conocimiento, que invita al turista, que le haga comerse una mandarina de las que producimos nosotros y que descubra justamente a través de los sabores. Bueno, allí un intercambio de ideas, de conocimiento, de decirle, hay un departamento presente, tiene termas, tiene capacidad de camas para albergar a gente, tiene tres, cinco estrellas, tiene, bueno, todo lo que puede ofrecer Salto. Pero bueno, quedó en eso. Lamentablemente, nosotros hicimos las gestiones que se podía hacer desde nuestro humilde lugar. No estamos vinculados a la intendencia, no trabajamos con la intendencia, pero sí como salteño comprometido y sin duda que como salteño que quiere ver crecer a su departamento, bueno, hicimos los contactos, hicimos lo que pudimos. Pero lamentablemente, bueno, quedó ahí, quedó nada. Y hoy la exposición, ya te digo, está en sus últimos días. Realmente de hoy para adelante son 120, 130 mil personas que van a ir llegando. Y bueno, es una gran vidriera para toda aquella empresa, para todo aquel empresario que hoy quiera dar a conocer su negocio. Como lo decía Ninovoa, acá no hay que venir a vender, hay que venir a ofrecer. Es justamente un lugar que abre grandes oportunidades para el que se hace presente. Y bueno, quedó en eso, lamentablemente.
1: Una lástima, Tincho, porque vos hace 26 años que vas, una carta abierta, que te diera una bandera de Salto o algo, para los productores, para una cantidad de gente acá, como decís tú, todos los días habla el Visu de generar cosas, y bueno, desperdiciaron algo en Estello, Porto Alegre, Brasil, esa exposición enorme, como decís vos, que va gente de todo el mundo, a vos te conocen, sos un embajador, les guste o no, sos un embajador que lo hiciste, y bueno, lo de Vera Fachín, ya me han comentado varios, pasa siempre lo mismo, ¿no? Ya ha pasado el año pasado en la Expo Montevideo, ha pasado acá y en varios lados. Albizu dijo, el que se cansaba pedía cambio, el que no andaba iba al banco, ¿no? Pero una lástima, por eso queríamos que la gente se enterara. Vos sos un salteño hace 26 años, va, loco. Estamos a unos kilómetros de lo que es primer mundo.
2: Y estamos a 800 kilómetros.
1: Nuestro, como te digo, naranja. Mostrar el turismo de Terma del Arapey, que hay que explotarlo, es de primer nivel para que vengan personas de otras partes del mundo. Y todavía eso sigue ahí. Viene gente, nos conformamos con los brasileros, los argentinos que van y estamos ahí, no crecemos. Y si no crecemos, no vamos a generar más trabajo para más salteños que lo necesitan, Tincho.
2: ¿Sabés que lo que más preocupa, Quique? Que hoy hay grandes empresas, inclusive en Salto, que están ofreciendo las termas romanas en Libramento.
1: Ya eso
2: es una competencia directa a justamente lo que son las termas nuestras. Pero también preocupa algo no menor, y es que la intendencia de Artigas a 15 kilómetros de la ciudad por la ruta 30, ahí en Parada Fariña, ya hizo la perforación del pozo termal y en los próximos meses. Estuvimos esto hablando con el intendente, no es que lo inventamos. En los próximos meses se llama licitación para que una empresa tercerizada y privada explote el centro termal y cree de cero el centro termal. O sea que ya pensando en el 2027 vamos a tener otro competidor más en la cancha y que va a estar mucho más cerca que Salto de lo que son justamente esos turistas brasileños que a menudo llenan las termas de Arapey. Entonces, acá yo no tengo particularmente nada contra nadie de la intendencia de Salto. A muchos los conozco, son en su mayoría excelentes personas. Ahora, cuando vos sos una persona pública, cuando vos sos un servidor de la gente, ¿está? Y tenés un sueldo y te pagan un señor sueldo, porque hablamos de señores sueldo, vos tenés que calificar en base a tu rendimiento. Y lamentablemente hoy, un año y medio después de comenzar este gobierno, ninguno de los directores de las termas ni el director de turismo han demostrado desempeño y rendimiento. Entonces, dejan mucho que desear. Lamentablemente, dejan mucho que desear. Han trabajado poco, pero cobran mucho, sin duda.
1: Y vos tiraste otro. Yo siempre digo y que el turismo viene de Argentina a otros lados, a Paysandú. El que no viene a Guavillú, al mucho al Mirón, ¿no?
2: Exacto.
1: Era el gobierno anterior de Andrés Lima. Cuando acá no teníamos turismo, ellos explotaron al mango. Y bueno, y ahora puede pasar lo mismo, ¿no? Ya va un año y medio, ¿no? Si no tomamos decisiones como estas, por ejemplo, de especial vos que fue un embajador y que lo hacés de buena gente, que sos como tu papá, no, estamos todos locos, Tincho. Yo quería que la gente se enterara esto, agradecerte la nota. Un salteño que hace 26 años que va a Estéreo Porto Alegre, Brasil, a una exposición mundial enorme, ¿eh? Y por lo menos llevar algo de Salto, y bueno, hubo un teléfono descompuesto, diría yo, con la chica esta, Vera Fachín. Una barbaridad. Agradecerte, Tincho, y bueno, lo mejor, ¿eh? Muchas gracias.
2: Gracias, Quique, como siempre, por estar atento, por querer compartir justamente estas vivencias nuestras, que realmente lo que nosotros tratamos de hacer es eso, de llevarle a Salto, a nuestro departamento y a nuestra gente, bueno, toda la información, estar actualizado, porque por eso salimos a cubrir las informaciones como lo hacemos como periodistas, pero también, como tú bien decís, digo, de alguna u otra manera, 25, 26 años en las posiciones de Paraguay, de Palermo, de Estello, digo, sin duda que nos generan vínculos, que nos generan tener y cosechar amigos, y de alguna manera sí, somos prácticamente desde hace 12, 13 años los únicos periodistas de Uruguay presentes en Estello. Sí. Entonces, sin duda que nos transformamos, quieras o no, en unos embajadores, porque en cualquier charla con cualquier gaullo, con cualquier productor brasileño, argentino o de cualquiera de mexicanos con los que hemos conversado, americanos, digo, sin duda que nos preguntan de dónde venimos y qué hay en Salto. Y bueno, de alguna manera uno siempre está representando el paisito, está representando el departamento y la ciudad, y bueno, y queremos, como estamos comprometidos realmente con nuestro departamento, queremos que le vaya bien. Pero bueno, a veces, sin duda que escapa nuestro, ¿no?
1: Claro, es lo que queremos todos nosotros, y yo en lo personal, y por eso el contacto. Gracias, Tincho, un abrazo y lo mejor, ¿eh?
2: Un abrazo para vos y el saludo para toda la audiencia.
1: Muy bien, nos vamos a la tanda Fernández Lerner disponible, un notón, ¿eh? Con el Tincho Ferreira Pinto.
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1: Muy bien, gracias Fernández. Una mañana muy especial, pero esto es radio. Esto es radio, una mañana muy especial, ya de viernes. Después vamos a hacer un contacto ahí con el amigo Gabriel Pedro Pai, que es comentarista número uno del Caster Multimedio. Hombre que está al frente de lo que es este un medio como la prensa. Vamos a ver si tenemos el diario La Prensa acá. Agradecimiento a la gente del pueblo, sin duda. Pero vamos a traer La Prensa, un gran diario que lo vamos a tener acá en la mesa, porque tiene muy buena tarea, muy buenos periodistas. Bueno, es un diario más viejo de Salto, ¿no? Así que vamos a ver si podemos hablar con el amigo Mijail. Él a veces escapando a la campaña, de la OPP, por cosas que se hablan y nosotros vamos a la fuente. No repetimos como algunos medios que repiten ahí una muchacha que... Nosotros tenemos en cuenta todo el apoyo que le ha hecho este gobierno a la gente de Campo de Todo. Gente de Campo de Todo que ha tenido sus problemitas, sus cosas. No me acuerdo quién es que estuvo ayer los días pasados acá al frente y decía, bueno, Campo de Todo, sí, varios lugares en Salto tuvieron complicado. Y en el departamento o en Uruguay. Pero en Campo de Todo estuvo muy afectado y bueno, y hay quejas de los vecinos, hay quejas. Cómo se atendió al interior, ¿no? Así que bueno, vamos a ver de repente, a veces lo que pasa es que a veces si el hombre anda lejos, se pierde la línea, ¿no? Pero bueno, los delitos que no acaban, ¿no? Tenemos un par de notas acá, si no podemos leer con el Mija, igual no pierde valor, lo vamos a llamar el lunes. Vamos a hablar con él. Él a veces es difícil, a veces está en Montevideo también. Él está en Paysandú, Artigas, Rivera, creo que es, ¿no? Toda la zona acá norte. Por eso es el hombre de la OPP. En el interior, o en la región, perdón. El hombre de la OPP en la región, Mijail Pastorino. Para hablar esos temas, a veces los temas, trámites burocráticos se demoran. Y entendemos la gente. Pero creemos que lo dijo la ministra, y la ministra estuvo, o viene esta semana, o ha venido varias veces la ministra de Vivienda Salto, para solucionar el tema de la gente de Campo de Todo. Así que bueno, el hombre está ocupado, para que vean que Pastorino labura, y bueno, que se quede tranquilo la gente de Campo de Todo, reitero, por todo lo que ha pasado. Y bueno, sigue la denuncia y nosotros tenemos que decir las cosas, ¿no? La incesante ola de delitos que azota al departamento de Salto ha colmado la paciencia del sector empresarial y comercial y local. Es lo que se manejaba en la nota anterior con el jefe de policía. El jefe de policía dice, sí, tiene razón, tienen todo derecho como ciudadano a protestar. Pero todos sabemos las limitaciones que tiene la policía y, como decimos siempre, los jueces y los fiscales. Los fiscales son los que tienen el sartén por el mango y, como dicen ellos y lo han manifestado con nosotros las veces que hemos hablado, el tema de las pruebas, pero no es de, está en las reglas de este país, ¿no? Bueno, en este marco se convoca una movilización general programada para el próximo lunes 7 de septiembre a las 13 horas en Plaza 33, con una concentración frente a la Fiscalía. Plaza 33 y con una concentración frente a Fiscalía. No cierra acá lo que dice, pero bueno, así lo detalla en primer término acá el joven. Nos, lo conocemos, Darío Santín, hijo del famoso árbitro Miguel Santín, de ahí en mi barrio Saibal, pero no sabíamos que tiene comercio o algo. Y esto era lo que el amigo Darío Santín decía a los medios de prensa.
2: A las 13 horas, bajar hasta Plaza 33 y de allí subir por calle Artigas hasta concentrarnos en Fiscalía, unos 15-20 minutos. Bueno, toda esta marcha y todo este movimiento que estamos haciendo los comerciantes es por un tema de la gran inseguridad que está atravesando, que es de público conocimiento, que está atravesando la ciudad. acá no solamente son los comercios grandes, sino el almacenero, el bolichero de barrio, que ha sufrido, ¿no? Rapiñas, hurto.
3: No, totalmente. Si bien el grupo que hoy tenemos 120 participantes, somos 120 integrantes del grupo, hay todo tipo de comerciantes, comercios chicos, comercios grandes, hay empresarios y emprendedores, y esto es una invitación en general. Si bien sabemos que la periferia es la zona más golpeada, somos también conscientes de que el centro también ha sido golpeado, nuestros colegas, nuestros compañeros del centro también han sufrido robos, entonces esto es en general.
2: El reclamo en este caso, en este sentido, ¿lo han hablado en todo caso en su momento con el jefe de policía? ¿Han reclamado mayor seguridad, mayor patrullaje, efectivo?
3: Claro, eso justamente es lo que nosotros estamos reclamando. El acercamiento que tuvimos con el jefe de policía fue a través del centro comercial, que nos están haciendo las gestiones. Muy seguro que la semana que viene nos podamos reunir con él. Él manifestó que tiene intenciones y quiere reunirse con nosotros. Por un tema de agenda todavía no hemos podido podido verlo.
2: En ese sentido, además, también están bastante molestos en cuanto a la detención de estos delincuentes que, a ver, salen prácticamente al otro día. La policía incluso, bueno, dice que es una situación que define la fiscalía en este caso, que ellos más no pueden hacer. Detienen, investigan, detienen, pero después todo es una resolución por parte de la propia fiscalía.
3: No, totalmente. Nosotros sabemos, somos conscientes de que la policía hace su trabajo. Nosotros no apuntamos con esto a la policía, al contrario. Nosotros sabemos que la policía de Salto trabaja muy bien, la gente del PAO trabaja muy bien, el policía, el patrullero, el de la moto, investigaciones, trabaja muy bien. Se han dado, como hablábamos en otros medios de comunicación hoy a la mañana, se han dado sentencias ejemplares y se han dado sentencias que indignan. Que nos indignan como comerciante y como sociedad. Hemos tenido sentencias por rapiñas de 7 años, en lo cual eso te deja conforme, te deja tranquilo, y se han dado otros atracos y otras rapiñas también a mano armada, en lo cual se ha sentenciado libertad prueba. ¿Qué entra allí? No sé, no soy especialista en la materia, pero como comerciante, como ciudadano, decepciona al saber que una persona que atraca, lastima, como le pasó a una compañera, se le da libertad a prueba.
1: Muy bien, ahí está, ¿no? Así que bueno, ¿no? Se viene el lunes a las 13, claro, al mediodía, se juntan en Plaza 33 y se van los comerciantes chicos, ¿no? Sobre todo, no sé si hay comerciante grande, por calle Artigas rumbo a la fiscalía, que está a la altura del 7, donde estaba antiguamente nuestro amigo Paike, que hoy está jugosa de... estaba el amigo Sueta también, el Luis Ignacio Sueta, y otros amigos ahí que ya se han jubilado. Creo que el Guzmán Casaniga queda ahí todavía. Y bueno, son cosas que uno dice, pero ¿qué pasan? Y ojo, que Darío Santina acá despega clarito, ¿no? La policía, 10 puntos, ¿no? El gran tema es los jueces y los fiscales. Y sobre todo creo... Comete un error capaz, pero creo que el fiscal es el que tiene la última, ¿no? El juez es clave, pero la decisión del fiscal es clave para... Lo dijo Darío, lo que nosotros dijimos hace rato, y muchos vecinos acá, suenan los celulares, y el de la radio acá, y a veces que nosotros no atendemos el de línea, que hay un personaje, un Juancito, un Pedrito, que... roba en los mismos lugares, los vecinos lo conocen, y lo que dicen siempre los jueces y los fiscales, no hay pruebas para mandarlo para adentro. Lo retienen un rato y lo liberan porque como que no le encuentran cargo, y han robado y lastimado gente, como lo decía Darío y lo demás. Vamos a ver si tenemos algún otro acá, tantas notas que tenemos en el archivo, ¿eh? Y bueno, pero no, de todas maneras vamos a saltar a otra nota que no tiene desperdicio tampoco. Hay varias notas, ¿no? Que no tienen desperdicio con esta señora acá. Desde la Federación Uruguaya de Empleados y Empleadas de Comercio y Servicio se viene realizando una recorrida en los distintos departamentos. Tuvieron la calle esta señora. Fronterizos a través de diálogo social buscar una solución a la falta de empleo formal. Lo explicó la señora Miriam Borba, presidente de FUESI. También, en la continuidad de la presidenta de FUESI, Miriam Borba expresa que la inteligencia artificial ha ido avanzando y sustituido la mano de obra. En este marco se debería buscar una forma de que la tecnología tribute a favor de la seguridad social. Vamos a esta nota compaginada por la productora Caster Multimedia en su página, radiocaster.uy. Le digo a algunos porque hay algunos despistados o algunos que no quieren que se destape. Radiocaster.uy está toda la información. Vamos a la primera parte con la señora Miriam Borba, presidenta de FUESI, que estuvo en la tarde de ayer en Salto. Ya vamos a la siguiente nota.
4: Dinero electrónico es una problemática que tenemos, son los cambios, el avance en la tecnología, la inteligencia artificial, el mundo del empleo se está transformando y nosotros lo que queremos es venir a hablar con los trabajadores, con los actores que les está afectando, más que nada que les cuesta llegar a fin de mes, que les cuesta tener la plata para pagar un alquiler, la olla, queremos hablar con ellos, pues está todo bien, la inteligencia artificial está ahí hace tiempo que ha venido, bueno, necesitamos tener un diálogo social para ver el impacto y las respuestas que vamos a tener al respecto. La generación de empleo que se perdió por el avance en la tecnología, bueno, no la pueden pagar solo los trabajadores. Deberíamos estar discutiendo y ver qué políticas sale de toda esa discusión.
5: También con el avance de la tecnología, hasta los sueldos en todo caso no se pueden incrementar, digo, porque tanta facilidad de tecnología, de lo que se puede hacer en materia de hasta de avisos comerciales, eso va en contra también del trabajador.
4: Sí, pero es una tecnología que hoy no tributa, la seguridad social no tiene aportes. Creo no es tampoco atacar el avance, deberíamos analizar si es necesario que tribute, porque la seguridad social también está siendo dañada. Entiendo que es necesario, es el siglo, es el empleo de este siglo, pero también deberíamos tener algunas respuestas claras para saber el impacto real que eso va a causar en los diferentes sectores.
5: Sobre todo
4: en
5: la primera salida laboral para los jóvenes, ¿no? Eso es importante, ¿no?
4: Exactamente, hoy la transformación del empleo en los jóvenes es esto, la inmediatez que hay. Creo que los jóvenes no lo sufren tanto, no lo padecen, no son jóvenes que siguen viviendo en la casa de los padres, son muy pocos los que se han dependizado, entonces no lo viven como alguien que tiene que sostener la olla, una persona de 40 o 45 años. Es otra realidad, es otra forma de empleo, pero las personas mayores le tenemos que buscar la vuelta para generar empleo y empleo de calidad también.
1: Muy bien. Esta es la primera parte y ahora vamos a ir a la segunda parte donde ella nos habla. Se partió en dos la nota, esta señora, Miriam Borba, presidenta de FUESI. Ahí habló de parte de la tecnología, ¿no? Lo que mata. Nos saca trabajo a nosotros, nos saca. Y no pagan un tributo, ¿no? Y buscan de otra manera, bueno. Usted lo ve a través del celular. Es todo un tema, ¿no? Y se está tratando eso. Y también habla de lo que es en el recorrido de los medios fronterizos, ¿no? Los departamentos fronterizos. Sobre todo en el norte, ni que hablar. Acá, para el lado del oeste, bueno, como que se trancan un poquito las cosas y bueno. Entonces, ¿qué soluciones a la falta del empleo formal hay que recurrir, ¿no? Todas estas cosas, bueno, llevan al empleo informal. Ellos hacían un trabajo muy lindo, muy, sobre todo acá en el norte y en la frontera. Así que bueno, vamos a ir a la segunda parte con Miriam Borba, presidenta de FUESI.
4: Estamos recorriendo varios departamentos. En el congreso que finalizó en marzo, el 23 de marzo, diagnosticó una emergencia en el interior, como trabajadores del comercio. Vinimos con el secretario del Interior, lo que estamos haciendo es recorriendo el interior, viendo la realidad, nos preocupa muchísimo la generación de empleo, la informalidad que existe en estos departamentos fronterizos y qué posibilidades hay de trabajar socialmente mediante un diálogo social, de ver la realidad y bueno, buscar mecanismos para poder dar respuesta a esto que nos reclaman todos los trabajadores.
5: Hace un buen tiempo a esta parte, ¿no? Que el comercio está bastante castigado.
4: Bastante castigado. Yo creo que después de la pandemia para acá todavía no lo hemos recuperado. Si bien algunos sectores no han sufrido desempleo, pérdida de cierres de comercios, pero sí no logramos recuperarnos ni la federación, ni los trabajadores. Hay trabajadores que perdieron su empleo en la pandemia, al día de hoy siguen desocupados, se han transformado en esto del trabajo informal, de ventas de comida, de ropa en domicilio, pero sí, es bastante. Hemos visto que la realidad, la verdad, nos supera y no hay respuestas en el departamento. La idea es venir, trabajar tanto con el centro comercial, trabajar con las autoridades políticas y ver cómo podemos empezar un diálogo conjuntamente, las coincidencias que tenemos y ver qué respuesta podemos tener también de lo que es todos los diputados, legisladores, para trabajar en el departamento, ¿no?
5: Vive una situación bastante compleja, hay semana tras semana cierre de comercio, locales vacíos en el centro de la ciudad, tema frontera, compras por internet, es todo un combo, ¿no?
4: Exactamente, lo mismo nos pasa a Montevideo, las compras online han superado muchísimo, pero ahí vos tenés una transformación que son los depósitos, las entregas, bueno, pero hay muchos trabajadores que hoy hacen los pedidos, las entregas, que es un trabajo informal.
1: Muy bien, clarito, ¿no? La nota, volvemos a reiterar, escucharon la palabra, sobre todo en primera instancia hoy, del jefe de policía, que decía, bueno, que estaba en todo su derecho. Escuchamos la palabra de Darío Santín, empresarios del sur, y sobre todo empresas chicas, ¿no, jóvenes? ¿Cómo avanza el delito? Porque acá la policía, 10 puntos, eso hay que remarcarlo. El tema pasa en el tema judicial. Por eso los fiscales, sobre todo, están en el ojo de la tormenta, porque no toman decisiones, porque falta una cosita, otra, y el chico se pela para la casa, no puede tener preso, y ahí roba. Hay casos de dos.

0: pasando, o sea, yendo por la flecha antes de llegar a Sarandí. Señores, no, a la altura del 6. Muy bien, ahí dice Fernández, que es el hombre que sabe todo. Nos vamos a la tanda y ya volvemos, Fernández, con el fútbol.
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3: Muy bien, así con la última parte del programa, como todos los viernes, calentamos los motores para hacer fin de semana. En minutos más vamos a tener contacto con el amigo Gabriel Pedro Pay, que es comentarista de la productora Caster. Encargado de deporte de la página de la prensa de Salto, presidente APC y yo, que sé cantidad de cosas, el amigo, gran persona sobre todo. Para comentarnos de los partidos, ya está, mirá, Mauro Melo. Siguen siendo los de afuera los árbitros clave, lo que piden los clubes, ¿no? Melo, por ejemplo, que va a estar haciendo el partido de Gladiador y Almagro, y en el caso de Robert Ledesma, que va a estar haciendo el primer partido nacional entre Libertad y Arsenal. Este creo que lo habrá pedido el Juan Guarino. Y bueno, y después le vamos a preguntar ahí, ya muchas quejas de Salto Nuevo, que Gabriel de los Santos va a ser el árbitro, ¿no? Gabriel de los Santos. Yo no lo he visto al hombre. Para eso está el amigo. Gabriel Pedro Paike, muy buenos días. El gusto de tenerte en línea, amigo.
4: Pero buen día, Enrique Hugo. Un placer, como siempre.
3: Y yo le digo a la gente, usted es comentarista de Caster de años, tiene la página ahí de la prensa. Yo tuve unos años en la Argentina y estoy un poco lejos del fútbol, simplemente estoy dando una mano con ustedes. Porque ya los mensajes, cuando dijimos que Gabriel de los Santos va a ser el árbitro de Nacional y Salto Nuevo, y ya muchos mensajes que me caen. Parece que todo el mundo quiere a Melo y a Ledesma, Gabriel. ¿Por qué es así? ¿Son... ¿Están por arriba del resto estos dos muchachos que vienen de afuera?
4: No es una casualidad, ni digo, pero en el último tiempo, en lo personal creo que Ledesma está muy por encima del resto. Mirá, no mirá. Tanto el artiguense tiene altis y bajos, de todas maneras tiene un estado físico muy, muy bueno, pero digo, también está lo otro, hoy el arbitraje necesita estar bien físicamente, pero también el conocimiento de las reglas con lo que son las nuevas que se han incorporado y que están en marcha en lo que es el campeonato salteño, pero hay una realidad y no es de ahora, sino que es de siempre. Para en lo personal, que tengo más de 30 años ahí en las sesiones del Consejo, el tema arbitral, siempre hay aquellos que están a favor u en contra de los árbitros. A veces hay que buscar también hacia adentro las culpas. Siempre estamos buscándole la culpa en otro, no en lo que tenemos que buscar. En lo personal siempre me he manejado que primero hay que mirar hacia adentro y después ver qué es lo que puede estar fallando para buscar mejorar. Pero en cuanto al arbitraje de Salto, recién estabas hablando de José Gabriel de los Santos, y bueno, en algún momento fue uno de los árbitros que también arbitró mucho en OFI. En el último tiempo no lo está haciendo, esa es la realidad, pero también hay que reconocer que Salto en el último tiempo, sacando de la escuela de Palito Margal, que han salido algunos árbitros nuevos, después como que tampoco hay como para elegir y tirar manteca al techo. Esto es como en la vida misma. Yo puedo elegir ser el mejor jugador de fútbol, pero si no entreno y no trabajo, es muy, muy difícil que pueda llegar a ser el mejor jugador de fútbol, ¿no?
3: Sí, sin duda que sí. No te decía eso porque los comentarios y la gente de Salto Nuevo cuando dábamos hoy, la gente de Salto Nuevo, no decía, oh, Gabriel de los Santos, ¿no? Y hablaban, sí, todo el mundo habla maravilla de Robert Ledesma, ¿no? Que en este caso va a ser el partido entre Arsenal y Libertad. Arsenal y Libertad. Gabriel, bueno, contanos un poquito de la liga, cómo está. Ayer hablábamos con el amigo Casteriano y nos decía, sí, porque van a ir partido entre semana. Y yo le digo, para mí hay que completar y después que se complete los partidos atrasados, ahí se podrá jugar entre semana. Hay partido atrasado de Ceibal, ahora con este cambio que hicieron quedó atrasado el partido de Salto Uruguay y River, por ejemplo, más los dos que tiene Ceibal. Contanos un poquito las sensaciones que se viven los lunes en la liga y qué es lo que dice Rezaigor.
4: No, no, no son sensaciones, son realidades y preocupaciones de futuro, porque no podemos olvidar que hay pronósticos del clima que no son nada bueno para lo que va a ser la región, y la realidad hoy nos muestra que estamos ya en septiembre y solamente se han jugado, no en forma completa, tres fechas. El domingo se va a estar jugando por primera vez en forma completa la cuarta fecha, porque ya no está Ceibal en lo que es la competencia de la Copa de Ofi, que eso es otra de las grandes preocupaciones que tienen las ligas, porque cada vez hay que acomodar más el cuerpo para lo que son las actividades locales. No nos olvidemos que el fútbol salteño en años anteriores tenía una competencia que iba de marzo generalmente a diciembre, con torneos apertura y clausura. Después, por un tema económico, se acortó y después ya por un problema de lo que es el calendario. Hoy Ofi te consume con lo que es la Copa de Selecciones entre enero y abril, y después está la Copa de Clubes, que antes eran solamente 18 clubes, los mejores de cada departamento, y bueno, y hoy se abre un abanico de 32 en la Divisional A, y a veces mucho más de 50 en la Divisional B. Eso quiere decir que Ofi te ha ido comiendo lo que son los clubes, y hay que decirlo sin miedo. O sea, hoy hay muchos clubes de la Liga Salteña de Fútbol que les seduce más jugar a nivel de Ofi, porque es otra la vidriera, y más allá de los costos, que eso siempre es discutible, pero es otra vidriera. Tal es así que muchos equipos se preparan justamente para jugar ese tipo de competencia. Después tienen la posibilidad de jugar en la Copa AUF Uruguay. Recordemos que, por ejemplo, Gladiador y Ferrocarril van a jugar a partir después del 20 de septiembre a nivel de la Copa AUF Uruguay, que van a jugar entre semana. Y ahí la complicación también para lo que es el campeonato salteño de jugar entre semanas, o sea, hay dos clubes que no van a poder jugar, entonces ahí ya no podés jugar una fecha completa. De todas maneras, el calendario cada vez está más corto, porque sabemos que fin de año está ahí a la vuelta de la esquina. Después que pasa septiembre, tenés octubre, noviembre, y después viene diciembre con lo que son las fiestas, y prácticamente en un abrir y cerrar de ojos, tenés el campeonato para terminarlo antes del 31 de diciembre, que es lo que te permite Ofi para poder clasificar un equipo más a la Copa de Clubes de la Divisional A. Hoy ya están tres instituciones de salto clasificadas a la Copa de Clubes de la Divisional A, que son Ferrocarril, Gladiador y el mismo Ceibal. Entonces, hay otro que quiere y está pretendiendo llegar ahí que va a ser el campeón salteño. Y sabemos que hay instituciones que están apostando a eso, para no jugar en la Copa de Clubes de la Divisional B y jugar sí en la Copa de Clubes de la Divisional A. Digo, es toda una cosa de lo que pasa, y no es sencillo para la Liga Salteña de Fútbol, como tampoco es sencillo para el cuerpo de neutrales, ir encontrando los espacios para lo que es la actividad local. Y entonces hay sí una posibilidad, pero las posibilidades siempre están dependiendo de lo que el clima permita. La próxima semana se van a estar jugando dos partidos pendientes, y después la idea es que entre semana también se juegue una fecha completa, pero el otro día lo decía el presidente de la liga, que hay partidos que son clásicos del fútbol salteño, y eso él quiere que se jueguen los días domingos, por un tema de recaudación. Sobre todo porque uno sabe que entre semana la recaudación no es lo mismo que un domingo a la tarde. Es una preocupación, pero yo creo que es más una preocupación también de futuro, de ver cómo la Liga Salteña de Fútbol puede ir encontrando los espacios para jugar sus campeonatos. Incluso también hay que ver el tema de la selección mayor. Lo hemos hablado con el presidente de la liga y él nos decía: este es el último año que estoy como presidente y yo no sé si puedo decir, bueno, vamos a apostar a la selección mayor y al marzo me estoy yendo. Así que son todos temas que se manejan y se hablan en las reuniones del consejo, pero es como los árbitros. Viste que hay gente que le gusta, que no le gusta, sí. Pero las realidades son esas. O sea, sí. A veces encontrás quién habla a favor o quién habla en contra, pero es normal. No, más no, hoy con el tema de las redes, ¿no?
3: Sí, no, esas las redes no se pueden ni mirar. Yo no miro las redes porque es una falta de respeto. Yo siempre digo, y se lo decía a él acá cuando vino la vez de Luis, no se equivoca el que no hace nada, y a Recibor ha hecho mucho. Y hay gente que está, no, como yo digo, en la política hay algunos que ponen el palo en la rueda pero no la solución, y acá queremos gente que tenga la
4: solución. No me hables de política.
3: No que te hable de problemas.
4: No me hables de política, si no me vas a hacer opinar.
3: No te vi anoche, Gabriel, no te vi anoche. Faltaste tú anoche ahí en el mercado 18. Estábamos ahí con Alvis y con Pablito Contela.
4: Andamos en Montevideo hasta hoy.
3: Ah, claro, sí. Yo me imaginé, yo dije, Gabriel no voy a andar por acá. Claro, sí.
4: Igual, de todas maneras, tenía en mi agenda ir, ¿no? O sea, no.
3: Sí. Ah, no estaba en la agenda ahí. Vos estás perfecto.
4: Tenía la agenda ocupada.
3: Seguro. Estaban todos los amigos de Lorenzo, ¿viste? Andaban por allá. Faltó Lorenzo. Me preguntaron por él. Toda la barra de él estaba ahí, el Mariano y toda la barrita ahí. Gabriel, yendo al fútbol, vamos a estar ahí en el cancha nacional, agradecer a Mario, que es el muchacho que está ahí, el canchero, una barbaridad. Al delegado, que no me recuerdo cómo es, Irabuena. Uh-huh. El trato que hay ahí en la gente nacional, el gigante del cerro. A primera hora con los relatos del amigo Giles, que hace un par de años venía a relatar a Radio Tabaré cuando tenía otro equipo, Alfredo Ricardo Giles, el Pichi, y los comentarios de Alexander Ruppel. Todavía no tenemos comunicación con Ruppel, pero va a ser el comentarista. Y a segunda hora va a estar ya conocido de todos el amigo Carlos Ramiro Cosio. Y estamos hablando, Gabriel Paik en los comentarios, a primera hora decir, ya lo dijimos, Libertad y Arsenal, y a segunda hora el gigante del cerro, Nacional, que va por todo porque quiere ser campeón salteño y va directo a la OFIA, que se merece por lo que trabaja la institución, los dirigentes, y un plantel, ¿no, Gabriel? Un gran plantel tiene el gigante del cerro, ¿no?
4: Bueno, viste lo que yo te decía de las apuestas que tienen los clubes. O sea, hoy ya se han jugado tres fechas y uno ya va mirando quiénes van a ser los candidatos a estar en la lucha de arriba. Y bueno, y Nacional sí. Nacional es uno de los grandes candidatos a estar en lo que va a ser la lucha por el primer lugar. Recordar que el año pasado Nacional hizo una gran campaña, fue el campeón, el ganador de la tabla acumulada. después no logra en lo que es los playoffs meterse en la final, y después pierde justamente la final con Ferrocarril, por el campeonato salteño. De todas maneras, no vamos a desconocer que Ferrocarril también es otro de los que también apuesta a estar lo más alto posible. El mismo Universitario, que también debe tener el sueño de no jugar en la Copa de Clubes de la Divisional B. Por eso el campeonato salteño a veces tiene esas cosas donde el Inca y aquellos que les gusta el fútbol tienen la posibilidad de observar y ver buenos espectáculos. Más allá de que hay esa división de algunos que van a estar arriba, otros que van a estar en el medio, y la posibilidad de aquellos que van a estar luchando por la permanencia. Pero sí, Nacional, para mí Nacional y Salto Nuevo es uno de los partidos más importantes que va a tener esta cuarta fecha, sobre todo porque Nacional, después de lo que fue la derrota ante Salto Uruguay en la primera fecha, se recompuso, le ganó a Universitario y el otro día lo dejó prácticamente sin aliento a Parque Solari, goleándolo por 6-0. Nacional tiene un plantel realmente de jugadores muy importante. Y bueno, y habrá que esperar a ver qué es lo que tiene Salto Nuevo, que viene de una derrota también, ¿no? Así que, pero la cancha de Nacional entonces se vestirá de fiesta para lo que va a ser la transmisión a través del equipo de Caster y por Radio Tabaré también, del fútbol salteño.
3: Sin duda que sí, como decimos, todas las señales Caster, y bueno, ya de un par de años esta parte, la productora Caster, los fines de semana, sobre todo sábado y domingo cuando hay fútbol, emite por Tabaré como cabecera de transmisión a M740. Un saludo grande a Luis Nicholson, que es como el gerente, y por supuesto casi siempre al SOA Castañé, Álvaro Castañé, que es el operador, ¿no?, de turno, que nos saca al aire. Nosotros ya desde las 13:20 vamos a estar al aire desde lo que es, reitero, nos encanta ir a la cancha Nacional, el Gigante del Cerro. El agradecimiento a Mario, que nos pone todo allí. ¿Le gustó la ubicación que nos dio el otro día, Mario, estimado Gabriel?
4: Sí, estuvimos muy bien, cómodos. Y lo único que el pasaje para aquellos que van al baño al término del primer tiempo, ahí se hace complicado. Pero de todas maneras, trabajamos en forma cómoda.
3: Sí, agradecer a los dirigentes nacionales el trato que ha tenido siempre con el Caster Multimedio, y en este caso con Radio Tabaré, con nosotros, y eso es importante, ¿no? El Gigante del Cerro. Así que bueno, Gabriel, y informalo nomás ahora, porque en minutos más vos tenés tu informativo ahí por AM740, Tabaré, con todo el deporte, Gabriel Paike, que el equipo va a estar allí en lo que es el reducto tricolor, y ya 13:30 al aire a través de Tabaré también, para lo que va a ser el partido de primera hora, hora 14, con los relatos de Alfredo Ricardo Giles y los comentarios de el amigo Alexander Rupel, y a segunda hora los relatos para Carlos Ramiro Cosio y el comentario de Gabriel Paike, y nosotros vamos a andar por allí coordinando para que todo el trabajo salga bien acá en estudio. Si no está Darío, nos salimos al aire, ¿verdad? Darío, Darío Moneta, y por supuesto toda la información con lo que pasa, así nos gusta a nosotros, en simultáneo todos los partidos, porque la información de Lorenzo, de todo lo que va pasando, la tabla, por ahora no miramos mucho la tabla de abajo, miramos de arriba los resultados y lo que pasa también con el fútbol uruguayo y con el fútbol argentino, en fin, en la voz de Lorenzo Fernández, parte de lo que es este equipo. Gabriel, si no te quedó algo ahí para hablar, vos sos el protagonista de la mañana de hoy y de todos los viernes, a esta hora, cerrás tú, amigo.
4: De todas maneras, más allá de lo que es la tabla de abajo, siempre hay que ir mirándola. Hoy los que están complicados son Arsenal, Parque Solari, y bueno, y habrá que ver alguno más ahí, que puede ser Almagro, dependiendo de los resultados. Pero digo, no nos olvidemos que es un campeonato de 16 fechas, que recién van 3, que queda mucho camino, y en ese camino estará el equipo de Caster a través de lo que es la transmisión. Y recién lo decías con Lorenzo. Lorenzo sufre mucho, sobre todo cuando pierde Peñarol. Me despido. me despido. Muchas gracias.
5: Gabriel,
4: como siempre.
5: Buen día, Gabriel.
3: Está hablando ahí, Lorenzo.
5: Buen día, Lorenzo. Buen día. Ojo con Almagro.
4: No, Almagro para mí ganó un partido fundamental en la fecha pasada.
5: Claro que sí. Vamos a ver cómo.
4: Los objetivos siempre tienen que ser lo más importante. Creo que Almagro el otro día dio un paso fundamental.
5: Claro que sí, ahora se viene Gladiador y bueno, nosotros vamos a intentar por lo menos un año mantenernos y después a ver cómo sigue. Pero creo que hay un lindo equipo para por lo menos competir.
4: Yo recuerdo aquellos Almagro de los Lequini, de aquellos grandes jugadores que en algún momento fue parte de lo que fue la historia del mejor momento,
5: sí,
4: de Almagro.
5: Claro que sí.
4: En la divisional primera.
5: Claro que sí, ¿no? Con los Bautistas, los Vintén González, los Carlos Fleita.
4: Sí.
5: Bueno, usted sabe que yo estaba en esos planteles a veces. Jugaba o no jugaba, pero estaba ahí con, el Marco Arburo, técnico, Rebollo, el propio Padrón. No, siempre Almagro, se caracterizaba siempre por el juego, ¿no? Juego. Como todo, las generaciones...
4: El Quique Bruno en algún momento también hay uno.
5: ¿Quién?
4: El Quique Bruno.
5: Sí, claro que sí. No, sí, ni que hablar, el Quique Bruno, sí, claro. Sí.
4: Bueno, Lorenzo, y después sufrimos con Peñarol.
5: Bueno, sí, pero...
3: No le pudo ganar a Tena, ¿no? ¿Qué? Si juega con un equipo de acá, mirá, si juega con el Gigante del Cerro, capaz le gana el Gigante del Cerro a Peñarol, ¿eh? Muchos jugadores, Gabriel,
4: pero... No hables de Nacional y Peñarol, que todavía la herida está ahí por el clásico.
3: Sí.
4: En el campeón del siglo.
3: Todavía, ¿no? Qué barbaridad, ¿no? No, lo de Aguirre, como digo yo, como canta en la Argentina, a veces en River y en Boca... Se tienen que ir todos, que se vayan todos, no quede ninguno, ¿no? Rugli, un desastre. Y este muchacho fue el gol nomás en aquella oportunidad que sacó el último Peñarol campeón de América. Y después que llegó en el 2011 a la final. Nada más. Yo creo que ya está de vuelta. Está con los papeles viejos. Y tendrá Peñarol que buscar otro técnico, ¿no? Porque ahora con la cantidad de jugadores que tiene y no le encuentran la vuelta al equipo, ¿no?
4: No solamente, viste que estás igual que los Inter, o sea, siempre estás con las pálidas. No, Peñarol es lo que es.
3: Sí, la realidad,
4: y el fútbol uruguayo es lo que es. No le busqué, buscá soluciones, no busqué lo que está mal. Lo que está mal por algo es.
3: Sí.
4: Mirá que fue campeón uruguayo también Aguirre con Peñarol.
3: Sí, pero ¿cuántos campeonatos con Nacional en estos últimos años? Increíble, ¿no?
4: Y algunos ojo con que menos jugadores que también
3: con menos
4: fue jugadores. Fue campeón de la Copa AU, Uruguay.
3: Ah, sí.
4: Fue campeón del intermedio. O sea, no me busque, porque mirá que yo más o menos...
3: Eso es bueno, la chanza, Gabriel. Y vos ahí, mucha chanza, preparate con tu amigo, ¿no? Carlos Ramiro Cosio. Mirá que va a estar acá... ¿Cómo? Creo que hoy, esta noche, empieza el Congreso de Diles, ¿no? Yo creo que mañana va a andar Cosio por acá, ¿eh?
4: Pero primero viste que para Cosio está la política.
3: ¿Sí?
4: Él se pone el poncho blanco y transita Juan Aparicio Sarabia, llevando ese poncho arriba.
3: Sí.
4: Ahí estará Carlitos Ramiro Cosio.
3: Ayer yo le contaba, estábamos con Alviso ahí, Alviso comentó... Que sacó una foto con Alviso que recorrió, se ve, claro, de los carriles de los blancos, recorrió por muchos lados la foto con Alviso. Y le digo, y le faltaba Contela, porque Contela anoche estaba, pero el otro día no fue al fútbol, digo, ¿no? Y bueno, comentábamos anoche de Carlos Ramiro Cosio, sobre todo una gran, pero gran persona que tenemos el equipo.
4: Y yo me imagino que vos ahora sos blanco como hueso de bagual también.
3: No, yo soy periodista, no.
4: En algún momento te me cambiaste y te me has cambiado tantas veces. No, viste que la política, Gabriel, va y viene, ¿no?
3: Vos sos el trabajo, sea quien sea, uno confía, hoy lo hablamos mañana con Ferreira Pinto temprano que anda en Brasil.
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7: Muy bien, ya en el cierre, agradecerle a todos los que participaron, a la gente a lo largo de la semana, la cantidad enorme que recibimos los dos mensajes ahí. Vamos a ver si implementamos para el año que viene, hablar con Caster para sacar alguno que otro llamado de gente que hace con altura, ¿no? Porque si no lo cortamos, porque si no, nosotros respetamos a todo el mundo. Es como decía el jefe de policía, está en todo su derecho. Los comerciantes que van a ir a protestar a fiscalía, los propios comerciantes dicen que la policía es impecable, el tema está en el cierre de los fiscales sobre todo, en fin, con altura logramos con los políticos mismos, el tema que pasa en Capotó y otros lugares. Vamos a hablar, si no pudimos hablar con Mijail, pero nos decía Mijail que tenés que hablar, o sea, que tengo que hablar con alguien de vivienda, que escapa él, que es de la OPP, y bueno, porque él tiene entendido que todo está, el gobierno nacional figura como está. Ahora, si hay alguno que miente ahí en Campo de Todo, hay una muchacha que anda en la vuelta, bueno, ese es un tema delicado y aparte, ¿no? O si está haciendo política. Pero son trámites burocráticos y en poco tiempo ya van a tener todo, ojo. No se puede hacer esto tan rápido. Y sí hay que orar y rezar para que no venga otro, algo similar o peor, en otro lugar, no en Campo de Todo, ¿no? Hasta el primero de febrero, hasta los primeros días de abril, vamos a estar con el corazón en la mano. Recuerda que arrancaba en la primavera, que todavía no llegó, llega el 22, y se adelantó aquel fenómeno en un ratito, el destrozo que hizo en la madrugada del pasado 18 de julio. En fin, muchísimas cosas. Nosotros con el fútbol, todo el equipo de Caster, ahora es los domingos. Y después partido entre semana, que queda. Pasó la Copa Nacional, que llegamos a la final. Pasó la Copa de Clubes B, donde Ferro quedó en semi. Y Ceibal llegó a la final en la Copa B. Clubes, yo creo que hemos cumplido. Caster Multimedio a través de 15 años en diferentes medios. Ahora con su multimedio acá en Amorín 500. Pero las emisiones de fútbol que siguen emitiéndose a través de AM740 Tabaré. Todo el informe. Ahora el domingo, cuarta fecha con partido atrasado. Que entre semanas se van a ir. Precisamos dos miércoles para regularizar, porque a Ceibal le queda. Con Libertad y con Arsenal. Calculo que juegan Arsenal primero. Y después que Ceibal se ponga al día, ahí se podrán jugar fechas entre semana. Por ahora, el domingo, hermoso domingo, simultáneo, los partidos, Ambrosoni y Dickinson, el equipo de Caster va a estar en el Gigante del Cerro, ahí en Nacional, con la cobertura total de los dos partidos, el de Arsenal y Libertad, y el de Nacional y Salto Nuevo. Y la cobertura acá al instante, lo que pase el gol a gol en el estadio y en el Ambrosoni, donde hay dos partidos interesantes. Los partidos, le decimos, si va a ir a los estadios, arranca el primero a las 14 y el segundo 16:15. Nosotros, 13:30, ya vamos a estar al aire desde el Reducto Tricolor, contacto con acá, con los muchachos, con estudios y la demás cancha cuando arranquen y el gol a gol. Y resultado final de los partidos del Ambrosoni como el Dickinson. Cuarta fecha en marcha. Nosotros le deseamos un muy buen fin de semana. Si no va al fútbol, escuche fútbol a través del Caster Multimedio Deportes. Y, por supuesto, nuestro reencuentro. Esperando que pasen un buen fin de semana en familia. La vida es corta, cuídense. Está violento, como dicen todos nosotros, Alto Uruguay, sino el mundo. Tranquilo, tranquilo, pasarlo en familia. Y nuestro reencuentro, Dios mediante, el próximo lunes. Gracias.

0: Las 10 horas, 17 minutos.
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6: Las 10 horas, 35 minutos.
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1: Las 10 horas, 41 minutos.
2: Temperatura 12 grados.
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4: Las 10 horas, 59 minutos.
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6: Las 11:35 minutos. 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
3: Las 11:59 minutos.

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tardes, bienvenidos. Viernes 4 de septiembre, termina la semana, termina el último viaje de esta semana del tren musical. Y aquí estamos, ordenando todo y arrancando un nuevo viaje desde la estación 90.9, estación Impacto FM. Hoy, como todos los días, enganchamos pachanga, así que dejamos correr la cortina, mandamos un par de avisos y arrancamos a enganchar en vivo. Porque es viernes, está lindo el día y el cuerpo lo sabe. Se viene el fin de aparentemente buen tiempo, con poco frío, pero bueno, aquí estamos. Mi nombre es Mario San Cristóbal, gracias por dejarme solo. Vamos arriba.

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3: Hola Mario, buena esa, a bailar.
4: Arrancamos así.

0: Impecable
1: hola,
0: el programa
1: hola
0: de hoy,
1: Mario,
0: ¿verdad? Necesito...
1: hermosa la música como siempre.
2: Hola Mario, dedícanos un lento para nosotros acá en Qué Rico. Gracias.
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0: Gracias, Mario, por esta hermosa canción. ¿Sabes cómo me entibiaste?
1: Vaya si lo bailamos, vaya si lo bailamos.
2: Ay, esa música, Mario, con este día me traslada.
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4: No. Esto es increíble. Uno tras otro, cada uno mejor que el otro. ¡Qué impresionante! ¡Vamos arriba, San Cristóbal!

0: tal, Mario? Acá andamos laburando como siempre y a full con la música. Buena música.
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0: Gracias, Mario. Gracias por hacernos viajar a través de...
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2: Claro que sí, reviviendo buenos tiempos. Nos reencontraremos la semana que viene, a partir del día lunes, en una nueva serie de viajes y recorrido del tren musical, como siempre por acá, por la 90.9 estación Impactos FM. Nos vamos, última estación, con Larisa Bacalao, la cantante cubana, y esto es Que Suenen los Tambores. Mi nombre es Mario San Cristóbal, los quiero mucho, hasta mañana, chao. Mireya, esta...

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0: Por acá, un nuevo. Me tenés que seguir, dale, Teto, bienvenido. Vamos, chicos, vamos arriba, dale, no se me quede. Willy Pérez, el enano, Maxi, el enano Vane. Darío Pedreira, ¿por qué complican tanto a veces los nombres que ponen por ahí? ¿Por qué no lo hacen más fácil?
2: Yo no sé.
0: Ponen su nombre, o bueno, yo qué sé, algo que les guste.
2: Si debía,
0: más fácil, chicos, vamos arriba. La comunicación vía WhatsApp, 099-684463. 099-684463. El WhatsApp de la cinta de los éxitos. Estamos a viernes, ¿no? Uy, qué bueno, che, qué semana, ¿eh? Para nosotros los que estamos aquí en Uruguay, cortita, cortita, cortita, ¿no? Ya como que hoy algunos empiezan a moverse, otros no, otros mañana, y bueno, así van pasando. Ya van, uno va pensando en lo que va a ser el fin de semana, ¿no? Un fin de semana, otro más, otro más, otro más, ¿eh? ¿Qué les puedo decir? Que me escriban, a ver, que me cuenten. ¿Qué tienen pensado hacer este fin de semana?

0: cuando los perfumes te enloquecen demasiado? ¿Viste? Como cuando te pasás por al lado de alguien y dices, uy, qué perfume, qué aroma, ¿eh? Y ahí ya quedás loquito o loquita, no sé, por donde sea. Vamos a compartir, dale, chicos, vamos, dale. No me digas que nunca les pasó, ¿eh? Un tropezón no es caída. El problema es cuando uno se cae 18 veces, ¿no? Mirta Alicia Viveró, bienvenida, ¿cómo te va? Rosa Taroco, Juan, ¿cómo estás? Qué alegría escucharte, pasá un tema lindo y un fuerte abrazo. Ando por Canelones, me dice, de paseo, Rosa Taroco, que me está mirando por Facebook. Bueno, dale, muy bien. Facebook, Rumble, TikTok, por ahí las redes sociales, que estamos en vivo por los canales de televisión y por las radios en vivo a esta hora como todos los días.
1: Y esto es demasiado, nena.
0: Esto es demasiado para un solo corazón, ¿no?

O de repente ves una boca sensual, con los labios bien pintaditos, lindos. Oh, qué lindo. N.I., bienvenida. La Ponzoñosa, ¿cómo andás, Ponzoñosa? Bienvenida. La Ponzo, que es de Paraguay, ¿eh? Master, bienvenido. ¿Cómo te va, Ponzo? Martín Iturria, bienvenido. Verónica Bustos, bienvenido. ¿Cómo andás, Ponzo? Bienvenida, bienvenida a la cinta de los éxitos, ¿eh? ¿Cómo está? ¿Cómo está Paraguay? A ver, con,

0: Gracias por el regalito, gracias por el quiéreme, gracias Graciela también por el quiéreme. Opa, opa, opa, opa, opa, opa, opa. Que Paraguay es tremendo, ¿no?
1: Demasiado, demasiado.
0: Hay que darle me gusta, dale. Eduardo Santana 56391. Marcelo me invitó para ir a Paraguay. Le dije, cuando quieras, Marcelo. Nos vamos unos días a Asunción. El amor de tu vida andaba por ahí. Estaba por ahí arriba, no sé, ¿no? Ya le dije, compramos dos boletos. Nos vamos ahí. Un fin de semana, no puedo yo. Ro, ¿cómo te va, Ro Corazón? Bienvenida. Dani, ¿cómo estás? Bienvenida. Pero bueno, faltamos un día, hacemos yo que sé, lunes, martes y miércoles. Tres días no da, Para un paseíto ahí corto, un miércoles, jueves o viernes, yo qué sé. Yo los fines no puedo, pero bueno. Eduardo Santana, bienvenido. Cecilia Romero, hola. Gastón Figueira, bienvenido. Diva, ¿cómo te va, Diva? Bienvenida. Eso sí, necesitamos que alguien nos haga de guía turístico, ¿no? Yo fui hace un par de años.

0: Eres demasiado para un solo corazón. José Lemos, gracias por seguirme. Hola Nati, bienvenida. Los chicos, chicos, los nuevos, los que recién se enganchan, me tienen que seguir. Por ejemplo, vos, Diva, seguime, dale al botecito.
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1: A ver, Ponzo, o sea, si estás ahí, caemos Marcelo y yo y te decimos, Mar, Ponzo, estamos en, no sé, en tal hotel, decime a qué hora podés, y nos llevas a hacer una recorrida por Asunción. A ver, contame, ¿por dónde nos llevarías? Mora, ¿cómo te va? Bienvenida.
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1: Arroba la cinta de Diva, ¿sabes lo que tenés que hacer, Diva? Arriba hay un botoncito rojo que dice seguir, ahí apretás chic, y me seguís, ahí comenzás a seguirme. Hola. Hola Mora, ¿cómo te va? Bienvenida. ¿De dónde sos, Mora? Bienvenida. A ver, contame. También seguime. Juan José Lemos, de Bichadero, ¿cómo te va? Bienvenido. Bauti, bienvenido. Vamos a darle me gusta, chicos, y vamos a ir compartiendo. A ver, me falta Mora que me diga de dónde es. Yo quiero saber, a mí me gusta, me encanta saber de dónde me están escuchando y de dónde nos están mirando. Así que por eso primero, bueno, sí, por supuesto que hay que darle un beso. Hola, Ponzo, un besito. Ahí está, ¿no? Y después, Mora me dice, ¿me conoces de Los Solana, Juan? No me doy cuenta, a ver, voy a mirar tu foto. A ver si me doy cuenta. 18 quilates sonando aquí en la cinta de los éxitos. Marcelo's acá. Vamos a ver de qué día podemos. Coordinamos y si la Ponzo nos dice que sí, nos vamos a conocerla. Dale. Y de ahí hacemos un vivo. Sí.
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1: Gonzalo Mondalgo, saludos para la ciudad heroica de Tacna en su 97 aniversario de la reincorporación al suelo patrio. ¿De dónde es eso? Kevin, ¿cómo te va? Juan de Durazno, escucho por la radio. ¿Por dónde escucho? Saludos, Durazno, me puedes escuchar por la 104.1 o por TikTok o por donde vos quieras, ¿no? Por ahí estamos. Pati González, ¿cómo te va? Feliz viernes, gracias. Hola, Lore, ¿cómo te va? Bienvenida. Washington, bienvenido. Alberto Caballero, bienvenidos. Pero nosotros vamos a ir en lo nuestro, nos vamos a ir a Paraguay con Marce. Vamos a esperar que la Ponzo no. O si no, no, sí que no podés, que estás comprometida, que no te dejan, no sé, no hay problema. Vemos, a alguien más en Paraguay vamos a encontrar,
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1: 18 quilates, el tema se llama Fuiste tú,

también, bajito por tamaño son. Marce es bajito. A Lore la veo siempre de lejos. Me parece, no sé, pero tampoco capaz que va con tacos. Entonces, cuando la veo de lejos, no sé si es bajita o no. Supongo que sí. No sé cuál de los dos. Los voy a poner a los dos juntitos, espaldas con espalda. Voy a llevar un centímetro y los voy a medir. Alfeo Díaz, ¿cómo te va? Bonito, bienvenido. 41-42, ¿cómo te va? 18 quilates, aquí está para vos. Fuiste tú, solamente tú.

Tatiana, bienvenida. El pediatra le manda cada cosa a Marcelo. Marce Chávez, ¿cómo te va? Locos Tito, bienvenido.

0: La verdad que no entiendo. El día que pueda entender todas esas cosas que ustedes escriben,
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0: o que alguien me lo quiera contar, no sé,
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0: me escriben por TikTok en privado.
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0: Gastón 1945. Florencia Gómez, bienvenida. Noelia, el gordo, ¿cómo estás? Juan, me hace tentar. ¿Por qué te hago tentar? Violeta, está flechando todo y a todos. ¿Cupido o quién? ¿Quién? ¿Quién? ¿Quién? ¿Quién? ¿Quién? Sí, yo ando como si tuviera un pañuelo en los ojos. No, no sé, no entiendo, no veo. Pero nadie me cuenta y nadie me explica. Como cuando hablo con...

0: Leo, bienvenido. Laura Leal, bienvenida. Isabel, ¿cómo te va?
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0: Como que está mandando de

Aquí está mi amigo Rolito, Rolando Paz, un tema grabado con Antillón hace muchos años. Solo amor por ella, solo amor por vos, nada más. María Varela, gracias, ¿eh? Amigo.

104.1, Marcelo. Andrea, bienvenida. Hola, dice, para Juancito, quien juega acá está solito, esperando una amiga, dice Dardo Pinazo, ¿quién sos? Raquel Pereira, ¿cómo te va? Inés Correa, gracias por el quiéreme. Pati González, gracias por la rosa, ¿eh? Hoy se va a portar bien, bueno, me alegro.

0: La música de la cinta de los éxitos, ¿eh? Hay que darle me gusta, chicos, y los nuevos me tienen que seguir. Dale, dale, dale.
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0: Seguimos.
1: 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Y empiezo a pensar.
0: Pati dice, juntada en casa
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0: hoy.
1: 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Bien. Y aún no me la.
0: Lo único que te voy a pedir son los bombones.
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0: El gordo dice, hola Juan, ¿cómo estás? Buen viernes para todos y buen fin de semana. Gracias. Y pasa amor pirata, me dice la Lore. Dale, Lore. Me retiro de las radios. No te retires.

0: Gonzalo Recalde, hola, ¿me podés pasar un tema de la misma cuadra, Prisionero? Dale, Gonzalo, te lo paso, sí. Pati dice, Juan, un café para despabilar. Estoy tomando café, la verdad, si les cuento, chicos, ¿no? Tuve una noche y una madrugada tremenda trabajando, ¿no? Pati, ¿querés escuchar el tema Fantasma o me decís Fantasma a mí? Cupido flechó a Raquel. Cupido es tremendo. Lo que pasa es que Cupido está en el Osolana todos los sábados. Pablo Pica, hola, ¿cómo te va? Bienvenido. La última juntada con Pate la hicimos 2-2. Bien. Hola, María Benítez, ¿cómo te va? Bienvenida. Está bravo Cupido, ¿viste vos? Pasame, enamorada estoy por Mariel. Bueno, hoy voy a complacer todos los temas que me pide Lore. Hoy hago un programa con todos los temas que me pide. Yo igual, muy despabilada, mal. El eclipse, ahí está todo el problema. No, yo no es que... estuve trabajando hasta muy tarde, no podía hacer algo que tenía que hacer. Vengo muy atrasado, muy atrasado. Hasta que dije, no aguanto más, me voy a dormir porque si no mañana imposible. Y la verdad que me dio bastante trabajo hoy. María Benítez, gracias por el quiere, mi corazón. Perfecto.
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0: Por ahí Lorena dice, Juan, ¿se puede amar a alguien y darle un beso a otra persona? ¿Qué pensás?
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0: ¿Y por qué el que pienso tengo que ser yo? ¿Qué piensan ustedes? ¿Se puede?
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0: Mis caritas hablan. ¿Y qué dicen mis caritas cuando yo leo? A ver. Gilesa de León dice, no. Carla Moore, bienvenida. Damián Lescano, te hubiera sido antes.
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0: Pasando el tema de Denis Elías, una de él, dale, te paso, sí, cómo no. El Rodri, Raquel quiere uno del carnal. Bueno, dale, te paso, sí, claro. Saludos de Artigas, Uruguay, el Rodri, bienvenido, Rodri. Pati que le dice, hola, José.
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0: Juan
1: cielo.
0: Está enojado, no estoy enojado.
1: Bueno,
0: Richard Suárez, ¿cómo te va? Bienvenido. Rosana, bienvenida. Por eso me voy de la radio.
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0: ¿Cómo te va, Diosas? Bienvenida.
1: 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Y luego te
0: haré. Natalí Cosi, bienvenida. Dije, ¿en qué tono? No sé. Aquí con lluvia, en Salto estás, Diosa, ¿no?
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0: Pati de JR, saludos. Pati de JR, Pati de JR. A ver, ¿quién sos, Pati de JR? No tengo la más mínima idea. Creo que sos nueva. Si sos nueva, seguime, bienvenida. Te hubiera sido antes, Damián Lescano.
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0: La verdad que me entrevera entre todo lo que ponen.
1: Estas ganas.
0: Tengo dos temas. Uno es la versión de Banda América y el otro es la versión de Grupo 1. ¿Cuál quieren escuchar? Primero un poquitito de esta y después de la otra y me dicen, ay, ya, me tienen que decir rápido, ¿eh?

0: y a la misma.
1: Hoy puedes escuchar la cinta entonces.
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1: Sole, ¿cómo está, Sole?
0: Y el poema que hoy te escribo
1: llegó la mejor.
0: Trozo de papel. Somos un amor de fuego.
1: ¿Cómo estás, Sole?
0: Sin que sepa tu marido.
1: Bien como siempre, me alegro.

0: destinos.
1: Hola, India de New York, bienvenida, ¿cómo te va?
0: Un puñado de argumentos justificando el porqué. Somos la mejor de tus amigas.
1: Recién llego de trabajar, dice Sole. Bien.

0: acabo de abrir el WhatsApp del programa y lo primero que veo es una foto que me mandaron. Dice, Juancito, ¿cómo estás? Salieron las chuecas, saludo. Y mandan una foto con una cantidad de tortas fritas impresionante. Y dije, estoy hecho hoy, estoy hecho. Pero me queda un poquito lejos, ¿no? Porque Estefanía y Laura están en Cerro Chato. Y capaz que cuando llego al Cerro Chato no nos queda ninguna, ¿no? Leito, ¿cómo te va? Bienvenido. Ariel Moreira, bienvenido también.
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0: María Benítez, así te vas enamorando. ¿De qué, María? La que puede, puede, y la que no, no, dice.

0: Sol le dice, ¿qué estás pasando? Pasa música, es un programa de radio este, Sole, corazón. Mañana te explico, mañana te explico.
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0: Ay, me hace reír este Leito, qué buen tema, buenísimo este, ¿no? Vamos con Los Picantes y Mariano Bermúdez interpretando Mi Media Mitad. A ver, dedicatorias para este tema. Pongan nombres ahí.

0: Yo extraño que no aparece el Trotamundo para que me cuente por dónde anda, ¿no? Mi media mitad, Los Picantes, Mariano Bermúdez sonando aquí en la cinta de los éxitos. Único Ángel. A Marcelo ya lo saqué. Ya bajó de rango, bajó. Hola Leo, ¿cómo te va? Bienvenido. ¿Estabas con Ivana vos? Estoy confuso. Yo miren que me confundo. Puedo decir cualquier cosa, ¿no?
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2: 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Finalizamos la tanda. 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Seguimos con más.
3: A mí no me gusta la gente que se rinde. No, no es una cosa de esas que dice, no, se conforma. No, no, no, yo no me conformo. Como el angelito dando consejos raros. ¿Vos te conformás? ¿Te conformás? Si de repente querés comprarte algo que de repente no podés, porque no te da el dinero, porque no llegás, bueno, ¿qué haces? ¿Trabajás más? ¿Buscás la fórmula de poder obtener? Demores un poquito más, un poquito menos, pero bueno, vos lo conseguís con el tiempo. Si te querés comprar un celular más nuevo, más moderno, yo qué sé, bueno, trabajás más, le buscás, ahorrás, gastás en alguna cosita menos dinero, ahorrás y lo lográs. Y bueno, hay que hacer así en el orden de la vida. Lo que pasa es que ustedes siempre agarran para el lado que quieren. Y yo, mis consejos son siempre buenos, son consejos de un angelito, ¿eh? Sole me dice, yo nunca me conformo. Me gusta así, eso me gusta, Sole. Son metas, ¿eh? Karina, ¿cómo te va? Bienvenida. Jorge, ¿cómo estás? Entonces, cuando... Sí, un ángel, como yo, dice esto constantemente, el otro ángel no puede, no se me puede caer, no. Se me cae un ídolo.
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Por ahí me estaban pidiendo un tema de Mariel. Hola Sandy, ¿cómo te va? Bienvenida Sandy, bienvenida, gracias por el quiéreme, ¿eh? Vamos a darle me gusta, chicos, no se me queden, vamos arriba, dale. Y los nuevos me tienen que decir, hola Fernanda, ¿cómo te va? Estaba preguntando por vos recién, ¿eh? A Sole, ella dice que cuando quiere algo, lucha por lo que quiere, ¿eh? Fernanda y Sole, que también van a los Solana, están en otra mesita, en otro lado de la pista ahí, por donde está el DJ. Bueno, son buenas bailarinas, ¿eh? El sábado si va Marcelo, se los voy a presentar. Y bueno, por ahí se pueden bailar y se pueden entretener. No sé, con las dos. Las dos bailan mucho, ellas arrancan para la pista a bailar, ¿eh? Y Marcelo es un gran bailarín, chicas. A ver si lo ayudan. Después de que pase el fin de semana, a ver si le subo un puntito. A ver.

Amanecí contigo. No me digas que nunca te pasó. Pensaste que ibas a amanecer con alguien al lado y cuando te despertaste, miraste para el costado, estabas sola o solo, ¿eh? Vamos a darle me gusta, chicos. Sandy llegó al nivel 23. Felicidades, Sandy. Gracias. Bien. Lore dice, a mí no me pasó.

Washington Franco, ¿cómo te va? Bienvenido a la cinta. Quiero saludar a Cristian, dice, hola Juan, me saludás, soy Cristian de Minuano, Colonia, gran programa, dale, gracias, Cristian, que me escucha en diferido por lo que veo. Hola Juan, somos las chicas del tío Tom, de tío Tom. Dice, saludo para Marian, Jaque, Ana y feliz cumple para Lucía. La radio escuchando en el laburo, saludos. Bueno, dale, muy bien, gracias. Hola Juan, estamos como todos los días escuchándote con tu compañía. Saludos desde Mercedes. Si puede ser, quisiera escuchar El clavo de los Piazzolli. Eso sí que no lo tengo, tengo que buscarlo. Hola Juan, te escucho por De la Nuca siempre. Saludos Santiago desde San Jacinto. Dale, buenísimo Santiago, gracias por escribirme. Me tienen que escribir y contarme desde dónde me están escuchando y por dónde, o por dónde me están mirando. En fin, me tienen que poner, me tienen que escribir, no les cuesta nada. Así nosotros nos vamos informando. Amanecí contigo, lindo recuerdo, a mí me encanta. Era Sonora Palacio.

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5: Hola Charito, ¿cómo te va? Bienvenida Charo Recay. Te digo Charito, espero que no te enojes, Charito. Vanessa Castro, ¿cómo te va? Bienvenida, Chicos, vamos a darle me gusta. Dale, dale, dale, que te venimos bien igual. Los nuevos me tienen que seguir. Sabrina Artigas, ¿cómo estás, Sabrina? Bienvenida.
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5: Ayer llegamos a los 100. Hoy también, ya falta todavía. Hoy vamos a pasarlo por lejos, ¿no?
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5: Estoy comenzando a descubrir tus secretos de amor, ¿eh?
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5: Jorge Borges, ¿cómo te va? Bienvenido.
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5: Esta noche bésame.
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5: ¿cómo me encantaría esta noche, no? Un lindo besito, ¿no? Que estaría mal, no estaría mal.
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5: Y quiero saber toda, toda, toda la verdad. Porque, viste que uno a veces cuando besa, los besos dicen muchas cosas, ¿eh? Uno de repente, de repente viene ese beso, dice, y ahí demostrás lo que extrañás, lo que deseás, lo que querés, en fin, todo, todo, todo, todo. Y más cuando hace tiempo que de repente no besás a una persona, o por ahí tenía esa persona en mente, decías, uy, la quiero besar, cómo me encantan poder besar. Ahí, esta noche bésame. Sí, todos me dicen que sí. Mi canción favorita, dice India. Ros, que me manda corazones y besos. Gracias. Rosy la linda, ¿cómo te va? Bienvenida.

0: eso contener toda esa emoción a veces hace mal. Eso, hay que besarse más, ¿eh?
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0: Ross dice, uff, yo me acuerdo cuando hace 2 años di un besote.

Bueno, si te gustó tanto ese besote, tenés que repetirlo. Vas a esperar 2 años, mucho tiempo. Rosy la linda, hola Juan, ¿cómo te va? ¿Cómo estás tú? Yo bien, ¿y vos? Las cosas que a uno le gustan, chicos, hay que volverlas a hacer, ¿eh? Hay que repetirlas, no hay que esperar mucho. Ojo, Juan, ¿por qué? Yo mañana no. Mañana no, ¿qué?

Vamos a darle me gusta, chicos. Que tu boca provoca en mi furia loca, bésame. Maxi Benítez, te estamos escuchando con Facundo. Somos de 33, estamos en tierra congolesa. ¿Qué es eso? Mira.

Vamos a saludar a Sandy, que está bien lejos allá en Málaga y que está cumpliendo años hoy. Un añito más de vida para ella, mi saludo. Alicia La Tallada, ¿cómo te va? Bienvenida. Valeria, ¿cómo te va? Bienvenida. Voy a hacerte tan mía, pero tan mía, tan mía, Pati, gracias por ese quiéreme. Ale Gemini, feliz amiga mía, te quiero. ¿Cómo te va, Ale Gemini? Bienvenida, ¿cómo estás? No sabía que estabas por acá, no te había visto. Si estabas, no te había visto para nada, ¿Cómo estás? ¿Cómo te encuentras? Y Eugeni, bienvenida, Hay que besarse más, chicos. Hay que besarse más. Para ella, aquí está, ¿no? Lo pedía.

¿Sabías que esto es cumbia? Amiga traidora, aquí está. Para mí, para vos, para mí, amiga, yo no tengo nada que ver. ¿Qué amiga traidora? No, a mí no, ¿no? ¿Para quién? ¿Para quién? Martín Roldán muriendo de plena, Juan. Chica, larguen nombre.

0: pregunta. Siempre hay amigas y amigos traidores, ¿eh? Siempre nos encontramos con esas personas que te dan, ¿cómo te va? Y por atrás, ¡cha! Te dan el hachazo, ¿no? No me digan que nunca les pasó eso, no me digan. A mí me ha pasado eso.
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0: Uy, sí, dice Graciela.
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0: Lore dice, yo amigas no tengo. Bueno, a mí no, Juan. Elijo bien mis amistades, dice Ale Géminis, bien. Pero a veces te engañan, Ale, viste que te engañan a veces. Todos somos buenos, pero bueno, a veces... Es una decepción, sí.

0: Yo la verdad, les voy a decir la verdad. Cuando me contestan por acá y me dicen, yo pregunto una cosa de estas que es común que suceda, que me dicen, a mí nunca me pasó, me cuesta creer eso. Por más selectiva, por ahí dice... Por acá estaba diciendo, dice... Me volví muy selectiva para conseguir mi amiga. Ay, tienen que pasar muchos filtros. Sí, está bien, con los años uno va aprendiendo, los años te van aprendiendo, pero no me pueden decir que nunca les pasó, porque es todo un aprendizaje la vida. Entonces, en algún momento, lamentablemente, nos encontramos con estas situaciones, ¿no?
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0: Por eso les digo, entonces

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0: Yo creía que eras mi amigo del alma. Y
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0: Alexandra Moreno, por eso yo digo, ¿no? O sea, yo a lo largo de la vida, me he dado cuenta de que siempre, yo recuerdo que antes me decía, tengo 1 millón de amigos, sí, conocidos 1 millón, amigos, con el tiempo te sobran los dedos de la mano. Acuérdense de esto, ¿eh?
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Recuerdos en la cinta. Fernanda me dice, es así, ¿te pasó? ¿Te traicionaron, Fernanda? Oh, mañana me contaba, soy un chuma, yo. Ah, sí. Aisha que dice, yo creía que algunas. Ay, se me van los mensajes. A ver. Yo creía que algunas personas eran mis amigas y resultaron ser tremendas traicioneras. Pasa. ¿Cuántas veces nos equivocamos? También nos equivocamos nosotros, ¿eh? Nosotros no podemos equivocar porque uno dice, yo no traiciono, pero uno nunca sabe por qué hace. Yo pienso que todo el mundo hace algo porque, bueno, se confunde, porque... No sé por qué, la verdad, pero se equivoca, todos nos equivocamos en algún momento. En algún momento todos metimos la pata. Juli Fernández, hola, te escucho desde Melo, por acá.

0: Nadie es perfecto. La verdad que no sé si leer todo, pero bueno.
1: 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Nena, no te entiendo.
0: Edgar Britos, hola hermano, un abrazo fraterno siempre en mi corazón desde el barrio Boes. Ah, somos vecinos. Edgar de Britos, somos vecinos, somos entonces. Estamos en el mismo barrio.

0: Yo te gusto, aquí está Chocolate. ¿Te acordás de este tema? Dale, vamos arriba.
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Tony, ahora sí me acuerdo, Tony. ¿Cómo te va? Junior Cáceres, ¿cómo te va? Bienvenido. No, la violencia no conduce a ningún lado, ¿eh? Chicos, 133 me gusta, qué bueno, ¿eh? Vamos a hablar del amor que es más lindo, chicos.

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1: 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Y decís, oh, esto me queda así. Y cuando conoces a alguien o ves a alguien, hasta capaz sin conocerlo, ves a alguien y decís, esa es la persona a mi medida. Sí, sí, sí, sí, sí.

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10: Hizo canción. Es de autoría de Cristian mismo. Él escribió la canción y él armó la música. Y hay otro tema que está notable. Lo que pasa es que esto todavía no está terminado. Por eso lo tengo, porque se lo saqué un día. Dame eso que me gusta. Buenos días, Fabio Tona.
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10: ¿Cómo estás, Fabio? Bienvenido, ¿eh?
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10: Jellis 24, ¿cómo te va? Bienvenido.
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10: Buenos días, Andy, ¿cómo te va, Andy?
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10: 151, hoy rompimos todo, ¿eh? Marcelo, ¿dónde estabas, Marcelo? No te pongas mal, Marcelo. Me dejas mal, la verdad que voy a pasar un día mal hoy, ¿eh? Vanessa Jiménez, pero no hay que darse por vencido en la vida, no.

Vanessa, ¿qué más? Cristian sonando aquí en la cinta de Los Éxitos, Contigo o con Nadie. Y estamos a viernes, todos estamos a full hoy. Katy, ¿cómo te va? Bienvenida.

0: Marcelo dice, me bañé y quedé hermoso.
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0: 157K, qué bueno, ¿eh?
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0: Visualizaciones, hace días que no digo, 4.897, tremendo, chicos. O sea, pasaron 4.897 personas hasta el momento a mirar el show, ¿eh? Y nos quejamos.
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0: Mauro Raveglia, ¿cómo te va?

0: cuando pone, por ejemplo, Vanessa Castro, que pone un avioncito al lado, ¿qué quiere decir que pones un avioncito?
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0: Unos minutos nada más. María Stingruber, bienvenida.

0: Unos minutos nada más, aunque después me cueste la vida, ¿no? Uf. Mónica Velázquez, ¿cómo te va? Dice, hola, va, ¿cómo estás? Desde Gobernador Crespo, Santa Fe, te saludo y te sigo. Gracias, Mónica, qué lejos que estamos, pero qué lindo, ¿eh?
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0: Bienvenida, Mónica, a la cinta de los Eictos, entonces, y que puedas participar más.
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0: Esteban Santos, ¿cómo te va? Bienvenida. Bienvenido, perdón.
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0: Y la música, saludamos a Matilde, que está en Punta del Este, debe estar trabajando. Debe estar por ahí. Porque ni siquiera me mandó saludos. A ver, ahí me extraña cuando hay gente que me escribe todos los días, me manda saludos, ¿cómo está Juan? Marga, por ejemplo, tampoco, que siempre me escucha. Es viernes y todo el mundo está trabajando. Mónica, ¿de dónde sos? De Montevideo, Uruguay, Mónica. Gracias por estar. Vamos con nuestro amigazo. Y se vienen algunos romantiquitos para que pienses en cosas lindas, ¿eh? Para que cierres los ojos, te imagines bailando con él o con ella, apretadito, carita con carita, y que te digan cosas lindas. Bailando juntito y que te digan, tú me haces falta.

¿De dónde sos, Adri? Bienvenida. Paola Pereira, bienvenida.

Adri, que es de Punta del Este, bien, Punta de Rieles, perdón. Miguel La Cuesta, bienvenido. Si tengo amores, que sea contigo, solo contigo. Tú me haces falta, aquí estoy, regresé por ti, Raquel, bienvenida. Raquel, ¿cómo estás?

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1: 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Paragua, ¿cómo te va?
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1: Viste cuando vas mirando, decís, pasás y mirás de reojo, ¿eh?
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1: Esta es como la historia de aquel chico, aquello que conté hace tiempo, ¿no? Que había, iba a un bar a desayunar todos los días y llegaba ella, ¿no? Y él se quedaba mirando embobecido. Y ella tomaba, pedía algo rápido y se iba todos los días hasta que un día sentió el encuentro, ¿se acuerdan? Pablo Romero, ¿cómo te va? Bienvenido. Pedro Juárez, ¿cómo te va? Bienvenido.

0: Les tengo que decir que lamentablemente llegamos al final. Gracias a todos, gracias a las radios que emiten nuestro show, a los canales de televisión, a ustedes que están ahí apoyando el programa, gracias a todos los que pasaron por acá a mirar la cinta de los éxitos, los que están cerquita, los que están lejos. Gracias, Juancito, ¿hay más moderadores o me parece a mí no? Lo de siempre.
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0: Voy a ver qué veo el fin de semana, a ver si el lunes. A ver si el lunes tengo algo para contarle. Por ejemplo, lo que haga Sole, lo que haga Fernanda. Fernanda, claro, dale, nos vemos. Ese soy yo, el número desconocido. Que lo pasen bien, que se diviertan. Nos reencontramos el lunes. Chau, chau.

0: Las 15 horas, 20 minutos.
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5: Las 15 horas, 36 minutos.
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0: atrás. Hola, hola, hola. ¿Cómo están? Buenas tardes con esta hermosa tarde de sol. Es imposible andar mal. No, no, es algo que vos decís, no, no puede ser, no podés andar mal. Una tarde preciosa para estar escuchando buena música, para estar escuchando su mate, para divertirte, para pasarla bien, para compartirnos lo que estás haciendo, para decir, sí, me sumo, estoy escuchando su mate, chicos. Arrancandonga, arrancando lo que es el programa, quien les habla por aquí, Valentina Busso y Fausto de Sousa. Hasta la hora 19 lo vamos a estar acompañando con un programón como siempre, ¿no? Feliz día para todas las secretarias en su día. Un saludo grande, grande, grande para todas las secretarias y secretarios. Esperando que todos los jefes se hayan portado bien y le hayan llevado el regalito como corresponde, ¿no? Como corresponde. Saludo enorme. ¿Cómo anda, Fausto? ¿Todo bien? Buenas tardes, bienvenido.
1: Pues, buenas tardes a toda la audiencia, buenas tardes a las firmas comerciales, obviamente, y obviamente que estamos acá una vez más a través de la 90.9 FM Impactos, la radio que impacta tus oídos.
0: Impacta tus oídos, claro que sí.
1: Obviamente que la adivinanza de ayer, sí, le iba a decir, era el salame. Era el salame.
0: ¿Y qué tiene que ver?
1: Usted me dijo ayer y la respuesta de ayer y me dijo otra cosa.
0: Ah, ahora se acuerda. Claro, antes de ayer era el viento.
1: Y bueno.
0: Antes de ayer. Volvemos con el viento. Bueno, nosotros arrancando lo que es el programa presentados en la tarde de hoy, que también te deseo un muy, muy feliz día de la secretaria y secretario. 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Saludo grande, chicos. 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
0: Claro que sí, 092-221-339, que la gente está ansiosa, Fauto. ¿Sabes por qué? Dicen, ¿y la adivinanza, vale?
1: Y la adivinanza, sí.
0: ¿Cómo obviamente es la adivinanza?
1: Bueno, la adivinanza, sí. Qué lindo día que hace hoy, ¿no?
0: Qué lindo.
1: Hermoso, la verdad que un ambiente muy primaveral.
0: Se vienen los días.
1: Hermoso, hermoso, precioso. Para estar prendido a la 90.9, para estar escuchando su mate a la 90.9 con toda esa interacción que tiene, ¿no?
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1: Una de las opciones que tenemos en su mate, la 90.9, ¿no?
0: Sí.
1: Y bueno, obviamente la adivinanza en la tarde de hoy dice así. Hola, buenas tardes, ¿cómo están? Dice Lucas. Oh, todo bien, Luquita. Y vos, allá, fiel oyente de su mate, la 90.9, ¿no? Saludo grande para toda la gente en el cerro. La adivinanza en la tarde de hoy dice así. Guarda el orden, lleva la cuenta, atiende, anota, nada se le pierde. ¿Quién es la mano que todo lo mueve?
0: De vuelta, a ver, repetimos.
1: Guarda el orden, lleva la cuenta, atiende, anota y nada se le pierde. ¿Quién es la mano que todo lo mueve?
0: Contame, contame, contame qué regalamos hoy. ¿Se acuerda lo que regalamos hoy, Fauto?
1: No me acuerdo.
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0: Bueno, ya empieza la gente a responder.
1: Sí, ¿qué dice la gente? A
0: ver, ¿cómo están? Dice Miriam, puede ser la computadora, está mal, está mal. María dice, hola chicos, puede ser la calculadora, está mal, la libreta, está mal, no es la libreta.
1: No es la libreta, obviamente que sí, claro que no. 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
0: Puede ser la lapicera, no es la lapicera, está mal, hola chicos, recién me conecto, pueden repetir la adivinanza, dice por acá Lourdes.
1: Y la repetimos, la adivinanza en la tarde de hoy, que dice así: guarda el orden, lleva la cuenta, atiende, anota y nada se le pierde. ¿Quién es la mano que todo?

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0: 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Puede ser La Plata, no es La Plata, está mal, está mal. Hola, escuchando como todas las tardes, ¿serán que pueden repetir la adivinanza? Vamos a repetir.
1: La repetimos, la adivinanza de la tarde dice así: guarda el orden, lleva la cuenta, atiende, anota y nada se le pierde. ¿Quién es la mano que todo lo mueve? Contame, contame, contame. 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
0: Y claro que sí, un saludo enorme, que se vienen para allá. 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
1: 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Un beso grande, Marta, para ti, para Liliana y todo el staff. ¿Puede ser la memoria, chicos? No, está mal, no es la memoria. Está mal, está mal. 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
0: Totalmente que sí, por supuesto que sí. 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
1: Y vamos a venirnos con un temita.
0: Nos venimos con
1: enterito.
0: Presenta.
1: Le cuento. 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
1: 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Y un beso grande para él y para todos, ¿no? 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

0: Claro que sí, te van a encantar como no puede ser de otra manera. Estamos en Sumate a la 90.9 hasta la hora 19 acompañándote. 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
0: Claro que sí. 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
0: Y bueno, y hoy es un día especial para la gente de Residencial Sol y Luna. Le mando un beso enorme porque es el cumpleaños del hijo de Noelia, de Tiago. Feliz cumple, Tiaguito, que están en este momento festejando el cumpleaños. Así que el saludo enorme.
1: Por supuesto. 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
0: 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Y se viene, porque viste que pasa rápido el tiempo, ya estamos en septiembre, vuela el tiempo. 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Y vamos a tener que irnos a la tanda de la emisora.
1: Sí. 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
0: Hoy me vendría con una planchita.
1: Bah, yo, no, yo prefiero hoy. Hoy estaría
0: agradable
1: con la mozzarella completa de la casa.
0: Ah, no, qué rico. Qué rico.
1: No, no, fuera de serie.
0: Vamos por ese lado entonces.
1: Por supuesto que sí.
0: Vamos a la tanda de la emisora, no cambies el dial, que luego de la tanda volvemos con más Sumate. Dale.

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0: Volviendo, claro que sí, de la tanda, de la emisora, la gente que quiere ayuda, Fausto, la gente que no sabe la respuesta de la adivinanza. Sí, sí, lo escucho, ahora sí.
1: ¿Vamos con ayudita? Vamos con ayudita.
0: ¿Qué diríamos?
1: Mira, por ejemplo, primero que nada le tengo que decir a Lucas que no es la música, Lucas, la música, dice. Marcos dice que para ahí está...
0: ¿Entre San Juan y Mendoza?
1: Y, sí.
0: No lo digas entonces.
1: Eso tiene un nombre, Marcos, tiene un nombre. Bueno, después Darío, ¿cómo andás, Darío? ¿Todo bien? Pedía que la repita, Darío. Sí. Bueno, repetimos.
0: Repita, la adivinanza. ¿Cómo dice la adivinanza?
1: Para Darío y bueno, también Lucho, ¿cómo andás, Lucho? ¿Todo bien? Tanto tiempo, Luchito, ¿andás bien? De vez en cuando aparece Lucho, ¿viste?
0: Claro.
1: Leo, obviamente, que está trabajando Lucho, así por eso siempre. La repetimos también para Darío y para Lucho, que dice: guarda el orden, lleva la cuenta, atiende, anota y nada se pierde. ¿Quién es la mano que todo lo mueve? Contame.
0: ¿Qué dice Luz por acá? Hola, pensé que no salían hoy, recién entro. ¿Cómo es la adivinanza? ¿Pero por qué no íbamos a salir hoy? ¿Por qué, Luz? ¿Por qué? Diga la adivinanza nuevamente para Luz.
1: La repetimos nuevamente. Dice: guarda el orden, lleva la cuenta, atiende, anota y nada se pierde. ¿Quién es la mano que todo lo mueve?
0: Contame. Claro que sí. 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
1: Y Marcos dice, Marco dice, voy a decir lo que dice Marco. Sí, Marco dice el capataz.
0: ¿Es?
1: No es el capataz.
0: Está mal.
1: Hoy dijiste otra cosa, Marco, que estaba ahí cerquita nomás también.
0: Bueno, te cuento algo.
1: Sí.
0: La plata, la memoria está mal. La cabeza, los números del celular está mal. Pero la última respuesta, Miriam, está correcto. 563-7. Sí, Miriam, sí.
1: La computadora, dice Darío. No es la computadora, Darío.
0: Luz.
1: Pero está relacionado.
0: Luz dice la libretita. No es la libretita. Está mal. Pensá, Luz, pensá. 092-221-339 y variedad de jean que se viene con toda la parte, obviamente, de liquidación. 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
1: 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Obviamente un saludo enorme para Leti, Kiara y Luciana.
0: Claro, un besote enorme, chicas, un beso grande.
1: 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Un saludo grande para Rodrigo, para toda la barra, ¿no?
0: Le quiero

0: Llegamos al shopping y vimos que no estaba el baño, no podíamos pasar. Vinimos, veníamos hacia el lado de la radio. Y digo, o sea, bueno, la radio.
1: ¿Se iba mirando para el lado del parque solar?
0: No, ya miraba para... No, te puedo decir algo que no sé ni para dónde miraba. Con eso te digo
1: para
0: todo, ¿no? No, en el momento decía, no quiero pensar, no quiero decir nada, no sé cómo voy a hacer para llegar hasta Impactos FM, pero bueno, ¿no? Dios me ayudó. Entonces, cuando veníamos, todo esto es para contar que cuando veníamos por Plaza de Deportes, estaba sentada Adriana y su esposo, ¿no? Entonces... obviamente que los saludé hablando, ¿no? Pero yo pensaba por dentro, ¿dónde paro? Bueno, no sé qué puede pasar. Entonces seguí de largo. Después, claro, luego que salí de la radio, después que uno va al baño, ya decís, bueno, está, te sentís tranquilo, tranquila, ¿no? Decís, está, ya me pasó. Y bueno, ahí le mandamos un audio a Adriana pidiéndole disculpas que no llegué a saludarla, porque no estaba en una situación embarazosa.
1: En ese momento como que... saliste y viste la vida de otra manera.
0: Decime si no te pasa eso. Es tal cual. Y vos que me estás escuchando del otro lado, decís, mira lo que está hablando Valentín, el baño, todo el mundo va al baño.
1: Y bueno, es algo normal.
0: Todo el mundo es algo normal. Bueno, y más aún cuando uno, es como yo siempre digo, cuando vos trabajás en la calle, cuando vos andás, en mi caso, en lo personal, caminando, porque a mí me da gracia, el otro día me decían, pero si vos no eras que andabas recién allí enfrente del Parque de Solari, y digo, sí, y andabas allá en el cerro, ¿no? Entonces... digo, cuando vos andás en Salto Nuevo, cuando al rato estás en Ceibal, cuando al rato estás en Zona Este, cuando al rato te ven en el cerro, cuando al rato venís por el centro, claro, y digo, como todo ser humano, te dan ganas de ir al baño, más si tomas mate o agua, ¿no? Que hay que hidratarse. Y bueno, en el momento digo, no, les voy a mandar un mensaje, van a decir, qué antipática, no paró a saludar. Era algo imposible. Hola, Vale, ¿cómo andás, Nilsa? Recién llego y me engancho. La caja registradora está mal, Nilsa, está mal. 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
0: A ver qué dicen por acá nuestro amigo Alfredito, a ver.

0: 18 horas 37, vamos, vamos, vamos, acá nos miman en la radio, claro, ¿no? Nos traen chocolate, nos traen de todo.
1: Genio, Alfredo.
0: Genio total, sí, sí, sí. ¿Qué dice por acá, chicos? ¿Pueden repetir la adivinanza y vienen con ayuda?
1: La adivinanza viene así, dice, guarda el orden, lleva la cuenta, atiende, anota y nada se pierde. ¿Quién es la mano que todo lo mueve? Y vamos a la ayuda, bueno, está relacionado al día de hoy.
0: Está relacionado con el día de hoy.
1: Hoy está relacionado con hoy el 4
0: de septiembre.
1: De septiembre.
0: Le quiero mandar un saludo grande a Martín Segovia. Viene a Salto el fin de semana, pero obviamente nosotros no estamos al aire el sábado, sino que íbamos a tenerlo en el programa, pero obviamente como nosotros sábado no estamos
1: como
0: al aire.
1: Llega el sábado y se va el sábado.
0: ¿No? Pero igualmente le quiero mandar un saludo grande porque siempre está ahí al pie del cañón, ¿no? Si queremos tenerlo, ¿no?
1: Totalmente, sí, un saludo grande a Martín Segovia, una de las grandes cantantes de nuestro país, ¿no?
0: Sí, claro que sí. 092-221-339. Contame, contame, contame. 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

0: 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La claro, un saludo grande para ellos, ¿no?
1: ¿Qué dice por acá Luz? ¿Puede ser el abecedario? No, Luz, está mal, está mal.
0: Correcto, Marcos, correcto. Que sí, el Marcos que... Marco, que decía el capataz, me preguntaba si estaba relacionado a algún trabajo, sí. Y obviamente la adivinanza lo dice así.
1: Claro.
0: Y sí, obviamente, y ahora dio la respuesta correcta. Marco 222-7, Marcos. Gonzalo dice que recién se prende, que llega tarde. ¿Cómo estás, Gonzalo? ¿Todo bien? La repetimos, Gonzalo. Guarda el orden, lleva la cuenta, atiende, anota y nada se pierde. ¿Quién es la mano que todo lo mueve?
1: Contame.
0: Y dijimos como ayuda que estaba relacionado al día de hoy, 4 de septiembre.
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0: Y pues es una persona, vamos a decir.
1: Claro,
0: no es una máquina, porque claro, dijeron la computadora, la calculadora.
1: Es un ser humano. No, no es difícil, Adriana, porque está relacionado con el día de hoy. ¿Qué pasa hoy?
0: Es una persona.
1: ¿Qué pasa hoy?
0: Es una persona.
1: Le digo que está correcto, Martín, 160-0, sí. Le digo, Eli, que está correcto, 789-0, sí. 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
1: Saludo grande para, bueno, para Nilsa, está correcto, Nilsa, está correcto, 286-10, sí, eso mismo. Chicos, escuchando la radio, me puedo anotar, pero me tenés que dar la respuesta de la adivinanza, sí. ¿Qué dice el amigo Alfredito H11?

0: dice por acá Adriana, Adri, el patrón, el encargado está mal. Está mal, ninguno de los dos. Es algo más fácil, ¿no?
1: Sí, obviamente que sí. Puede, con las pistas que diste, ¿puede ser tal cosa? Correcto, Sandra, 032-6.
0: Correcto, Luz, 699-7. Correcto, correcto, correcto. Claro que sí. Tarde de viernes, claro que sí, tarde de viernes. Y el cuerpo lo sabe. 092-221-339, 098-262-491.
1: ¿Podés repetir?
0: Sí, ¿cómo dice? ¿Eh? ¿Cómo dice?
1: Dice así, presentado por la Intendencia de Salto, Gobierno de Salto, presenta la adivinanza, guarda el orden, lleva la cuenta, atiende, anota y nada se pierde, ¿quién es la mano que todo lo mueve? Hablando del Gobierno de Salto, en la Intendencia de Salto hay muchos.
0: Ah, sí, y en muchos lugares, en oficinas.
1: En muchos lugares, y en las oficinas también.
0: Sí, estamos sí, hoy estuvimos en Carpintería Aller y saludamos.
1: Y sí, vamos, 43 minutos, sí. Vamos con el ayudón.
0: Con el ayudón.
1: Hoy es el día
0: de ellos.
1: De ella o de él, depende.
0: Pues si claro, porque hay femenino y masculino. Claro.
1: Hoy es el día de ellos, así que, bueno.
0: 4 de septiembre.
1: 4 de septiembre es el día de
0: Fausto, también está bueno contar que luego de la hora 19 se tenía que decir.
1: Se tenía que decir con la presencia de Mario Furtado, edil departamental por el Frente Amplio, y bueno, lo tendremos por acá.
0: Claro que sí. El lunes estoy cumpliendo años de mamá. O sea que está cumpliendo el lunes, si Dios quiere, cumpleaños Josefina. Llega a los 18 años. No, no, no. ¿Cómo pasa el tiempo, por Dios? Recuerdos que tengo contigo. El lunes en el programa de Sumate, obviamente, después viene el programa Se Tenía Que Decir y Viví, va a estar Jonathan Aramburu, ¿no? El presidente de la Junta, presidente, lo vamos a tener por aquí.
1: Junta Departamental, Jonathan Aramburu, este próximo lunes.
0: Lunes. El próximo miércoles viene...
1: En Se Tenía Que Decir.
0: El próximo miércoles lo tenemos a Elvio Machado.
1: A Elvio Machado.
0: Claro que sí. Sí,
1: exactamente.
0: La producción de Se Tenía Que Decir, que está laburando incansablemente, me dijeron por ahí que me van a subir el sueldo.
1: ¿Le van a subir el sueldo?
0: Sí.
1: Bueno, vamos a hablar con el contador.
0: ¡Hable usted!
1: Vamos a ver cómo están los números.
0: ¡Correcto, Adriana! ¡Claro que sí! ¡Correcto, correcto, correcto! Me río. Te anoto, Adri, claro que sí. Me río porque dice Ricky, solo plata querés, ¿no?
1: Ella, sí.
0: Ah, no sea malo, nunca le pido nada.
1: Esa idea de que el trabajo es salud no va con eso.
0: No, claro. Uno trabaja por algo. 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
1: Totalmente, ¿no? Que sí, totalmente que sí, obviamente. Y vamos a dar otra ayuda o qué hacemos.
0: A las chicas de La Solución también el agradecimiento inmenso a toda la
1: banda. Inmensamente para Cali.
0: Y no,
1: para
0: ya dijimos Chile, todo, le puedo grande, decir, ¿no? De todo, 18:46. Y Fausto, para venirnos tranquilos con la tanda, vamos a tener que venir con el sorteo.
1: Vamos a tener que venir con el sorteo. Para venir con el sorteo, tenemos que venir con la respuesta de la adivinanza.
0: Claro que sí. La respuesta de la adivinanza en la tarde de hoy es.
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0: Sí.
1: Y la respuesta de la adivinanza es el día de hoy, como decíamos, el día de la secretaria o el secretario.
0: Claro.
1: La respuesta es la secretaria o el secretario, obviamente.
0: El ganador o ganadora que viene el próximo lunes a buscar su premio, ganador o ganadora que viene el lunes a buscar su premio, es nada más ni nada menos que Luz 699-7.
1: Luz 699-7, obviamente. Luz, un saludo grande. Y bueno, entrar acá en el horario de programa de 17 a 19 horas. Te esperamos el lunes, obviamente. O a 20 horas también, ¿no? Porque
0: claro que
1: también,
0: sí. Nos vamos, Fausto.
1: Bueno, nos vamos.
0: Nos vamos de Sumate.
1: Nos vamos de Sumate. Y en instante estaríamos por aquí en Se Tenía Que Decir con la presencia de Mario Furtado, edil departamental por el Frente Amplio.
0: Nos vamos, gente. El agradecimiento a todos. Gracias por estar. Esto fue Sumate a la 90.9. Quien te habló, Valentina Busso, Fausto de Sousa, Fausto de Sousa y Valentina Busso. Quien les habla, para nosotros un gustazo, como cada tarde, el próximo lunes. Un día muy especial para mí, para Josefina, claro que sí. Arrancando lo que es el programa. No se vayan, luego de la tanda, volvemos con más Sumate. No, volvemos con Se Tenía Que Decir. Dale, el agradecimiento a todos. Gracias por haber estado. Nos vamos.

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Hola, hola. Hola, hola, muy buenas noches, mi gente. Así arranca el Pirata de la Noche de hoy viernes, sonando con nosotros Chacho Ramos, junto al Pirata de la Noche, la 90.9, el Pirata de la Noche hasta las 21, tu mejor compañía, y la 90.9, por supuesto, el Pirata de la Noche. Es viernes y el Pirata lo sabe, por supuesto. Dale, Pirata, dale, seguí con más Chacho Ramos.

Le damos las muy buenas noches a María, la mamá de Yanni Montero, que nos escucha cada noche, escucha el 90.9, escucha el Pirata de la Noche. Muy buenas noches, gracias por estar del otro lado, prendidita al Pirata de la Noche y la 90.9.

0: El Pirata de la Noche en la 90.9 Impactos FM, por supuesto. Le damos las muy buenas noches a Ana Fernández, que está ahí ya prendidita también en el vivo de Marcos Ladreca, El Pirata de la Noche, en su Facebook personal. Seguimos con más Chacho Ramos, aquí en la 90.9 de la mano del Pirata de la Noche.
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0: No te olvides que estamos por www.impactosfm.com y transmitiendo en vivo también por la 93.9 y 94.5 de Caster FM, también transmitiendo en vivo, en simultáneo, por supuesto. Este tal Chacho Ramos va a estar ahí en el mes que viene, del 1 al 4 de octubre, va a estar ahí en la Asociación Agropecuaria de Salto, más conocido como el predio de la asociación. Va a ser uno de los artistas invitados, por supuesto. A ver, ¿con qué seguimos? Pirata, ¿con qué vas a seguir? Tenés que levantar el ritmo de hoy viernes y el cuerpo lo sabe. También le damos las muy buenas noches a los chicos de Perfumería Salto, a Flavia, a Luis, que están ya conectados también. Muy buenas noches, gracias por estar del otro lado.

Muy buenas noches, Perfumería Salto, muy buenas noches, amigo, feliz viernes, gracias igualmente para vos, feliz viernes y el cuerpo lo sabe y el pirata más todavía, dale. Martín.

0: El Pirata de la Noche en la 90.9 Impacto CFM hasta las 21. Tu mejor compañía, el Pirata de la Noche. Y la 90.9, por supuesto, hasta las 21. Ya vamos a ir saludando, dándole las muy buenas noches a las distintas firmas comerciales que hacen posible que el Pirata de la Noche esté noche a noche, día a día, semana a semana, por la 90.9 Impactos FM.
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0: 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Muy buenas noches, gracias por acompañar día a día, noche a noche, semana a semana, al Pirata de la Noche por la 90.9. Gracias, Flavia, gracias, Luis, de Perfumería Salto, por supuesto.
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0: 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Gracias por acompañar noche a noche al Pirata de la Noche. Buenas noches.
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0: Muy buenas noches a nuestro amigo Luis Hortazú. Muy buenas noches, amigo, gracias por estar del otro lado. Gracias por estar escuchando la 90.9 y por supuesto al Pirata de la Noche.
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0: El Pirata de la Noche en la 90.9. 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
0: 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Buenas noches, así han pasado las distintas firmas comerciales que hacen posible que el Pirata de Noche esté con ustedes cada noche aquí por la 90.9.

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Así estaba sonando Heredero para vos, de la mano del Pirata de la Noche y la 90.9 Impacto CFM hasta las 21, el Pirata de la Noche. Es fin de semana y el cuerpo lo sabe. 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Vamos a ver si podemos estar y también le hacemos la compañía y transmitimos en vivo nosotros también el Pirata de la Noche. Vamos a ver si también podemos llegar y hacer un vivo acompañándolos a los chicos de Perfumería Salto. 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
1: El Pirata de la Noche, hasta las 21, tu mejor compañía. Empezó a sonar Matías Valdés, de la mano del Pirata de la Noche. ¿Qué nos canta Matías Valdés? A ver.

0: El Pirata de la Noche en la 90.9. Seguimos con más publicidades y después seguimos con más Pirata de la Noche. Dale, Pirata, dale a las publicidades y después seguimos con más Pirata de la Noche a través de la 90.9, que hoy es viernes y el Pirata lo sabe. Publicidades y ya retornamos con más música. Dale, Pirata, dale.
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El Pirata de Noche en la 90.9 hasta las 21, tu mejor compañía, el Pirata de la Noche. Saltamos de los Palmeras a Leo Matioli, así de una, al que no le gusta, toma, el Pirata está en los controles. Y es viernes y el Pirata arma relajo, como siempre, dale. Ponete a bailar, que el Pirata se pone las pilas con las canciones, con las músicas, y te hace bailar, dale. Ahora está sonando Leo Matioli, dale.

El Pirata de Noche en la 90.9 Impacto CFM. Son 10:20:45. Nos quedan 15 minutitos del Pirata de la Noche de hoy viernes, ¿eh? Y el Pirata lo sabe. Vamos a ir levantando un poco más el ritmo, obviamente, porque si no, nos vamos a dormir todos por acá, Vamos a ver qué ponemos por acá. A ver. Ah, esto que hace rato a este chico Mario Silva, vamos a al finalizar unos enganchados de Mario Silva, que hace rato no, el Pirata no lo está pasando, de la Mario Silva junto a Chacho Ramos, así que vamos arriba, dale.

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1: Así está sonando Sonido Caracol, de la mano del Pirata de la Noche hasta las 21. Tu mejor compañía, el Pirata de la Noche, por supuesto. A ver con qué seguimos antes de retirarnos. Una más antes de irnos.

Bueno, muchachos, llegó el fin del Pirata de la Noche de hoy, viernes. Que tengan todos muy buenas noches, buen descanso y nos reencontramos el próximo lunes. Buen fin de semana para todos y nos vamos hasta el lunes. Buen descanso para todos, buen fin de semana. Nos reencontramos el próximo lunes a las 20 horas. Que pasen bien, buenas noches. Chau, chau, chau, se va el pirata, que pasen lindos. Buen fin de semana, reitero para todos. Gracias a las firmas comerciales que hacen posible que estemos por acá semana a semana. Chau, chau, chau, buen fin de semana, chau.